0: 6:00 p.m. con un minuto y bueno, continuamos con la información de este día. Compartirle antes el pronóstico del clima: 34 grados de temperatura esta hora de la tarde con sensación térmica de 35, pues el calor sigue intenso aquí en la capital del estado y bueno, en general en todo el estado, sobre todo en la zona norte es donde más se sintió el día de hoy, a pesar de que bueno, este martes concluyó oficialmente la canícula, pues las altas temperaturas continuaron afectando a gran parte de Tamaulipas. Durante esta jornada, Nuevo Laredo alcanzó los 42 grados, mientras que Reynosa llegó alrededor de 40 grados. Y bueno, Ciudad Victoria registró una máxima hoy cercana a los 39. Por otra parte, Matamoros llegó a los 38 y bueno, en la zona cañera se registraron 36 grados de temperatura. Este mismo clima pues va a prevalecer en los próximos días, para que lo tome en cuenta y se cuide de estas altas temperaturas. Vamos a mantenernos en los 38 grados con sensación térmica incluso de 40, ¿verdad? Para que pues no baje la guardia, se mantenga bien hidratado, evite la exposición prolongada al sol y bueno, poner especial atención en niñas y adultos, en niños, perdón, y adultos mayores y aquellas personas que realizan actividades al aire libre, ¿verdad? Ahí está el llamado como siempre. Y damos inicio con los enlaces de hoy. Mi compañero José Gregorio Aguilar se encuentra listo en la línea con su reporte. Adelante, buena tarde.
1: ¿Qué tal, Paulette? Muy buenas tardes aquí a la audiencia de ORT Noticias. El presidente nacional de la Unión Nacional de Padres de Familia, Isabel Sánchez Martínez, señaló que la organización no fue convocada de manera institucional a los foros de consulta sobre la regulación del uso de celulares en las escuelas, pese a que la presidenta Claudia Sheinbaum había anunciado desde hace meses la realización de encuentros regionales. Sánchez Martínez recordó que la Unión ya cuenta con experiencia en este tema, pues participó en la creación de la Ley CUD en Querétaro 2024, normativa que desde el 2025 ha demostrado resultados positivos al limitar el uso de celulares en las aulas. El dirigente adelantó que aunque no sean convocados, la Unión entregará sus aportaciones basadas en la experiencia de Querétaro, con propuestas construidas junto a padres de familia, docentes y directivos escolares. Vamos a escuchar a Isabel Sánchez Martínez.
2: No fuimos convocados, hemos escuchado de todos los foros, las fechas, pero pues no fuimos convocados y bueno, de todas maneras nosotros entregaremos nuestra colaboración en función de lo que ya se hizo en Querétaro con la ley CURI, que fue una ley que en la cual nosotros participamos desde la inquietud, origen, después la vinculación con fortalecer la propuesta de una normativa que salió en Querétaro en 2024. Y que de ahí se generó toda una muy buena práctica que desde el 2025 en adelante pues ha tenido un éxito muy bueno en Querétaro. Entonces nosotros vamos a entregar esa propuesta en base a lo que hicimos con padres de familia, docentes y directivos de escuelas, y que permita pues abonarle al tema, ¿no? Entonces pues en la medida de lo posible tratar de sumar para que esto pues genere una buena sinergia.
1: Cabe recordar que en su conferencia de prensa matutina el 20 de julio, la presidenta Claudia Sheinbaum informó sobre la realización de los foros regionales para consultar y debatir sobre el uso de dispositivos digitales, plataformas y redes sociales. Paulette, la información para la audiencia de ORT Noticias.
0: Gracias, Gregorio, por la información. Y bueno, siguiendo con el tema educativo, pues advierten la falta de mejoras y también rezago educativo en Tamaulipas. De acuerdo con el presidente de la Asociación Nacional de Padres de Familia, Alejandro Aguilar Güelles, aseguró que el inicio del ciclo escolar 2026-2027 se da sin cambios ni mejoras visibles en las escuelas y bueno, también con maestros preocupados más por temas políticos y sindicales que por la propia enseñanza. Aguilar Güelles lamentó que la Secretaría de Educación continúe con la misma dinámica de años anteriores sin atender las necesidades reales de las comunidades escolares. Al ser cuestionado sobre el calendario escolar que inicia 2026-2027, el dirigente señaló que los días efectivos de clase no están garantizando la recuperación del rezago educativo, pues los constantes puentes, suspensiones por clima y reuniones sindicales reducen esta eficiencia. Agregó que los consejos técnicos y también las reuniones sindicales terminan siendo chorcha y restan atención a la enseñanza. Vamos a escuchar esta declaración de Alejandro Águila.
3: no hay cambios, no hay nada. Yo ¿sí? no veo mejoras por ningún lado de políticos. Obviamente estamos en tiempos electorales y todo el mundo declara en contra de los padres de familia, que si tenemos, que si nos sobrepasamos, pero se les olvida que a los profes los pusieron ahí para enseñar y para eso estudiar, y si no también pues que renuncien, que busquen otro trabajo que les deje lo que ellos pretenden. De hecho ya la gran mayoría, todo el mundo anda buscando entrar a los congresos locales y en general. Pero sí estamos mal, no hay nada que aplaudir. Mire, don Gregorio, regularmente esos calendarios los hacen sobre el escritorio y los hace el señor secretario federal con el sindicato, no los hace con la base, con quien realmente conoce. Y lo lamentable es que los profes todo el tiempo se la pasan en reuniones sindicales, en consejos técnicos, en la chorcha y poca atención para nuestros niños. Y así la educación no avanzará, no sabemos si es suficiente.
0: Bueno, ahí está la declaración de Alejandro Águila. Con este posicionamiento, la AMPAF cuestiona tanto la falta de mejoras estructurales como la validez de un calendario escolar que en la práctica pues no logra garantizar aprendizajes ni tampoco pues cerrar las brechas de rezago. Ya le dábamos a conocer hace algunos días a parte de este calendario escolar que inicia ya el próximo 31 de agosto y terminaría al menos en Tamaulipas el 6 de julio de 2027, pues 3 días antes del calendario federal. Van a ser 185 días de clases para educación básica, son más de 620 mil estudiantes de educación en este nivel básico los que van a regresar el próximo lunes a clases. Y bueno, sigue esta queja por aquellos días libres que se dan en el transcurso, y pues también mencionan las asociaciones sobre esta falta de atención al rezago educativo que se viene, que se tiene desde hace ya varios años aquí en Tamaulipas. Pues ahí está la información. Y bueno, antes de ir a nuestra primera pausa, déjeme compartirle como siempre nuestras redes sociales para invitarlo a que nos vaya a seguir y que esté pendiente por ahí también de la información que le estamos publicando a lo largo del día. Estamos en Facebook e Instagram como ORT Noticias. También nos encuentra en el canal de YouTube como ORT Radio. Ahí también, bueno, puede encontrar parte de nuestro contenido. Y de igual forma estamos en la red social X, antes Twitter, como ORT Noticias Vic. Si tiene usted alguna denuncia ciudadana, algún reporte, puede hacerlo a través de inbox ahí en ORT Noticias en Facebook. Por ahí lo estamos leyendo. O bien puede hacerlo también a la línea de WhatsApp, por ahí puede enviar cualquier mensajito y lo vamos a estar pasando en las ediciones de noticias al 834-301-3687. Ahí le dejo también esta forma en la que nos puede hacer llegar cualquier situación que esté pasando en su colonia, alguna denuncia ciudadana. Y bueno, vamos a ir a una primera pausa. Al regresar seguimos con más información.
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0: Se 6:11, seguimos con más información. Mi compañera Italia Soler se encuentra lista en la línea con su reporte. Adelante, buena tarde.
8: Gracias, Paulette y Rodríguez, buena tarde. Buena tarde también a la audiencia de ORT Noticias. Les comento que la dirigente de Morena en Tamaulipas, Guadalupe Gómez, señaló que a nivel nacional existe ya un acuerdo para continuar trabajando con el Verde y el PT, pero advirtió que los escenarios estatales y municipales pueden modificar la forma en la que se construya la coalición. La dirigente sostuvo que Morena mantiene abiertas las conversaciones con sus aliados en Tamaulipas y que la decisión no puede tomarse bajo un mismo criterio para todos los estados. Recordó que Morena, PT y Verde han trabajado juntos en procesos anteriores y destacó que la alianza de 2024, la pasada, desde su perspectiva, tuvo buenos resultados en Tamaulipas. Sin embargo, dejó en claro que existen límites para Morena, particularmente cuando se trata de posibles casos de nepotismo. Al hablar del escenario de San Luis Potosí, sostuvo que esa sería la razón por la que Morena no acompañaría al Verde en ese estado. Escuchemos las declaraciones de Guadalupe Gómez.
9: Nacional, estamos alineados a nivel de la dirigencia estatal, estamos platicando, vamos a ver cómo están. Tú sabes que hay algunas condiciones en las que de plano no se puede, por ejemplo, que propongan cuestiones como nepotismo, a que llegue alguien de la familia y eso, bueno, en esas cosas nosotros no vamos, pero estamos en pláticas. Te digo, a finales de este mes estaremos ya dando una noticia al estado sobre cómo vamos a quedar. Solamente nosotros no vamos a ir en alianza con el estado de San Luis, por lo que te decía que ellos, ahí el Partido Verde ha sido muy, muy determinante en postular a una candidata que es familiar de un gobernador. Entonces eso nosotros lo reconocemos como nepotismo.
8: Bueno, ahí las declaraciones, agregó que las definiciones en Tamaulipas continúan. Y bueno, como lo escuchamos, será esta misma semana, esta última semana de agosto, cuando podrían darse a conocer cómo quedarían las alianzas en Tamaulipas y concretamente también en los diferentes municipios. Es mi reporte. Que tengan una excelente tarde-noche.
0: Gracias, Italia, por la información. Y bueno, siguiendo con el tema político, unos días de que Morena publique las convocatorias sobre el proceso electoral del 2027, el presidente del Consejo Estatal del Partido en Tamaulipas, Rómulo Pérez Sánchez, llamó a los aspirantes a mantener la calma y esperar los lineamientos oficiales. El dirigente señaló que entre los requisitos previstos se encuentra la capacitación partidista, una clara identidad con el movimiento y una trayectoria pública sin señalamientos que afecten la imagen de los aspirantes. Precisó que la encuesta continuará como un mecanismo de selección, aunque no será el único criterio. También advirtió que quienes busquen una candidatura deberán demostrar trabajo y participación dentro de Morena, en referencia a personas provenientes de otros partidos que pretendan incorporarse al proceso. Sobre sus propias aspiraciones, no descartó contender por algún cargo en 2027, incluida la alcaldía de Ciudad Victoria, aunque aseguró que esperará los tiempos y las decisiones partidistas. También indicó que, de acuerdo con la información disponible, pues las convocatorias para alcaldías y diputaciones federales podrían publicarse conjuntamente durante la primera semana de septiembre, mientras que las diputaciones locales serían consideradas posteriormente. Vamos a escuchar esta declaración de Rómulo Pérez.
10: Sí, todavía no está. Pues por principio decirle a todas las personas que aspiren a que guardemos la calma. O sea, son momentos que se van a ir dando, que ya pues prácticamente estamos en el arranque. Entonces pues nos queda, yo les pediría a todos que guardemos la calma y que esperemos los requisitos. Ya hay una tendencia a que bueno, tengamos que meternos a cursos de capacitación para del partido como parte de los requisitos, obviamente tener una clara identidad partidista, porque la plataforma te va a pedir que subas fotos de los eventos, de las actividades como partido que haya realizado. No me descarto para ningún puesto, pero porque, como les digo, ayudar a Ciudad Victoria y al estado pues es algo que traemos de vocación, y vamos a esperar que el partido nos dé las indicaciones.
0: Bueno, ahí está la declaración. También, por otra parte, la diputada Catalina Méndez destacó la organización interna que se está llevando a cabo en Morena y llamó a mantener la unidad entre quienes buscan participar en este próximo proceso electoral. Tras participar en una asamblea del partido, señaló que estos encuentros permiten cerrar filas entre consejeros estatales, nacionales y referentes del movimiento mientras se preparan para las próximas convocatorias internas. Sobre la situación política en Sinaloa, consideró que Morena mostró congruencia al respaldar el respeto al debido proceso tras la reincorporación del gobernador Rubén Rocha Moya, al señalar que las instancias nacionales no habían sido informadas previamente. Respecto a la capital de Tamaulipas, la diputada afirmó que existe coordinación entre los aspirantes de Morena, aunque reconoce que todavía hace falta mayor comunicación, y llamó a mantener el respeto y pidió especialmente a más mujeres que participen en estos espacios de decisión. También informó que trabaja en una iniciativa para crear el Sistema Estatal de Infraestructura Pública, proyecto bueno que busca coordinar la planeación de obras y servicios entre municipios, estado y también pues el gobierno federal. Indicó que esta propuesta lleva aproximadamente un año en análisis con autoridades federales y estatales. Vamos a escuchar lo que declaró Catalina Méndez.
11: Historia, pues fue una muy buena oportunidad para cerrar filas con las y los compañeros que son referentes del movimiento y consejeros estatales y nacionales de Morena. Y bueno, yo celebro que se haya dado esta asamblea que posteriormente se dio en Tampico. Y bueno, pues seguimos organizándonos al interior de Morena. Sí, hacemos un llamado a todos los compañeros a que mantengamos el respeto y la unidad, y sobre todo invitar a las compañeras mujeres, que yo creo que es muy importante que más mujeres levanten la mano, porque también es tiempo de mujeres a nivel nacional y en Tamaulipas y en Victoria. Es tiempo de mujeres y es tiempo de que no se quede solo en el discurso, sino que demostremos que realmente estamos ocupando estos espacios de toma de decisión.
0: Bueno, ahí está lo que declaró Catalina Méndez. Recordemos que también ha sido una de las personas pues que ha levantado la mano por dirigir Ciudad Victoria buscando la presidencia municipal. También como Gerardo Yoldi, quien nuevamente pues fue cuestionado sobre su eventual candidatura en 2027, dijo sentirse con capacidad para participar, aunque reitera que actualmente está concentrado en su responsabilidad al frente de la Secretaría del Trabajo. Y bueno, por supuesto, nuevamente compartió que va a esperar los tiempos políticos y las convocatorias de Morena. En esta entrevista, pues también habló parte del trabajo que ha estado realizando dentro de la Secretaría del Trabajo de Tamaulipas y destacó las acciones de vinculación laboral que se realizan en esta dependencia, también los resultados obtenidos en las ferias de empleo organizadas en el estado. Y bueno, como ejemplo informó que en la reciente feria realizada en Ciudad Victoria fueron atendidos más de 600 jóvenes, participaron 45 empresas y se ofertaron más de 900 vacantes, pues una de las jornadas con mayor número de oportunidades laborales en la capital. Esto fue lo que declaró por ahí Gerardo Yoldi, a la par bueno de esta declaración, donde nuevamente pues él confirma que sí está interesado en participar en esta próxima contienda electoral. Vamos a estar pendientes, por supuesto, sobre quiénes van a atender esta convocatoria que se dará a conocer en próximos días. Por ahora vamos a ir a una segunda pausa y regresamos con más información.
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0: 6:21 PM. Seguimos con más información. Compartirle, bueno, mejoras que se van a estar realizando en el libramiento de Mante. Ya no será, bueno, dejará de ser únicamente un reclamo recurrente de los automovilistas para convertirse en uno de los proyectos carreteros de mayor inversión en la zona, con una bolsa estimada de 1.300 millones de pesos. De acuerdo con el secretario de Obras Públicas de Tamaulipas, Pedro Cepeda Anaya, informó que el gobierno del estado va a ampliar este libramiento y rehabilitar completamente el cuerpo carretero que actualmente existe en un tramo de aproximadamente 15 kilómetros. La intervención representa un cambio en las condiciones actuales de la vialidad, señalada por usuarios debido al deterioro de algunos de sus tramos. Precisó que el proyecto pudo avanzar después de que la Secretaría de Infraestructura, Comunicaciones y Transportes cediera el tramo al gobierno de Tamaulipas para que pudiera intervenirlo. Vamos a escuchar lo que dijo Pedro Cepeda.
16: Y el cuerpo existente lo vamos a rehabilitar. Se va a rehabilitar por completo el cuerpo existente y se va a construir un cuerpo nuevo.
0: ¿De cuánto?
16: 15 kilómetros, alrededor de 15 kilómetros. La parte federal, la SICT, ya se la cedió al estado para poderla intervenir nosotros. Entonces, eso acaba de ocurrir hace alrededor de unos 15 días.
0: Bueno, ahí está lo que declaró Pedro Cepeda en Ciudad Mante. Otra de las obras próximas a ser inauguradas es el bulevar que conecta hacia el puente Adrián Avilés. El funcionario estatal indicó que la vialidad ya se encuentra en funcionamiento y que únicamente estaba pendiente la programación del semáforo. Pues ahí está esta obra que se va a estar realizando próximamente. Y también en el tema del transporte, le comparto que el subsecretario de Transporte en Tamaulipas, Armando Núñez Montelongo, informó que este año la recaudación por concepto de concesiones, pues reconcesionamiento de pagos y multas del transporte público va a ascender a más de 170 millones de pesos gracias al proceso de regularización de miles de concesionarios. El funcionario explicó que el decreto vigente permite a los transportistas ponerse al corriente con un pago único de 14.800 pesos, lo que ha representado un alivio económico para quienes arrastraban adeudos de hasta 120 mil pesos. Núñez Montelongo subrayó que hoy más que nunca se han otorgado facilidades y oportunidades para apoyar al sector, desde descuentos hasta esquemas de pago en parcialidades, con el objetivo de que ningún concesionario quede fuera de esta regularización. Vamos a escuchar la declaración de Armando Núñez.
17: No lo traigo así por separado, pero estamos hablando que más o menos van a ser como 170 millones de pesos en todos los rubros de transporte público, de concesiones, reconcesionamiento, pagos, multas. Este pago de 14.800 pesos va a aliviar el bolsillo de ellos y también al gobierno le va a permitir tener todas las unidades regularizadas, emplacadas y con su tarjeta de circulación. Recordemos que ya tenían un descuento del 50%. Entonces, sí, son como 170, 174 millones lo que recibirá el gobierno por parte de los concesionarios.
0: Destacó que la estrategia incluye la repotenciación de unidades con cambios en vidrios, asientos, pasamanos y nueva identidad cromática como parte de esta modernización del transporte público en Tamaulipas. Con este balance, el funcionario aseguró que el gobierno estatal busca un doble objetivo: apoyar económicamente a los concesionarios y al mismo tiempo pues garantizar un servicio digno y seguro para los usuarios. También, se había informado sobre una reestructuración por ahí en las rutas para aprovechar mejor estas rutas, sobre todo aquí en la capital del estado. De hecho, este fin de semana se dio a conocer que se estrenó la nueva ruta 37. Empezó a funcionar el domingo a partir de las 5:30 de la mañana y bueno, va a estar hasta las 8:30 de la noche funcionando. Va a conectar sectores como todos por Tamaulipas, Linda Vista, Unidos Avanzamos, Familias Fuertes, también la Colonia Moderna y la Técnica 90, con el centro y la UAT, beneficiando principalmente a estudiantes, trabajadores y familias que utilizan diariamente este transporte público. Por ahí, bueno, en la Moderna ya habían estado solicitando constantemente que pues incluyera en alguna de las rutas.

0: RT Noticias para invitarlo a que vaya y nos deje sus comentarios y opine respecto a estos temas que están en la agenda del día. En este caso, bueno, es esta nueva, bueno, ya se acabó aquello de salir con la silla, el bote, el cono, cualquier objeto para apartar un lugar de estacionamiento. Le habíamos compartido anteriormente sobre esta iniciativa que estaba en el Congreso de Tamaulipas, pues ya se aprobó esta reforma a la ley de tránsito para ponerle freno precisamente a la práctica y dejar claro que estos espacios de uso público pues no pueden ser apropiados por particulares. Un tema bastante controversial, siempre existía esta problemática donde, bueno, los mismos vecinos salían y querían apartar este espacio frente a sus casas, argumentando pues que era de ellos, ¿verdad? Pero esta reforma impulsada por el diputado Isidro Vargas adiciona el artículo 25 a la ley de tránsito, donde se establece que queda prohibido colocar objetos, señales, estructuras o dispositivos que impidan el libre uso de los espacios destinados al estacionamiento cuando no exista una autorización para hacerlo. La medida busca terminar con esta práctica que se ha vuelto común en calles, colonias y aquellas zonas donde conseguir estacionamiento puede convertirse en un verdadero problema. E incluso en la zona centro pues se ha evidenciado donde algunos comercios realizan estas prácticas colocando sillas, cubetas, pues bloques o hasta estructuras improvisadas con tal de que puedan reservar un lugar y otras personas no se estacionen por ahí. Y bueno, no se trata solamente de retirar el objeto. Cuando las autoridades identifiquen a la persona responsable de apartar uno de estos espacios, se podría iniciar el procedimiento administrativo correspondiente y, dependiendo del caso, pues aplicar las medidas o sanciones contempladas en la normativa. Los municipios van a tener además un plazo de hasta 90 días naturales después de que entre en vigor el decreto para poder modificar sus reglamentos. Y bueno, primero a estas personas se les estaría haciendo algún llamado y posteriormente, pues si son reincidentes, ya estarían aplicando alguna sanción. Ahí está, le comparto, ¿verdad?, esto como contexto. Y la pregunta precisamente, ¿está de acuerdo en que Tránsito retire y sancione a aquellas personas que coloquen objetos en la calle para apartar lugares de estacionamiento, aunque estén frente a su propia casa o negocio? De las personas que participaron, el 100% pues está totalmente de acuerdo en que se esté aplicando estas sanciones o, bueno, que Tránsito esté retirando aquellos objetos. Ahí está todavía la pregunta en nuestra página de Facebook, está fijada por ahí en la parte superior, por ahí la puede encontrar. Lo invito a que vaya y nos siga y nos deje sus comentarios. Y muchas gracias por habernos sintonizado en esta tercera edición de ORT Noticias. Que tenga una excelente tarde.
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5: Bienvenidos sean todos ustedes, mis queridos hermanitos, como siempre a este su programa, Mensajes para un Mejor Mañana. Somos su grupo internacional Luz y Verdad. Y como siempre, dándole la bienvenida a toda aquella persona que tiene problemas, porque este programa está hecho para aquel que sufre, para aquel que padece, para aquel que vive de fracaso en fracaso, para aquel que no ha encontrado el amor, para aquel que la fortuna se le va de sus manos, para aquel que su negocio se le vino abajo, para los hermanitos de los ranchos que el cultivo no les da, que la cosecha no les da nada, que sus animalitos se le pierden, se le mueren o se le enferman, para todos aquellos que sufren en silencio, para usted que no puede encontrar el amor de su vida, para usted, mi querido hermano, que tiene su familiar en el norte y que las cosas no andan bien, o para todos aquellos que no sepan de algún familiar desde hace años. Este programa está hecho para eso. Sin ustedes, mis queridos hermanos, este programa sería imposible que saliera al aire. Ustedes son los que hacen este programa. Y nosotros aquí lo hacemos con el mayor de los gustos para que usted encuentre una ayuda, para que usted encuentre, mi querido hermano, realmente, para que usted vea qué le está ocurriendo y qué le está pasando. Entonces no sufra más, mi querido hermanito. Si usted ve que por más que se esfuerza, por más que lucha, por más que trabaja, todo se le viene abajo. Usted ve que en vez de avanzar retrocede, que son obstáculos y obstáculos, problemas y problemas, y las cosas no le salen bien. Mi querido hermano, aquí usted puede encontrar la solución a todo ese tipo de problemas, a todo ese tipo de dificultades que se le están atravesando en su vida día tras día. No sufra más, mi querido hermano. Estamos nosotros para ayudarle. No sufra más, mi querido peregrino. Estamos nosotros aquí para echarle la mano a quien lo necesite. Si usted no sabe qué hacer, si usted se siente mal, si usted, mi querido hermano, por más que quiere salir adelante, no lo puede hacer, nosotros aquí le podemos dar la solución a su problema. 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
5: 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Muy bien. La persona que nos está llamando en este momento, sí, muchas gracias, y por favor regáleme su fecha de nacimiento.
7: 1 de febrero del 76.
8: Muy bien, mi querido hermano, usted pertenece, hijo de Dios, a la constelación de Acuario, ¿no?
7: Sí.
8: Muy bien, le quiero decir que para usted, mi querido hermano, su elemento es el aire. Y día de suerte para usted es el día domingo.
7: El domingo.
8: Su planeta es el sol, mi querido hermano. ¿Sí? El color para usted, el verde.
7: El verde, muy bien.
8: Sí, señor. Es un color que le queda mejor, que le favorece a usted. Para usted el metal, mi querido hermano, el oro. Y ojalá utilice un perfume que contenga violeta. ¿Sí? y ojalá utilice una piedra que sea la amatista. Debe usted cuidar mucho, mi querido hermano, lo que es su sistema nervioso y la espalda. ¿Ya? Las personas nacidas en esta fecha, mi querido hermano, en esta fecha especial en que usted tuvo la dicha y la fortuna de nacer, pues son personas que son simpáticas, tienen gracia, son rápidos mental y físicamente, son curiosos e inventivos, tienen gran capacidad para lograr sus ideas, son un poco dramáticos, ¿sí? Pero persuaden y convencen fácilmente, ¿sí? Son personas humanitarias, son amistosos, son fieles, son leales, son originales, ¿sí? Pero también a veces son un poco solitarios, rebeldes, distantes, excéntricos e imprevisibles, ¿sí?
7: Sí.
8: Bueno, mi querido hermanito, usted es una persona que trata de salir adelante, ¿no? Y que se ha preparado para salir adelante, ¿cierto?
7: Sí.
8: Que usted ha luchado, mi querido hermano, para encontrar lo que quiere y lo que desea, ¿sí o no?
7: Sí.
8: Y para eso usted, mi querido hermano, pues se ha preparado, ¿sí? Ha estudiado, mi querido hermano, pero usted no puede colocarse, ¿no? No puede ubicarse, ¿estamos?
7: Sí.
8: ¿Desde hace cuánto tiempo que viene así?
7: Desde el año 2003. Terminé mi carrera y hasta ahorita, hasta la fecha, no pude ubicarme.
8: Ya, claro, mi querido hermano. Y pues esto lo lleva al desespero, ¿no?
7: Sí.
8: ¿Cierto?
7: Sí, hermano.
8: Pues esto lo desespera porque usted tiene familia. Y las cosas, mi querido hermano, pues lógico, uno se estudia, se esmera, es para darle un mejor bienestar a la casa, ¿no? Y desafortunadamente, pues usted no logra conseguir trabajo, ¿sí?
7: Sí
8: ha tenido trabajillos, pero por ahí de vez en cuando, ¿no? ¿Cierto?
7: Sí, hermano.
8: Bueno, hermanito, yo le voy a decir algo y se lo digo sin temor a equivocarme. Es imposible que usted consiga trabajo, ¿sí? ¿Por qué? ¿Cuál es la razón? Simplemente, mi querido hermano, porque a usted lo han salado. Y una persona con un salamiento como el que usted tiene, pues es imposible que pueda conseguir una buena chamba. Es imposible, mi querido hermano, que pueda salir adelante. Y es imposible que usted, mi querido hermano, esté bien. ¿Ok?
7: Así.
8: Entonces, ¿cómo va a conseguir un buen empleo? A pesar de usted haber estudiado su carrera, de estar preparado, ¿cómo va a conseguir empleo, mi querido hermano, si esa sal está por encima de sus posibilidades? ¿Sí? Esa sal lo que hace es eso, salarlo, y lo tiene prácticamente cubierto a usted, ¿sí? Y para donde usted va, ahí está esa sal con usted porque está dentro de su cuerpo. Entonces, esa sala hay que sacarla, mi querido hermanito, para que usted se pueda colocar, para que pueda conseguir una plaza, para que usted pueda trabajar bien. Mientras usted no elimine esa sal, mientras usted no saque esa sal de su cuerpo, es imposible que usted pueda conseguir una buena chamba.
7: Muy
8: imposible.
7: Entonces,
8: y se lo digo sin temor a equivocarme.
7: Para ir a una consulta,
8: primero Dios.
7: Sí, gracias.
8: Visítenos para tener el placer de ayudarles.
7: Sí, gracias.
8: ¿Ok?
7: Sí.
8: Que Dios lo bendiga.
7: Igualmente.
8: Gracias por su llamada.
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10: 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Sí, ya tenemos otra llamadita. Gracias. Sí, por favor, la persona que en este momento nos escucha, regáleme por favor su fecha de nacimiento.
11: Es el 28 de diciembre.
10: Sí.
11: Del 75.
8: Muy bien, usted pertenece a la constelación de Capricornio. Uh-huh. Muy bien, hermanita. Para usted el día de suerte, mi querida hermana, es el día domingo. Su planeta es el Sol. ¿Sí?
11: Ajá.
8: Para usted el metal, el oro. Piedra, el rubí. ¿Sí?
11: Ajá.
8: Perfume para usted, un perfume que ojalá contenga orquídea. Y le recomiendo mucho cuidar su espalda, mi querida hermana.
11: Ajá.
8: ¿Ya?
11: Sí.
8: A ver, hermanita, ¿en qué le puedo ayudar?
11: Pues yo le hablaba para saber, a ver si me podía ayudar para saber si mi hijo no tiene
8: su hijo. Algún daño. Deme la fecha de nacimiento de él.
11: ¿Mande?
8: Deme la fecha de nacimiento de su hijo.
11: Es el 7 de octubre.
8: Sí.
11: Del 96.
8: 7 de octubre del 96, o sea, ajá, él pertenece a la constelación de Libra.
11: Uh-huh.
8: Muy bien, mi querida hermana. ¿Lo ha llevado usted ya al médico?
11: Sí.
8: ¿Sí?
11: Sí, he andado con varios doctores y pues...
8: ¿Qué ha pasado?
11: No se compone.
8: ¿Para nada?
11: No.
8: ¿No?
11: No, no se compone, no le veo ninguna mejoría.
8: ¿Ha tomado medicina?
11: Sí.
8: ¿Ha hecho usted lo que el médico le ha indicado?
11: Sí, le he dado los tratamientos que me le dan, le he dado el medicamento, pero luego a veces no se lo puedo terminar porque se siente mal, pues tengo que buscarle en otro lado que a ver si otra medicina sí le ayuda, pero no.
8: Okay, o sea, mal.
11: Ajá.
8: El niño mal y mal. Muy bien, hermanita, pues yo le voy a decir una cosa.
11: Uh-huh.
8: Yo lo que veo es que el niño está dañado.
11: Ajá.
8: ¿Sí?
11: Uh-huh.
8: Tiene un daño, mi querida hermana, un daño adentro de su estómago, ¿sí? Tiene afectados sus pulmones también por este daño, ¿sí? Y pues, mi querida hermana, al niño hay que curarlo cuanto antes. ¿Ya? Tenemos nosotros la capacidad de curarlo el día que usted quiera. ¿Sí?
11: Sí.
8: Le podemos ayudar con mucho gusto porque el niño sí está enfermo. Sí está mal. Y una vez que nosotros lo curemos, hermana, usted lo vuelve a llevar al médico.
11: Ajá.
8: Muchas veces el médico no es que no sepa, ¿no? El médico sí sabe.
11: Ajá.
8: Lo que pasa es que el médico no va a descubrir una brujería.
11: Ajá.
8: O una maldad o un daño que le han hecho a la persona. ¿Sí?
11: Sí.
8: Y por eso también le dan medicina y no le obra.
11: Ajá.
8: Por ese daño que tiene.
11: Ajá.
8: Entonces, para que esto, mi querida hermana, no suceda, simplemente viene con nosotros, le curamos el niño y vuelve y lo lleva donde el médico para que el médico le recete la medicina adecuada.
11: Ajá.
8: ¿Sí?
11: Sí, está bien.
8: Que su niño necesita.
11: Gracias.
8: ¿Sí? ¿Me está escuchando bien?
11: Sí.
8: Sí, mi querida hermana.
11: Ajá.
8: A ver, ¿usted por qué nos llamó el día de hoy?
11: Pues es que ya estaba bien desesperada por saber si lo que tiene mi niño es normal o...
8: ¿O no?
11: Ajá.
8: Correcto. ¿Y usted cree en nosotros?
11: Sí.
8: ¿Por qué?
11: Pues porque ya hace tiempo tuve un niño también mal y les hablé y ustedes me dijeron que tenía mal de ojo.
8: Ajá.
11: Ajá, y fui ahí con ustedes y pues sí.
8: Ah, usted trajo al niño con nosotros.
11: Sí.
8: Usted llevó a su otro niño,
11: uh-huh,
8: lo curamos y el niño está bien.
11: Sí.
8: Gracias a Dios.
11: Ajá.
8: Entonces, por eso usted ya cree en nosotros y confía en nosotros.
11: Sí.
8: Ah, bueno, hermanita, yo le agradezco mucho su llamada.
11: Ajá.
8: Y la espero, ¿sale?
11: Sí, está bien, gracias.
8: Que Dios la bendiga, gracias por su llamada.
11: Gracias.
8: Hasta luego.
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5: Bueno, mis queridos hermanos, estamos llegando ya al final de nuestro programa, dándole las gracias a todas las personas que nos llamaron. Que estén muy bien, que pasen un buen día y que el Dios Padre Todopoderoso los bendiga.
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2: Las 8:02.

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0: 8:30.
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Las 9:12. 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
0: Las 9:39. 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

0: las 9:53.
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0: Las 10:05.
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0: las 10:22.
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0: las 10:45.
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Las 10:50. 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
2: Bienvenidos a un nuevo episodio. Soy Claudia Mejía. Creo que han escuchado por ahí en las noticias sobre este gusanito, el gusano barrenador. Hoy tenemos a un invitado, es un infectólogo, es el doctor Bruno López. ¿Cómo estás?
7: Muy bien, muchas gracias.
2: Gracias por estar aquí y hablar sobre este tema. Sí da miedo, ¿verdad? O sea, sí ha como que metido miedito en la población.
7: Pues lo que se ve da más miedo, ¿no? A veces puede ser más peligroso para la vida en corto plazo una bacteria que no vemos, pero estos como los se pueden ver al ojo desnudo, como se dice,
2: claro.
7: La verdad es que sí generan miedo. La invasión de animales o humanos por este tipo de moscas en su fase larvaria, que son los gusanos, y que esa es una miasis, ¿no? Prácticamente es el término de miasis. Pero esta es una fase intermedia de la vida de la mosca, ¿no? Tiene que estar, llega como la mosca, se para en el tejido, puede ser incluso en una herida, en los conductos auditivos, las orejitas de las vacas, en la boca de un humano, en una herida de un pie de un paciente con diabetes, por ejemplo, con pie diabetes. Se para ahí, deja sus huevos y esos huevos eclosionan, pues se abren, digamos, y se producen la larva, el pequeño gusanito. Y una vez en mosca va a otro, se reproduce con otro macho y va a volver a buscar otro sitio donde alojarse. Todas las moscas llevan esa fase. Hay una que es bastante curioso porque ella prefiere poner sus huevos. Se llama Dermatobia, le llaman la mosca peluda en algunas regiones.
2: Aparte, o sea, ¿cómo del gusano
7: se ve? Se ve similar. La verdad es que la mosca sí tiene unas características en los colores. Por ejemplo, la mosca del gusano barrenador, el Coclidium hominivorex, que es un nombre así científico, digamos, tiene color como verdáceo. Es color verde.
2: Ay, son
7: es
2: esas
7: grande,
2: moscas grandes.
7: Verdes, exacto. Ay. Con la espaldita así como verde.
2: Okay.
7: Y que vuelan pues rápido, a grandes distancias. Y esa, y pues se pueden diferenciar en la morfología que tienen. Lo que sí cuesta más trabajo es en la fase de larva, el gusanito, diferenciarlo de otras especies. Ahí sí, porque incluso tienes que verlo con el microscopio, ver ciertas estructuras. El problema del gusano barrenador es que puede dar cuadros graves porque le gusta el tejido humano vivo, entonces es un parásito obligado, es decir, para que desarrolle todo su ciclo de vida, necesita una herida de una persona viva para que ahí siga penetrando en el tejido, barrena, es decir, por literal su nombre, entra, va escarbando el tejido sano y hasta meterse más adentro, hacer cavidades y crear hasta, y por arrastre pues lleva bacterias y puede crear infecciones también, ¿no? Por bacterias. Entonces esa es la importancia que tiene. ¿Qué pasa al ganado? El ganado pues se enferma, ¿no? Se enferma porque se llena, si lo dejan sin un tratamiento, penetra y le da un cuadro grave de invasión de este gusano. A la par, pues al abrir esas cavidades, deja que bacterias entren y le da sepsis también al ganado y mueren,
2: y
7: muchos.
2: Se puede morir.
7: Exacto. Y es tan difícil a veces, en una sola puesta de una mosca de gusano barrenador, el Coclidium hominivorex, que es el nombre de la mosca, al poner en una herida, en una cavidad, sus huevos, pone hasta 200 en una sola. Y de esos evolucionan hasta el 70%. ¿Cuántos gusanos se van a producir?
2: ¿Todos son los que barrenan?
7: Y todos al mismo par pueden ir barrenando.
2: O sea, es muy rápido.
7: Entonces, por eso a veces tienen que sacrificar al ganado. Porque ya están tan invadidos que es imposible quitarle todos.
2: Pero esto ya estaba erradicado.
7: Esto ya estaba erradicado.
2: Desde los 90, ¿no?
7: Desde el 70. Hubo un programa de erradicación del 70 al 92. En el 92 se declaró que era libre de México y Estados Unidos. ¿Cómo lo hicieron? Pues liberaron muchísimos cientos miles de millones de machos, pero estaban radiados, o sea que eran infértiles, digamos. Okay. Entonces se reproducían con moscas hembras, y las moscas hembras lo que tenían era producción de huevos sin más, sin larvas, o sea, eran huevos estériles, digamos, ¿no? Uh-huh. Y así ya dejaron que no se reproducieran hasta que finalmente desaparecieron. Esa fue la técnica que usaron.
2: ¿Y por qué ahora regresó?
7: El problema donde no realmente, aparentemente se había erradicado, pero había pequeños brotes, por ejemplo, en Panamá, en Puerto Rico.
2: Centroamérica.
7: En Centroamérica, en varios de Venezuela. Y por ahí había esos pequeños brotes. Con la cuestión de la inmigración y el tráfico ilegal de ganado, allí empezó, por eso Chiapas fue la primera zona. Y de ahí, así es como hemos venido con los casos. Chiapas empezó primero el año pasado con hasta un total de... El año pasado cerró con 90 casos en todo el 2025 y en 2026, al cuarto, al 3 de julio, lleva ya 55 casos. Y después empezó a extenderse ahora nuevamente a Hidalgo, a Jalisco, Hidalgo con 28 casos, Hidalgo con 13, de humanos, humanos con infección. Al ganado ha habido más. Oaxaca 39 casos, Puebla 35, Veracruz 90 casos, 24%, es el que más casos tiene ahorita en todo lo que va de este año.
2: ¿Cuál me impresiona los casos en humanos? Porque, ¿cuáles son los factores? Supongo que la mala higiene o la falta de higiene, claro, es lo que pues provoca esto.
7: Bien lo comentaste, la falta de higiene es la primera parte de esto, ¿no? ¿Por qué? Porque si yo baño a mi perro o a mi gato, yo mismo me baño a lo mejor una vez por semana, pues dejo, o dos veces por semana, dejo que todos estos días una mosca se pare en una herida, en alguna lesión, más si es una persona ya frágil, por ejemplo, los animales, las mascotas a veces pueden ni siquiera darse cuenta, ¿no? Pero un humano, por ejemplo, con una pequeña herida, que muchos lo vemos, por ejemplo, con pacientes ancianos, ¿no? Que tienen ya algo de demencia, que solo están en cama y que pueden estar un poco descuidados porque no están al 100% con ellos, pues se le puede parar hasta en la oreja, en la nariz, y ahí dejar los huevos y convertirse en gusanos. Vamos a poner un ejemplo de un paciente con pie diabético que de por sí ya tiene demencia y que solamente está en cama, ya no comunica, tiene muy poca movilidad, y de repente pues llega, o pues, lo encuentran sus familiares con una lesión en su pie, con unas gusanos. Al menos para la persona que no se dedica al 100% a esto, ver los gusanos no va a poder distinguir si es una de estas de mosca doméstica o si es de gusano barrenador o Lucilia, no va a saber. Entonces hay que ver de que no se trate de que efectivamente que sea gusano barrenador. Y lo siguiente es que no podemos quitarlos y echarlos a la basura. ¿Por qué?
2: Porque eclosionan de nuevamente como mosca, ¿no?
7: Y vuelven a reproducirse y a contaminar el ambiente otra vez y a infectar otros pacientes o huéspedes. Entonces lo que necesitamos es quitar la mayoría. Recomienda, si no tenemos en ese momento la posibilidad de que nos ayuden a supervisar qué sea, echarlos en un frasco con alcohol. Con alcohol prácticamente se preservan intactos. Mueren, pero se preservan intactos los gusanos. Echamos una porción en alcohol y lo demás tenemos dos opciones. Una es incinerarlos o inundarlos de alcohol y dejarlos en un recipiente cerrado. Aparte de las muestras que ya tenemos, ¿no? O jabón, agua de jabón y dejarlos ahí encerrados. No recomiendan enterrarlos para que puedan reconocerse al microscopio de qué se trata. Si es Lucilia, si es la mosca doméstica, no pasa nada, ¿no? Finalmente tenemos muchos años viviendo con ellos. Lo ideal es tener mosquiteros, una buena higiene, si se encuentran, reportarlos para ver de qué se trata.
2: ¿Estas son como medidas ya teniendo ahí al gusano?
7: Sí, hay que ir a atenderse porque sí tiene sus cuidados cómo retirar estos gusanos. A veces si uno los retira nada más, la misma persona familiar del paciente los retira, puede a veces también lastimar al paciente, puede favorecer que también haya una infección. En este momento que como vemos vamos en incremento de casos, sí es importante cada vez que lo tengamos reportarlo y o acudir al centro de salud, a la clínica familiar para que sea revisado.
2: ¿Qué otra medida importante de las que ya hablamos para reforzar?
7: El cuidado de pacientes que están postrados en su cama, pacientes que son inmóviles, pacientes que tienen alteraciones neurológicas que no permiten sentir incluso dolor a veces o comunicar qué problema tienen. Esos son los que deben tener especial atención e incluso hacer una rutina diaria o cada vez que se haya el baño de estos pacientes, se la aseo de ellos, revisarles orejas, revisarles la nariz, okay, revisarles la boca, e incluso hasta las cavidades genitourinarias, por ejemplo, ¿no? De la vagina, el ano, a veces también es un lugar donde se pueden alojar las moscas y ahí dejan los gusanos. Y muchas veces puede pasar mucho tiempo ahí y nadie se asome a ver. El gusano barrenador, cuando ya empieza a dar síntomas, incluso dolor en el paciente, ya seguramente ya penetró más las cavidades. O sea, cuando está muy superficial, la verdad es que ni siquiera puede dar nada. O a veces puede ver uno, por ejemplo, una herida que se pone más roja, o que se abulta, ¿no? Se hace un bultito en el tejido. La oreja, por ejemplo, hasta que ya empieza a penetrar el tímpano, más adentro, ahí es donde ya empieza a dar dolor, pero puede no dar ningún problema. Entonces aquí yo creo que no es conveniente esperar hasta que haya un síntoma.
2: Si llegamos a ver esto en pacientes, en mascotas, ya deseamos que hay que reportarlo para, ya tengo el número, es el 800-751-2100. Él es el doctor Bruno López, infectólogo. Gracias por estar aquí.
7: Muchas gracias.
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0: 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Las 11:30.
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0: las 11:44.
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0: las 12:30.
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Las 12:55. 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

0: las 12:59.
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0: La 1:41.
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0: 1:44.
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0: la 1:48.
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0: La 1:48.
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Las 2:24.

0: las 2:27.
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0: Las 2:30.
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0: Las 2:47.
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0: Las 3:41.
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Las 3:49. ¡Vuela alto con nosotros en La Cotorra!

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Las 4:11. 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

0: Las 4:26.
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0: Las 4:33.
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0: las 5:17.
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0: La 522. 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

0: La 530.
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0: Muy buenos días, un gusto que nos sintonice. Acompáñeme a conocer los titulares de este miércoles 26 de agosto de 2026. No descartan decomisos de autos chocolate. Victoria no está para novatos, afirma Horacio Reina. Aguas negras y malos olores desatan reclamos vecinales en la calle de Michoacán. Tendremos información relevante desde el Mante con Santiago Hernández.
1: Buenos días, en esta mañana te voy a comentar que en una década población escolar en jardines de niños ha disminuido a la mitad. La información más adelante.
0: Mayra González tendrá información de interés desde la zona sur del estado.
2: Así es, gracias, buen día. Por reportes de robo, Tampico refuerza seguridad en mercados rodantes con apoyo de la Guardia Estatal. Detalles y pormenores en unos minutos.
0: Ya se encuentra listo con el avance de la información deportiva, José Vélez Azad.
3: Gracias, Jesús. Muy buenos días, amables amigos. Qué gusto saludarlos desde temprano y a mitad de semana. Estamos listos ya también con información deportiva. Vamos a dar seguimiento a la League Cup. El día de ayer, dos partidos de cuartos de final. Hoy se juegan otros dos. La Liga Nacional de Baloncesto en los partidos complementarios de las series que arrancaron el día de ayer. En especial el de Corre Básquet de la UAT, enfrentando a los Soles de Mexicali allá en Tampico. Información también de béisbol de Grandes Ligas. Ya nos estamos acercando al último mes. Esta es la recta final de agosto y ya solamente vendrá un mes de distancia para que vengan los playoffs, así que tendremos todos los detalles de la cobertura. También la Liga Mexicana de Béisbol, que se encuentra ya en su fase prácticamente de semifinales. Falta todavía dirimir la serie donde Trevor Bauer tuvo una gran actuación. Lo platicamos el día de ayer con el equipo de los Diablos Rojos. Está levantando el equipo de los Diablos, que estaba abajo en la serie entre Pericos. Y también tendremos información de deporte local, de esto y más aquí en los deportes en este miércoles más adelante.
0: Gracias, José Vélez. Más adelante nos vemos, nos escuchamos con toda la información deportiva. Lo invitamos a que esté al pendiente y participe con nosotros como todas las mañanas en la encuesta del día. Ya lo sabe, la pregunta la va a encontrar en nuestra página de Facebook o RT Noticias. Lo invitamos a que vote, a que participe con nosotros también dejándonos su comentario referente a este tema que más adelante estaremos abordando en este miércoles, donde por supuesto también tendremos mesa de análisis con este mismo tema para que esté usted atento a los comentarios. Además de la información que se va generando al momento, que usted ya lo sabe, aquí la va a encontrar antes que en cualquier otro lugar. Así que de esta manera comenzamos.
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0: Nuevamente le doy la bienvenida, mi nombre es Jesús Rodríguez. A lo largo de esta primera edición le estaré llevando la información más relevante y oportuna, así que lo invito a que no pierda sintonía con nosotros. Estamos a través de La Cotorra en la 101.7 para la zona centro del estado y saludando con mucho gusto a los amigos de la región cañera del Mante, quienes nos sintonizan a través de La Chabela en la 93.9. Gracias por despertar con nosotros. 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Si cuenta con un dispositivo Alexa, también puede escucharnos únicamente mencionando Alexa La Cotorra 101.7 FM o Alexa La Chabela 93.9 FM, si es que se encuentra en la región cañera del Mante. Lo mismo con el resto de las estaciones del grupo ORT Radio. Teléfono en cabina 834-318-2401. Esta es la línea para llamadas, línea para mensajes vía WhatsApp 834-301-3687. Está a su disposición. Ahí le encargamos en la medida de lo posible que su reporte, sus quejas, los acompañe de alguna fotografía, algún video que nos sirva como evidencia. Por supuesto, la dirección completa, que es muy importante, incluidas entre calles, para canalizar el reporte ante la instancia correspondiente. Buenos días a los amigos del fraccionamiento Los Ébanos, quienes siguen insistiendo con su solicitud de alumbrado público. Son más de 2 años y 1 mes que diariamente están solicitando esta atención, este servicio. 21 lámparas se encuentran fundidas en el sector. El folio de reporte 6518. Este folio tiene más de 2 años que se los dieron. Sabrá Dios si aún lo conserven, si aún esté dentro del registro. Pero bueno, ellos ya tienen más de 2 años de estar insistiendo de manera diaria por todas las vías esta solicitud. Y bueno, pues sin que hasta el momento haya sido resuelta. Por supuesto, ahí seguiremos con la insistencia. Buenos días al doctor Oscar, también ya reportándose, dice, saludando al equipo de RT Noticias, primera edición. Dice, los calores están al orden del día. Efectivamente, doctor, continúan las altas temperaturas. Recuerda hidratarse adecuadamente, en especial a los niños, así como la generación de la juventud acumulada, dice el doctor Oscar. Dice, sin olvidar a las mascotas, por supuesto, que forman parte de la familia. Gracias, doctor, por el recordatorio. Por supuesto que, pues sí, es muy importante acatar estas recomendaciones. Son las 6:09 y ya que nos habla el doctor Oscar de las altas temperaturas, bueno, pues le comento, a esta hora de la mañana ya tenemos 27 grados centígrados aquí en la zona centro de la ciudad. La mínima para hoy fue de los 23, la máxima será de los 36 grados. Recuerde que la sensación, pues, puede variar todavía 2 o 3 grados más, para que lo tome usted en consideración. Más adelante Sara nos estará ampliando el pronóstico del tiempo para los diferentes municipios. Mientras tanto, yo le adelanto, para Nuevo Laredo esta mañana, o este día más bien, la mínima será de los 26, la máxima de los 38 grados. En Reynosa 27 como mínima, 38 grados máxima. Matamoros 27 mínima, 35 máxima. San Fernando 25 como mínima, 36 grados máxima. En Miquihuana 15 grados centígrados como mínima, 27 grados la máxima para el día de hoy miércoles. En Gómez Farías 22 mínima, 33 máxima. En la región Cañera del Mante 25 grados mínima, 36 grados centígrados la máxima. Y en la zona conurbada de Tampico, Madero y Altamira 26 mínima, 33 grados la máxima para el día de hoy. Esto es lo que se prevé. Le insisto, lo invito a que esté atento a la situación climática que más adelante nos estará detallando Sara, nuestro sistema de alertas y reportes atmosféricos. Mientras tanto, son las 6:10, vamos a dar inicio a la información de esta mañana. Una semana muy movida que se espera, y sobre todo con los temas de política que continúan al orden del día. De hecho, bueno, pues el día de ayer el gobernador Américo Villarreal también habló sobre el tema de las candidaturas en Morena en nuestro estado. Recuerde que aunque aún no arranca el proceso electoral, pues todo mundo ya anda mostrando sus intereses. El gobernador dijo que se comienza a entrar en una nueva etapa y reconoció que ya es momento de definiciones, aunque dejó en claro que quienes aspiren deberán sujetarse a los tiempos del partido y a la valoración que haga la ciudadanía. Sobre todo, fue cuestionado sobre los nombres que ya han comenzado a aparecer públicamente, pues a través de redes sociales, algunos medios. Al respecto, el mandatario respondió que ninguno le ha planteado directamente sus aspiraciones. Esto porque, bueno, muchos dicen que ya traen la bendición del Ejecutivo. Sin embargo, explicó que el proceso no depende únicamente de quién levante la mano, sino también del trabajo que han realizado y de cómo se ha percibido cada perfil de los ciudadanos. El gobernador confirmó, además, que las convocatorias están próximas a publicarse, por lo que el movimiento interno del partido comenzará a tomar mayor forma en las próximas semanas. Por ahora, el gobernador Américo Villarreal evitó adelantar nombres o perfiles a los que pudiera respaldar, y ante la pregunta sobre si tiene personas de su interés para competir, respondió que lo fundamental, pues, es que quienes busquen participar cumplan con una característica. Escuchamos lo que contestó el gobernador Américo Villarreal.
5: A mí no me han dicho nada, como les digo, ¿verdad? Ya es momento de definiciones, también con los tiempos que marque el partido y, pues, a sus aspiraciones, y ver el trabajo que hayan ellos realizado, cómo los aprecia la ciudadanía, para que finalmente eso se refleje en las encuestas, como normalmente se hace a través de Morena. Lo único que decimos nosotros es que para estar dentro de este movimiento con un carácter humanista, ¿verdad?, se tiene que tener cabeza y corazón.
0: Bueno, pues ahí tiene usted la declaración del mandatario estatal y quien dejó pues en claro que la definición del proceso interno será del partido, las encuestas y la percepción ciudadana, mientras los aspirantes, pues ya dijo, pues efectivamente han hecho públicas sus intenciones. Bueno, pues ahí estaremos atentos, recordando que el día de ayer, a nivel nacional, que es de donde pues estarán emitiendo todas estas convocatorias, los lineamientos para quienes estén interesados en competir, recordemos que pues ya se hicieron los primeros nombramientos, los primeros tres nombramientos de los coordinadores estatales, que no es otra cosa que quiénes serán los candidatos a las gubernaturas, sobre todo de los estados de Colima, Campeche y Aguascalientes. Son los tres coordinadores que salieron el día de ayer. Para el día de hoy son dos más los que se estarán nombrando, entre ellos pues Sinaloa, ahí este estado también que ha estado mucho estos últimos días en la polémica, en el ojo del huracán. Bueno, pues ya el día de ayer se definieron. En estos tres estados que ya se nombraron el día de ayer, pues ahí sí ya se dejó en claro que va la coalición entre Morena, el Verde y el Partido del Trabajo. Ahí estuvieron las tres dirigencias, los coordinadores, aunque también pues se dio a conocer que la definición para designar a estos coordinadores fue el método de las encuestas. A la hora que se nombraron, pues únicamente se mencionó a quienes habían sido ya seleccionados. No hubo mayor información. No hubo pues algún anuncio, algún señalamiento de cómo fue el método, cómo fueron las encuestas. Tampoco hubo resultados, no se dijo quiénes fueron los que obtuvieron mayores o menores puntuaciones seguidos de quienes resultaron favorecidos. Por ahí a través de la dirigencia nacional se dijo que pues no se podían revelar los resultados. Entonces, bueno, pues ahí hay que confiar en que pues estas selecciones se hicieron de manera transparente, porque pues así lo dijo la Coordinación Nacional, fueron transparentes. Sin embargo, no se tuvo mayor información de los resultados, de cuál fue el método, de cuál fue el proceso, únicamente pues quienes ya habían sido previamente seleccionados. Pero bueno, aquí en Tamaulipas se espera que se haga lo conducente en los próximos días, que salgan las convocatorias para las diputaciones, que se decía ser en primera instancia la que saldría, y después para el tema de las alcaldías, pero pues todavía se está al pendiente. Lo que queda claro es que no hay nada amarrado para Morena, y aún continúa con negociaciones con el Partido Verde y con el Partido del Trabajo aquí en nuestra entidad. Esto lo dio a conocer Guadalupe Gómez, ella es la dirigente de Morena aquí en Tamaulipas, y señaló que a nivel nacional existe un acuerdo para continuar trabajando con estos dos partidos, el Verde y el del Trabajo, pero advirtió que los escenarios estatales y municipales pueden modificar la forma en que se construye la coalición. Ya el dirigente del Verde lo ha dicho reiteradamente, que ellos también, pues en algunos casos, prefieren ir solos con candidatos propios. Bueno, pues aún están pues en estas negociaciones. La dirigente de Morena, por su parte, mantiene abiertas las conversaciones, dijo, con sus aliados en Tamaulipas, y la decisión insistió en que no puede tomarse bajo un mismo criterio para todos los estados. También recordó que Morena, el Partido del Trabajo y el Verde han trabajado juntos en procesos anteriores, y destacó que la alianza de 2024, desde su perspectiva, tuvo buenos resultados para Tamaulipas. Sin embargo, dejó en claro que existen límites para Morena, particularmente cuando se trate de posibles casos de nepotismo. Al hablar del escenario de San Luis Potosí, sostuvo que esa sería la razón por la que Morena no acompañaría al Verde en ese estado. Escuchemos a la dirigente de Morena, Guadalupe Gómez.
6: A nivel de la dirigencia nacional estamos alineados, a nivel de la dirigencia estatal estamos platicando, vamos a ver cómo están. Tú sabes que hay algunas condiciones en las que de plano no se puede, por ejemplo, que propongan cuestiones como nepotismo, a que llegue alguien de la familia y eso, bueno, en esas cosas nosotros no vamos, pero estamos en pláticas. Te digo, a finales de este mes estaremos ya dando una noticia al Estado sobre cómo vamos a quedar. Solamente nosotros no vamos a ir en alianza con el Estado de San Luis, por lo que te decía, que ellos, ahí el Partido Verde ha sido muy, muy determinante en postular a una candidata que es familiar de un gobernador. Entonces eso nosotros lo reconocemos como nepotismo.
0: Bueno, pues ahí está la declaración, pues lo que se habla sobre todo en el tema de las gubernaturas, allá hablando en específico de San Luis. Sin embargo, recordó que pues sería en esta última semana de agosto cuando podría darse a conocer cómo quedarán las alianzas, mientras el partido pues continúa avanzando en su proceso interno para definir a los coordinadores territoriales. Que le decía, bueno, pues inició el día de ayer a nivel nacional con estos 3 estados, hoy continúan 2, que era la prioridad, hablando de las gubernaturas, ya después pues iba a bajar al tema de las diputaciones y de las alcaldías. Sin embargo, aquí en Tamaulipas, pues así como el Verde ha mostrado algunos señalamientos de fijar pues su postura, cómo sí irían en coalición y cómo no, pues el Partido del Trabajo también ya está poniéndose sus moños, al menos en Aldama. El Partido del Trabajo afirman que ellos son aliados, que no son empleados de Morena. El coordinador del Partido del Trabajo en este municipio, Jorge Luis González Rosales, afirmó que tiene la intención de buscar también la candidatura a la presidencia municipal, aunque se dijo respetuoso y a la espera de los tiempos y lineamientos que establezca la dirigencia de su partido rumbo al 2027. Ante la posibilidad de que el PT, Morena y el Partido Verde conformen de nueva cuenta una alianza electoral en Tamaulipas, González Rosales agregó que su partido solicitará un diálogo respetuoso y acuerdos equitativos entre las fuerzas políticas. Ellos también quieren posiciones, quieren poner a sus candidatos. Por último, agregó que en las elecciones pasadas los han ocupado para ganar y después ya no los ocupan para gobernar. Dicen, insistió, en que son aliados, mas no son sus empleados, no son empleados de Morena, dice Jorge Luis González. Escuchemos.
7: Pues ha llamado y pues la intención pues es clara de buscar una candidatura nuevamente a la presidencia municipal de Aldama.
8: Ok. Oye, Jorge, por otra parte, bueno, pues vemos que parece que van en coalición de nueva cuenta, ¿no? En los mismos partidos, el PT, Morena, el Verde. Si es que así van, en alianza de nueva cuenta en Tamaulipas, pues ¿qué piden ustedes como partido?
7: Pues mira, nosotros primero pedimos pues un diálogo respetuoso, un diálogo donde se puedan encontrar acuerdos para que podamos sacar adelante las elecciones.
0: Bueno, pues ahí está el dirigente del Partido del Trabajo allá en Aldama, una vez más quiere ser alcalde, otra vez, bueno, ahora por otro partido, pero bueno, insistió, no es empleado de Morena y bueno, pues van a pelear esos espacios, estaremos atentos, le insisto, faltan algunos días para que se den a conocer primero las convocatorias y bueno, también a ver qué definen las dirigencias a nivel nacional, porque queda claro que eso no se define aquí en el estado, será a nivel nacional quienes digan, pues, cómo van a ser las alianzas, si es que son así y si en caso de darles la razón y otorgarles algunos municipios, algunas diputaciones, bueno, pues ya ellos se encargarán de decir en qué regiones será. Son las 6:20, tenemos 27 grados centígrados. Acompáñenos a la siguiente pausa comercial y ya volvemos.
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0: Seis de la mañana con 23 minutos, tenemos 27 grados centígrados. A esta hora de la mañana recibo con gusto aquí en el estudio a Javier Rodríguez, nuestro coordinador de noticias. Javier, muy buenos días.
17: Hola Jesús, buenos días a nuestro auditorio.
0: Bueno, pues es momento al paso a la pregunta del día de hoy. Pues ya lo sabes, seguimos con los temas de política, Javier. Es imposible ya ahorita pues no tocar algún tema, ¿no?, que tenga que ver con política.
17: Claro.
0: No, ya hay coordinadores de Morena también el día de ayer, bueno, los primeros.
17: Los primeros. Sí, vamos de aquí hasta el año que entra, 6 de junio, uh-huh. Si mal no lo recuerdo, del 2027, vamos a almorzar, comer y cenar política.
0: Así es, y bueno, como siempre decimos, habrá quien a lo mejor no le guste hablar de ello, Javier. Sin embargo, es importante porque insistimos, ahí está pues nuestro futuro en las manos de estos personajes que, bueno, por ahí veía ayer.
17: No nos vamos a equivocar.
0: sí. Digo, y bueno, pues es que no queda más que confiar. Ayer, ya ves, ahí nombraron a estos tres coordinadores y pues sí, que las encuestas y que todo sea transparente. Y oiga, ¿y pues cómo quedaron? No, pues ganó fulano nomás. ¿Y los números? No, pues es que no se puede decir porque son temas del partido internos. O sea, pues ¿cómo quieres que se tenga confianza? Sí,
17: no,
0: Javier.
17: Pues así no. No, pues es que, caray. Yo te voy a decir que yo lo he dicho, pero no, el que lo ha dicho es Claudia. No es lo mismo ser borracho que cantinero. Claudia Vázquez.
0: Sí, porque luego. Sí. Pero bueno, y hablando de ello, justamente de candidatos, de aspirantes, pues también aquí hay otro tema que el día de ayer también causa revuelo. Bueno, ya hace algunos días la presidenta Claudia Sheinbaum había pues planteado ahí la posibilidad de cerrar la puerta, Javier, aquellos aspirantes con doble nacionalidad. Uh-huh. Habló de la presidencia de México, pero también de las gubernaturas. Hay quienes dicen, pues se tendría que ir más allá, también hablando de diputaciones y de alcaldías. Sí. Esto, pues ya lo sabe, tiene que ver con el exgobernador Cabeza de Vaca, que por cierto, ayer también, pues ya ahí dio su respuesta. El señor dice que dejó entrever ahí que buscaría la presidencia de México.
17: Ojalá haya estado bromeando.
0: Pues sí, ¿cómo? ¿Quién sabe? Pues si no viene, ¿verdad? Entonces, ¿cómo vas a hacer campaña? Pero bueno, ahí eso dijo en respuesta al comentario que había hecho la presidenta, porque ella lo puso de ejemplo también. Dijo, a ver, tenemos ahí exgobernadores que tienen doble nacionalidad, vienen, hacen su trabajo mal hecho, quedan con pendientes con la justicia y se van. Aprovechan que tienen otra nacionalidad. No dijo en específico, ¿verdad? Pero pues todos sabemos que hablaba de él, dijo, y se van. Entonces, por ese motivo, pues ella buscaba ahí reformar la Constitución para impedir este tipo de situaciones, ¿no? Que dijo, no es el único caso, hay casos similares, sobre todo en la frontera, que es muy común, Javier, pero que bueno, pues ahí lo está poniendo sobre la mesa, el prohibir, que candidatos con doble nacionalidad pues pudieran llegar a la presidencia o a las gubernaturas en primera instancia. Dijo que es un tema que se está analizando.
17: Claro, sin lugar a dudas que, bueno, como es un tema que, como dijiste tú, ya lo puso sobre la mesa, y yo creo que solamente será cuestión de tiempo para que finalmente se lleve a ambas cámaras y se saque avante la iniciativa. Y finalmente se le cierre la puerta. Pues es que ahí sí ya no entendí, Jesús, porque está en contra de la doble nacionalidad. Sin embargo, es que hay dos tipos. Está bastante polémico el uh-huh. tema, porque mira, por ejemplo, hay casos en donde la persona es mexicoamericana nació acá, pero sus papás lo llevaron de aquel lado y lo registraron. Por lo menos así se hacía en los tiempos idos. Y su acta de nacimiento dice mexicano, mexicano, mexicano, nacido aquí en México. Uh-huh. Ah, bueno, pues él es mexicano nacido en
18: por
17: México.
18: Nacimiento, por nacimiento se le llama. Sí.
17: Pero tiene una doble nacionalidad. Pero hay los casos en que son americanos, hijos de mexicanos, que solamente, y me refiero a los años idos, que puede ser el caso de Cabeza de Vaca, que nacían allá, ya sabes, cruzaban a la señora para que diera luz allá, uh-huh, porque sí, querían un muchacho americano.
18: Gringuito.
17: Gringuillo, sí, aunque salía aprieto, ¿verdad? Bueno, lo trasladaban, se regresaban a México e iban al registro civil y va, mexicano, uh-huh, nacido en México, pero tiene una doble nacionalidad. Hay casos más recientes que me ha tocado ver, en donde son gente que ha nacido en Estados Unidos, viene y se registra a México, pero ahí sí dice nacionalidad estadounidense, uh-huh, o nació en tal lugar de los Estados Unidos, pero tiene una acta de nacimiento mexicana. Entonces ahí sí, esos huecos que espero que queden muy
18: claros legales,
17: dentro,
18: sí,
17: de la reforma, se aclaren, porque por ejemplo, la Constitución Política de Tamaulipas, ahí dice que para ser gobernador se requiere ser mexicano por nacimiento, pero vuelvo a lo mismo, pues hay un mexicano por nacimiento, pero que tiene doble nacionalidad, ahí cómo le hacemos, uh-huh, porque es mexicano por nacimiento.
18: Sí, ahí, como tú bien lo señalas, Javier, lo que se tiene que hacer es, ahí sí, ser por escrito, muy preciso, sí, ser específico, preciso, exactamente.
17: Porque esos huecos es precisamente lo que permite pues que se siga registrando ese tipo de situaciones. Es el caso que le hice a Cabeza de Vaca. Bueno, pues, a ver, yo puedo participar, la Constitución me lo permite. Pues sí, pues por eso fuiste gobernador, pues, uh-huh, si no hubiera,
18: sí,
17: sido.
18: Sí, claro.
17: O sea, eso
18: hasta
17: es,
18: ahorita, hasta porque ahorita no se ha legislado.
17: Exactamente, hasta ahorita, pero eso es obvio. Pero de que sucede lo que dijo la señora presidenta de personajes de la política que presuntamente saquearon a los estados o que abusaron del uso del poder que les confirieron y luego se refugiaron en el vecino país del norte, eso es cierto. Y el mejor de los casos, pues en este caso, es Cabeza de Vaca, por lo menos el más reciente. Uh-huh. Tú recordarás, Jesús, a Gerardo Ugaret Adams, perseguido de Reynosa por presunta malversación de fondos de Comapa, si mal no recuerdo. Tiene desde el sexenio de Tomás.
18: Sí.
17: Y allá está.
18: Que no lo vemos.
17: Que no lo vemos, sí. Y allá está de aquel lado. Y algunos otros personajes que al paso del tiempo hasta nos hemos olvidado de ellos, uh-huh, pero que allá están amparados precisamente en su doble ciudadanía. Y vaya, el vecino país del norte no es como en nuestro país, que por ejemplo allá nos dicen, mándame a Juan, y ahí va Juan. Bueno, ¿cuánto les hemos mandado? Digo, les hemos mandado como país.
18: Como país,
17: okay,
18: sí,
17: ¿verdad? Pero ¿cuántos en esta administración federal se les ha mandado? De allá para acá no han mandado uno solo, que ese reclamo que hacía la presidenta, por lo,
18: sí,
17: menos mándenme a Cabeza.
18: Sí, sí, sí.
17: Dijo, ¿no?
18: Sí, alguna vez lo mencionó.
17: Sí, claro.
18: Alguna vez lo mencionó. Dicen por acá, dice, pero Cabeza de Vaca va a ser candidato a la presidencia de la República. Sí, pues es lo que estamos mencionando, sí, que el día de ayer él lo dijo públicamente.
17: Lo que no entendemos
18: en su
17: es
18: video.
17: Si va a hacer campaña desde allá, ah, o claro, va a venir a recorrer
18: aparte, país. Y aparte, ¿por qué partido la va a hacer?
17: Ah, no, sí, ese es por el Paz. Dale por el Paz.
18: Sí.
17: No es por el Paz.
18: Somos México. Somos México, porque recuerdas que allá estaba justamente con el nuevo dirigente de Guadalupe Acosta, que siempre, sí, toda la vida pues lo tuvo ahí por un lado. Sí. También, Javier.
17: Ese es su financiador.
18: Y hay quien dice exactamente que le financió un partido, sí, para, claro, él poder participar. Ahora bien, esto nos liga al tema que hablábamos hace algunos días de los de las licencias de los diputados. Pues de aquí es de donde viene la preocupación, uh-huh, de Mario Delgado, de otros legisladores que dicen, espéreme, pues si se me están yendo todos a pedir licencia y hay temas importantes, bueno, pues este sería uno de ellos, que, uh-huh, que la presidenta le interesa sacar adelante y que como se trata de una reforma constitucional, Javier, pues se ocuparían de las dos terceras partes para que se pudiera aprobar. Y que bueno, en los últimos temas vimos que le batallaron. en algunos casos, en otros se los echaron atrás. Ahora. Exactamente, entonces de ahí la preocupación o la mortificación de que no se vayan los legisladores. Y habrá quien diga también, bueno, pero pues ¿por qué negarles la oportunidad? No se trata de negarle la oportunidad, es como decía Javier ahorita, nada más es únicamente dejar muy en específico por escrito, cuáles son las condiciones en las cuales sí se pudiera y en las cuales no, porque claro que de momento la Constitución no lo prohíbe, únicamente habla a nivel nacional la Constitución del tema de los naturalizados, Javier, que también tienen la posibilidad de competir, pero ahí dice, cuando se es naturalizado, que es como los jugadores de fútbol, ¿no? Sí. Que vienen, radican un tiempo, tienen que estar cierto tiempo y ya después les dan su nacionalidad mexicana. Acá, para ser gobernador o para ser presidente de la República, habla la Constitución que un naturalizado lo puede ser, pero después de haber vivido 20 años ya de planta en el país. Es el único caso que lo maneja. En el otro tema de la noble nacionalidad no está especificado, por ello es que decía la presidenta, bueno, ya estoy preguntando a ver cómo se le puede hacer para impedirlo.
17: Pero entonces tendríamos que dejar afuera también a los naturalizados.
18: Sí.
17: Porque también representarían, claro, el mismo riesgo de que una vez que le metieran la mano a la caja registradora, pues se fueran a su país.
18: Así es.
17: Porque están naturalizados. Uh-huh. O sea,
18: diría la presidenta, ellos tienen menos compromiso todavía. Que...
17: Pues sí, todavía ¿sí? menos, porque ellos llegaron a lo mejor buscando una oportunidad y aquí se quedaron, o llegaron, no sé, en acompañamiento de alguno de sus hijos que haya nacido acá, qué sé yo. O sea, sí es es un tema en donde tiene que quedar bastante claro, porque de otra manera, pues ahí van a estar los huecos para que se cuelen, porque a los políticos los puedes tildar de todos, menos de tontos, ¿verdad? Uh-huh. Y siempre buscan, tienen esa habilidad para encontrar los huecos. El mejor de los ejemplos sigue siendo Cabeza de Vaca, que se les ha filtrado por todos lados, se les ha escabullido por todos lados, con la ley en la mano, uh-huh. hasta eso, con la ley en la mano. Claro, ahorita sí anda en rebeldía total, porque ya no está resguardado, amparado por la ley. Ahorita sí lo consideran un prófugo de la justicia.
18: Sí,
17: eso
18: claro.
17: Es lo que dicen. Yo no lo sé, ¿verdad?
18: Sí, digo, sí, pues eso oficial. Sí, claro. Y bueno, pues ya corresponde a las instancias pertinentes determinar si es o no responsable, ¿no?
17: Sí, claro.
18: Pero bueno, mientras tanto el señor pues lo hace de lejitos, dice, ¿para qué me arriesgo? Dice, vénganme a buscar. Sí, si tienen visa para pasar, ¿verdad? También
17: se siente como si le sacara la lengua desde allá. Pero sí es cierto lo que tú dices, pues a ver, el que tenga visa que venga por
18: sí.
17: Ciudad.
18: Sí, entonces, bueno, pues ahí está. Y aclarando, este es un tema que surgió desde la presidenta Claudia Sheinbaum, sí. Porque bueno, luego por ahí ayer ya el

0: dije, ah, pues él fue primero. Bueno, a lo mejor lo escuchó la presidenta, pero yo lo dudo mucho, ¿eh? Lo dudo mucho. Lo dudo mucho, ¿por qué? Porque, vaya, en el caso del JR, bueno, sus hermanos son mexicoamericanos.
1: Y bueno, habrá que ver.
0: Me supongo.
1: Sí, sí, habrá que ver la situación de él también. A ver.
0: Me supongo, por ejemplo, las hijas de. Bueno, hijos, porque ya tiene hijas e hijos. Uh-huh. De cabeza de vaca, me supongo que también tienen.
1: Sí, pues son familias.
0: Nacionalidad,
1: sí,
0: claro. Ya. Me supongo que ellos deben de haberle ya arreglado la famosa ciudadanía de los Estados Unidos.
1: O a lo mejor nacieron allá. Digo, hablando del tema de la niña. Hablando de
0: las de sangre, sí.
1: Sí, por eso te digo.
0: Los otros adoptados, no. Que qué bien, de alguna manera les cambió la vida.
1: Sí, sí, yo hablaba de las hijas, pero.
0: Ahí sí, digo, pues le afectaría a su misma familia. Y me queda claro que en el caso de él, pues él yo creo que sí es mexicanito total, ¿verdad? Güerito, pero mexicanito.
1: Sí.
0: Ahí sí, no sé.
1: A lo mejor se lo negaron por eso.
0: Caray.
1: Pero bueno, el tema es que, bueno, eso es una postura de la presidenta, sí, que surge desde el Ejecutivo Federal y que lo dijo claro ella, a ver, sin que diga no, a lo mejor no lo quiso decir, no, sí lo dijo directamente y lo estamos analizando y en cuanto se pueda
0: a Luisa María,
1: pero ahora le dice María Luisa. Ya no sé si es en un afán de molestar, pero bueno, dijo que lo está analizando, Javier. Digo, aún no está en el Congreso, pero ya está en revisión.
0: Pero
1: y que
0: lo
1: como
0: más
1: sabemos,
0: es que sí va.
1: Y exactamente, y que como sabemos, pues toda propuesta del Ejecutivo, pues va, porque va.
0: Así es, pero la verdad, Jesús, bueno, en opinión propia, no está del todo mal. No está del todo mal por los antecedentes que ya hemos expuesto acá y que la misma presidenta expuso en su conferencia mañanera de este tipo de situaciones, ¿no? El caso específico de Cabeza de Vaca, que hay más, no es el único, pero que bueno, es el más reciente o el más sonado.
1: Y es el ejemplo que tenemos aquí, lo cortito.
0: Sí. Sí, sí, porque los otros ya no los devolvieron. Bueno, sí, ahí sí. Pero bueno, es a lo que vamos, de que bueno, si no hubiese habido esa doble nacionalidad, muy seguramente dos cosas. Hubieran dado, como en sus mejores tiempos, Tomás Yarrington, o ya estuviera detenido y quizás ya está en libertad. Digo, considerando que es un hombre muy hábil y que busca siempre los huecos, a lo mejor ya hasta estuviera libre.
1: Uh-huh. Y muy importante lo que decías, Javier, insistiendo en que se deje claro, porque a ver, ¿qué va a pasar si tú tienes doble nacionalidad? Y dices, bueno, pues yo ya renuncio a la americana. Uh-huh. O sea, entonces ya puedes participar, porque ya renunciaste. Y si es así, ya participaste y ya concluiste tu periodo, y después pues la puedes recuperar de nueva cuenta,
0: ¿sí?
1: Entonces.
0: Y de hecho, Jesús, hay casos consignados de políticos que, vaya, que por voluntad propia y muestra de buena fe, renunciaron a su ciudadanía americana y se quedaron nada más con la mexicana. Pero una vez que concluyeron sus encargos, bueno, se reincorporaron a su país de nacimiento o de origen, no sé cómo llamarle, porque no sé exactamente en el caso que yo conozco si...
1: La
0: sí,
1: posición,
0: cómo la estuvo el asunto, pero fue en un acto de buena fe y el decir, a ver, bueno, pues aquí me quedo, aquí estoy, terminado el caso, no hay nada, ahora sí que como dirían, la justicia, no hay delito que perseguir, no, ah, bueno, pues entonces regularizo mi situación con mi otra nacionalidad. Y tan amigos como siempre.
1: Sí, por eso te decía.
0: Pero son muy contados esos casos.
1: Por eso te decía, y habrá que ver también, pues, qué tan conveniente es, o sea, de qué tanto sirve si renuncias.
0: En este caso creo que serviría de nada, porque igual, bueno, en el camino lo arreglas y te vas.
1: Claro.
0: Te vas, o sea, ¿no?
1: Y ahí hay que ver, ahí hay que ver también, Javier, entonces, bueno, pues si se pudo ir, como tú lo decías ahorita, bueno, pues también dónde está la capacidad de la justicia de este lado, pues de sancionarlo antes de que se vaya.
0: Sí, o sea. Es que se nos fue antes.
1: No sé.
0: Pero ¿a poco no sabía que se te iba a ir antes?
1: Claro, claro. Entonces, bueno, pues es un tema sin lugar a dudas polémico, como muchos, que va a dar mucho de qué hablar en estos días, y que bueno, pues le iremos platicando, pues cómo se va desarrollando, pero que mientras tanto, pues nos lleva a la pregunta del día de hoy, Javier.
0: Efectivamente. De todo esto surge la pregunta para la encuesta del día de hoy. Y como lo hacemos todos los días, le invitamos a que participe con nosotros. Usted lo sabe, lo va a encontrar en nuestro Facebook, ORT Noticias.

0: noticias. La pregunta para la encuesta del día es la siguiente. ¿Está de acuerdo con que los mexicanos que tengan doble nacionalidad sean impedidos de competir por cargos de elección popular en México? Esa es la pregunta para la encuesta del día de hoy y le reitero como siempre la invitación para que continúe participando con nosotros.
1: Así recuerda que la manera de votar es en la publicación de nuestra página de Facebook. Si su voto es por el sí, mediante una reacción de corazón no lo indica. Si su voto es por el no, mediante una reacción de me entristece. Lo invitamos a que nos deje también su comentario referente a este tema y tenemos los resultados de la encuesta del día de ayer, Javier.
0: Así es, la pregunta para la encuesta del día de ayer fue la siguiente. ¿Está de acuerdo en que Tránsito retire y sancione a quienes coloquen objetos en la calle para apartar lugares de estacionamiento, aunque estén frente a su propia casa o negocio? Bueno, de las personas que participaron en esta encuesta hubo un punto de coincidencia. El 100% de ellos dijo que sí, sí está de acuerdo en que Tránsito retire y sancione a quienes coloquen objetos en la calle para apartar lugares de estacionamiento, aunque estén frente a su propia casa o negocio. Y creo, Jesús Auditorio, que el resultado de esta encuesta no podría ser de otra manera.
1: Así es, y bueno, gracias a quienes participaron, y reiterar la invitación para participar en la encuesta del día de hoy. Saludos al profe Banda, desde la colonia Magdaleno Aguilar, de la querida Victoria Tamaulipas, dice, escuchando como casi todas las mañanas.
0: Gracias.
1: Acompáñenos ahora a la siguiente pausa comercial, ya regresamos con la información del pronóstico del tiempo.
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2: Muy buenos días. Les saluda Sara con el reporte del sistema de alertas y reportes atmosféricos. Bienvenidos a esta primera entrega del pronóstico del tiempo para ORT Noticias, hoy miércoles 26 de agosto. Es un placer acompañarles en esta mañana para compartir la información de las condiciones atmosféricas que estarán prevaleciendo en nuestro estado. A nivel nacional, el panorama se mantiene dinámico. El monzón mexicano sobre el noroeste, en interacción con canales de baja presión en el interior del país y la onda tropical número 31, generará lluvias y chubascos en diversas regiones de México. No obstante, una circulación anticiclónica en niveles medios mantendrá el ambiente de caluroso a muy caluroso en el noreste del territorio. Es así como la onda de calor continuará afectando el oeste de Tamaulipas, provocando temperaturas máximas muy elevadas que podrían superar los 40 grados centígrados en algunas zonas del estado, acompañadas de rachas de viento de 40 a 60 kilómetros por hora. Iniciamos los detalles locales con la capital, Ciudad Victoria. En esta mañana de miércoles, el cielo se presenta completamente soleado, ideal para las primeras actividades del día. En este momento, la temperatura actual ronda los 27 grados centígrados, registrando una sensación térmica de 28 grados centígrados debido al nivel de humedad. Para el resto de la jornada, se anticipa una tarde muy calurosa en la que alcanzaremos una temperatura máxima de 37 grados centígrados. Por la noche, el ambiente se tornará más templado y agradable, con una temperatura mínima de 23 grados centígrados. El viento soplará principalmente del este y sureste a una velocidad de 14 kilómetros por hora, mientras que la humedad relativa se ubicará en el 36%. La probabilidad de lluvias es nula, de un 0%, por lo que no tendremos precipitaciones hoy. De cara a los próximos días, se prevé que continúen las condiciones estables y calurosas. Para el jueves, se espera una máxima de 37 grados centígrados y una mínima de 24 grados centígrados, con cielo soleado. El viernes mantendremos el mismo panorama, con una máxima de 37 grados centígrados y una mínima de 23 grados centígrados, permaneciendo el cielo soleado. Ahora nos trasladamos a la región del Mante, donde las actividades productivas y de campo se desarrollarán bajo un ambiente húmedo y cálido. Para esta mañana, el cielo se presenta parcialmente soleado, con una temperatura actual de 28 grados centígrados y una sensación térmica que se sitúa en los 31 grados centígrados por efecto de la humedad. Se pronostica para hoy una temperatura máxima de 36 grados centígrados, mientras que la temperatura mínima descenderá a los 24 grados centígrados al finalizar el día. El viento se registrará a unos 16 kilómetros por hora y la humedad relativa se mantendrá en un 51%. La probabilidad de lluvias es baja, de apenas un 5%, por lo que solo se prevén condiciones de nubosidad parcial sin lluvias significativas. En la evolución para el resto de la semana, se anticipa un aumento de la nubosidad y el calor. Para el jueves, se prevé una máxima de 37 grados centígrados y una mínima de 24 grados centígrados, con cielo parcialmente soleado. Para el viernes, el cielo estará mayormente nublado, con una temperatura máxima de 37 grados centígrados y una mínima de 24 grados centígrados. Debido a que el ambiente continuará de caluroso a muy caluroso, es de suma importancia tomar medidas preventivas. Se recomienda una hidratación constante, consumiendo abundante agua a lo largo del día y utilizar protector solar para evitar daños por la exposición directa a los rayos del sol, especialmente en las horas de mayor radiación. También es recomendable revisar detenidamente los niveles de agua, aceite, la presión de los neumáticos y el sistema de enfriamiento de sus vehículos antes de emprender cualquier viaje por carretera. En nuestra próxima emisión, les presentaremos el pronóstico detallado para las zonas de Tampico, Reynosa, Matamoros y Nuevo Laredo. Manténganse prevenidos. Gracias por su atención. 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
3: Bueno, pues ahí tiene usted el reporte del tiempo con Sara, nuestro sistema de alertas y reportes atmosféricos. Son las 6 de la mañana con 48 minutos a esta hora. Aquí en la zona centro de la ciudad tenemos 27 grados centígrados para que lo tome en consideración y bueno, pues ya se organice también tomando en cuenta la situación climática. Le recuerdo nuestras líneas para llamadas 834-318-2401, mensajes vía WhatsApp 834-301-3687 está a su disposición. Y bueno, pues ahí esperamos sus reportes. Recuerden, en la medida de lo posible, mándenos alguna fotografía, video y la dirección completa. Ahí detállenos su queja. Ya se encuentra listo nuestro compañero y amigo Valente Grimaldo. Ya anda recorriendo desde temprana hora las vialidades de nuestra ciudad y nos platica cómo amanece la capital tamaulipeca. Valente, buenos días.
4: Muy buenos días, Jesús Rodríguez. Un gusto saludarte, por supuesto. Saludar a quienes nos siguen a través del 101.7 esta mañana. Una mañana con un poco más de tráfico vehicular, incluso ya con accidentes vehiculares en este recorrido que nos ha tocado, que nos toca todos los días, pero en ocasiones, bueno, nos toca con accidentes, en algunas otras sin accidentes. Hoy, una persona atropellada, una persona que circulaba en su bicicleta de carrera sobre lo que es la joroba, vaya, de López Mateos, desde el Avenida Tecnológico, y luego empieza la joroba. Es muy raro que los ciclistas suban en la bicicleta por la joroba. Regularmente lo hacen por un costado, Jesús, cargan su bicicleta, brincan la vía y luego se vuelven a incorporar a López Mateos por un costado de la joroba. Regularmente así lo hacen. Bueno, este joven circuló sobre la joroba de Poniente a Oriente, hacia donde sale el sol, y es embestido por un vehículo fantasma que se dio a la fuga y solamente lo dejó ahí tirado. Ya unas personas se detuvieron, lo acomodaron ahí en el camellón central, un camellón muy pequeñito que hay y que está corriendo incluso el riesgo ahí también de ser atropellado. Aún así se detuvieron las personas, lo ayudaron amigos motociclistas que detuvieron su marcha. Hay unos grupos de jóvenes que traen ahí unas torretas, bueno, pues ellos detuvieron su marcha, lo ayudaron. Tenía un sangrado abundante en su cara hasta que llegaron los del centro regulador de urgencias médicas, lo llevaron a un centro hospitalario. Ya cuando la ambulancia había arrancado, llegó su familia, se enteró, vaya, y llegó su familia, pero pues, solamente para saber a dónde, a qué lugar lo llevaban, a qué hospital, y acompañarlo también, porque venía solo circulando en esta bicicleta, porque por supuesto la bicicleta resultó dañada. Él, como ya te lo compartí, con golpes, escoriaciones en la cara, en la cabeza. Entonces, el primer accidente de la mañana, hay que tener precaución a los amigos ciclistas. Si puede, pues hágalo por un costado, aunque le toque cargar ahí la bici para cruzar la vía, y luego se vuelve a incorporar a López Mateos, en ambos sentidos, vaya, si va hacia la sierra o si viene hacia el centro de la ciudad, hágalo de la mejor manera, porque la verdad, circular en la bici por la parte alta de la joroba en cualquier sentido es bastante riesgoso, porque es una avenida que se toma a alta velocidad. Además, no hay camellón, no hay manera, no hay banqueta, no hay manera de te pueda salvar de un golpe. Y ahí está el primer accidente con una persona lesionada. Fuera de ahí, tranquila la ciudad, sin más accidentes más que este que nos hemos encontrado. A las 6 de la mañana se dio el primer percance el día de hoy. Mi reporte, Jesús, buenos días.
3: Buenos, gracias, Valente Grimaldo. Bueno, pues ahí tiene usted la información de la capital tamaulipeca, pero también en la región cañera del Mante. Ya se encuentra listo, preparado como todas las mañanas, Santiago Hernández, a quien saludo con mucho gusto. Santiago, buenos días.
5: ¿Cómo estás, Jesús? Muy buenos días, qué gusto saludarte, saludar a la audiencia de Hora de Noticias en esta mañana. Y bueno, pues decirte que en este momento 25 grados centígrados de temperatura aquí en la región del Mante. Esperamos cielo medio nublado y una temperatura máxima de 38 grados centígrados para toda esta región cañera. Y pues entrando en contexto, entrando en temática informativa, fíjate que sigue la preocupación en el sector norte de la ciudad por el tema del desabasto de agua. Y es que aunque se ha avanzado de manera importante y ya una importante cantidad de cuadras de manzanas en lo que es la colonia del Músico Aurora y Unidad Nacional cuentan ya con el suministro de agua, aún todavía queda un tramo de viviendas, algunas viviendas que pues están batallando con esta situación, con esta problemática de suministro de agua. Y lo importante de todo esto, y también hay que reiterarlo, es que tal y como se asumió en el compromiso de pues atender dicha situación, está trabajando durante sábado, domingo, lunes, martes, y se advierte que todavía el día de hoy continuarán las brigadas de Comapa ahí en esa zona para responder al compromiso que se tiene de entregar de nueva cuenta el suministro del vital líquido en esa parte de la ciudad. Son tres colonias, tres sectores que están afectados desde hace varias semanas, pero sobre todo en las últimas dos semanas, nos comentan los vecinos, se agudizó mucho este tema. Y bueno, pues fue necesario precisamente meter mucha presión para que se lograra brindar la atención. Finalmente, pues el compromiso es que se va a atender hasta que se concluya con la entrega de el suministro en su totalidad a aquella región de lo que es la zona cañera, la parte norte de la zona cañera, de lo que es la zona urbana del Mante. En otros temas, te comento, ya van para dos semanas prácticamente que está cerrada la calle Cuauhtémoc entre calle Pedro José Méndez y Guerrero. Esto provoca un corte de circulación muy importante, el flujo vehicular de los vehículos que circulan desde la parte sur de la ciudad y que quieren comunicarse con el norte de la zona centro. Se está hablando que ya solamente está el tema de la compactación de esta parte de la zanja que se hizo para reponer la tubería de drenaje, y que esperan que para la próxima semana, es decir, para el próximo lunes, pudiera estarse reabriendo la circulación en esa parte de la ciudad, zona centro de la ciudad, en donde pues una parte incluso de la calle Guerrero, que es una de las vialidades más con más flujo en la zona centro del Mante, pues están resultando afectados. Así que ahí esta situación que genera algunas situaciones, algunas afectaciones con los trabajos que se realizan precisamente en el tema de la rehabilitación de drenajes. Otro de los asuntos que también se generan en las últimas horas es el tema de el Estadio Zaragoza. Y es que, como ustedes recordarán, hace apenas un par de semanas atrás, se puso en marcha, se inauguró, se entregó este parque o este Estadio Zaragoza renovado, remodelado, con su pista de tartán, pues nuevecita, para que tanto la comunidad como los deportistas puedan realizar deporte en esa zona. Y pues resulta ser que se colocaron horarios para distribuir el óptimo uso de esa pista, de esa nueva pista. Sin embargo, durante el lunes y también el martes nos reportan que los horarios no se están respetando, las personas que entrenan, los jóvenes y maestros que entrenan, no están respetando el tema de los horarios en cuanto a el trabajo que realizan de prácticas para de preparación deportiva. Esto provoca que la ciudadanía que llega para usar la pista a las 7 de la tarde, de 7 a 9 de la tarde, pues dice de 7 de la tarde a 9 de la noche, pues tiene que esperar. Y el lunes estuvieron esperando casi una hora, hasta las 8 de la noche los dejaron entrar para usar la pista y poder realizar caminata o trotar a la población en general. Esa situación, está remarcándose ahí en este tema, y es importante hacer el mención para el titular del área de deportes en el Mante, que ponga atención en este sentido, porque no se están respetando los horarios en el Estadio Zaragoza para el uso de la pista recién renovada, la pista de tartán. Así que ojalá que se atienda esta situación y se brinde el respeto a cada uno de los horarios para que cada quien tenga su espacio y su tiempo de uso de pista en el Estadio Zaragoza. Según nos comentan las personas que van frecuentemente, diariamente a caminar, han tenido que esperar mucho tiempo, pero sí el lunes fue algo extraordinario, hasta una hora casi se tuvieron que esperar para que abrieran la pista para la población en general, y mientras tanto pues las gradas se llenaron de personas que llegaron desde las 7 de la noche sabiendo que ese es el horario que le dan a la población en general. El reporte que te tengo esta mañana. Muy buenos días.
3: Gracias, Santiago Hernández. Buenos días. Bueno, usted tiene el reporte desde la región cañera. Gracias también a quienes se siguen comunicando con nosotros. Saludos para el buen Yeyo Ochoa. Saludos, Yeyo, desde Fortines, en Antiguo Morelos. Gracias por reportarte con nosotros, por vernos, escucharnos y también por los mensajes. Jody Reina, también buenos días. Buenos días para Daniel González, Jorge El Tico García también. Gracias, Jorge. Ahí deja el mensaje, como siempre, pues a la ciudadanía, a quien ocupe pues ahí el tema del abastecimiento de agua, pues ahí pónganse en contacto con él. Buenos días a Ramón Valero Salazar, también buenos días, Ramón, excelente miércoles. A Mini Herrera también, buenos días, Mini. Y miren, nos llega un reporte también, fuga de agua. Bueno, pues qué raro, ¿no?, que le comentemos sobre fugas de agua, pero bueno, dice, buenos días, fuga de agua potable, calle Pino con Higuera, fraccionamiento Las Flores, justo a una cuadra donde estaba el escombro que retiraron el día de ayer. Volverán a romper la calle Pino, dice, es de concreto hidráulico, debido a tanta fuga ya está quedando inservible. A quienes nos siguen en video, pues ahí puede apreciar la imagen, el video que nos comparten, el tiradero de agua, como siempre. Y bueno, pues esta calle que pues ahí nos comentan, pues era de concreto hidráulico, porque como nos dicen, pues han ido a reparar, hacen sus pozos, después pues ya no la dejan como estaba. Y bueno, dicen, todavía falta ahí pues otras fugas más que tienen que atender en este mismo sector, y que bueno, pues esperan cuando concluyan, si es que concluyen, pues dejen en mejores condiciones esta vialidad. Les repito, es fuga de agua potable, calle Pino con Higuera, en el fraccionamiento Las Flores, justo a una cuadra donde estaba el escombro que retiraron el día de ayer. Bueno, gracias por los mensajes, gracias también por apoyarnos con sus videos. 7:00 a.m, acompáñenme a la siguiente pausa comercial y ya volvemos.
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13: Hola, ¿qué tal, Jesús? Muy buenos días, amables amigos, qué gusto acompañarlos en esta mañana, dándoles la más cordial bienvenida a esta segunda hora. Ya desde temprano tuvimos avances, si ustedes nos vienen sintonizando cualquiera de las plataformas que hayan seleccionado para estar con nosotros en esta edición de ORT Noticias de mitad de semana y que nos está acercando a la conclusión de este octavo mes del 2026. Por cierto, hoy es 26 del 08 del 26. Sí, y cuando son en este momento las 7 de la mañana con 4 minutos, estamos listos para este primer bloque de los deportes, con mucha energía y sobre todo con muchas ganas de seguir remando, porque estamos apenas a la mitad del mar y llegar a la orilla de la semana con mucho entusiasmo. Y siempre, pues recordando que hay que vivir un día a la vez, el aquí y el ahora, pero no olvidando también que ese día a la vez hay que disfrutarlo, hay que vivirlo y sobre todo porque es lo que nos define o lo que nos puede definir en un futuro, ¿sí? Vivir el aquí y el ahora, pero responsablemente para lo que viene posterior en nuestras vidas. Bueno, pues si usted está celebrando algún onomástico, algún aniversario, algún festejo, algún cumpleaños, lo que sea que estén celebrando el simple hecho de la vida, pues estamos muy contentos de poder compartir con ustedes esta alegría. Bueno, pues vamos a la información. Y este pasado inicio de semana, pues estamos hablando del pasado lunes, se llevó a cabo, y como es costumbre, conforme a la agenda del organigrama gubernamental, los honores a la bandera nacional, presididos por el doctor Américo Villarreal Anaya. Esto fue en el Poliforum doctor Rodolfo Torre Cantú, y donde todo ya sabemos que se congrega en torno a lo que es el aparato gubernamental, los servidores públicos y demás. Bueno, pues funcionó el día de este lunes, fue como parte de la agenda, el reconocimiento de parte del gobernador del estado, del ejecutivo estatal, para los deportistas tamaulipecos que han obtenido medallas de oro, plata y bronce en la pasada Olimpiada Nacional CONADE, resultados que aquí hemos tenido ya incluso con algunos de los atletas que lograron en este espacio y también en el deporte, que lograron medallas y poner en alto el nombre de Tamaulipas en esta justa que sabemos, bueno, pues fue parte de esta agenda que tuvo que modificarse dada la presencia del Mundial en este verano que todavía está pasando y padeciendo para estos calores, para nuestra capital Tamaulipas, que es esta región noreste de la República, pero bueno, ese es otro boleto. El tema es que pues fueron reconocidos por parte del mandatario estatal. Y, por cierto, bueno, pues ahí estuvo Yeray Becerra García, quien nos enorgullece mucho, como todos los deportistas tamaulipecos, pero él en particular porque ha estado aquí con nosotros compartiendo espacio y que, bueno, pues continúa con una agenda importante para lo que viene en esta segunda parte del año, entre otros de los atletas que lograron estas preseas dentro de la actividad celebrada en este certamen ya mencionado. También estuvo presente el director general del INDE, Manuel Vírez Lozano, y bueno, pues es motivo de orgullo para todo Tamaulipas el que se siga impulsando el talento de las nuevas generaciones de atletas tamaulipecos de cara a lo que viene en este cierre del 2026 y por supuesto la agenda del año que viene en el 2027. ¿Por qué? Porque ellos ya están preparando independientemente para los certámenes de que tienen que ver con sus respectivas disciplinas, sus deportes, pues también para la Olimpiada del año que viene. Que claro, se va a modificar, va a ser un poquito más tarde en el 2027 y más tarde en relación a la calendarización de este 2026. Por otro lado, en el IPSET se jugó la final de Copa entre los conjuntos de ciclismo victorense y los Delfines dentro de la segunda división de la Liga Santander Premier, la cual es coordinada por Benito Valdés Coronado. Gracias por esta información también, Benito. Y bueno, fue un duelo bastante cerrado, que al final de cuentas se tuvo que definir en tanda de penales, y fue ciclismo victorense el que se llevó el título de Copa por marcador de 5-4. Así que, bueno, pues desde el primer tiempo que se puso en ventaja el equipo de ciclismo victorense, luego vino la voltereta, al final de cuentas terminaron empatados en el tiempo reglamentario, después de la complementaria, que por cierto se juega, y esto pues es parte de lo que tenemos quienes realizamos algún deporte amateur o social, no importa ya la hora. ¿Por qué? Porque nos levantamos temprano, nosotros que venimos aquí, digo nosotros por todo este equipo de ORT Noticias, desde muy temprano para venirnos a trabajar a la casa de la radio, a la casa de ustedes, y ya está el calor tremendo. Bueno, este tema de la rehidratación siempre ha resultado importante en el fomento de lo que los coordinadores de las diferentes ligas y de las diferentes disciplinas que se juegan aquí en Ciudad Victoria, pues recordarles a los deportistas el nivel de importancia que representa esto, dado las consecuencias que pueden ser incluso fatales de no tener una buena rehidratación. Pero bueno, es con lo que también pues tenemos que lidiar con este, nosotros que somos deportistas, digo nosotros porque bueno, yo hago también algo de deporte, con el tema del calor. Por otro lado, la delegación de Aguas Abiertas Tamaulipas, representada por Club Huracanes Victoria, tuvo una destacada participación en el evento Mar al Alba, realizado en el amanecer de la playa San Antonio de Tuxpan de Rodríguez Cano, en Veracruz. Bueno, a pesar de que hubo un fuerte oleaje, también hay que decirlo, puso a prueba a todos los competidores, el grupo tamaulipeco que integra niños, jóvenes y adultos cumplió su principal objetivo. Las medallas fueron importantes en la cosecha para Huracanes Victoria y para Tamaulipas en este evento que va llevando un ciclo de temporada 26-27 y bajo el lema El agua es tu aliada. En la modalidad de 500 metros, Luca Montelongo Saldaña se quedó con el primer lugar en la categoría de 10 años. Santiago Moreno González logró el segundo sitio en 11 y 12 años. En 1000 metros, María Paula Castellanos conquistó el primer lugar en la categoría de 11 y 12 años. En 2.5K, Tamaulipas hizo el 1-2 en la categoría 12 y 13 años con Karina Danae Guzmán y Mateo Márquez Maldonado, entre otros de los resultados. Así que felicidades por esta representación. Como siempre lo he dicho, y no quiero nada más encasillar el deporte del balompié, pero no todo es fútbol, también hay otros deportes, sobre todo lo que ustedes ya saben, entre los martes y miércoles, para ver RT Noticias en los deportes es de cobertura del deporte local. Por otro lado, y continúa con buena aceptación y buenos registros, sobre todo por la respuesta de la primera Copa Gobernador de Voleibol Tamaulipas 2026, que llevará el nombre de Américo Villarreal Anaya, y que se va a llevar a cabo del 23 al 25 de octubre aquí en Ciudad Victoria. El director del INDE en Tamaulipas, Manuel Vidal Lozano, continuó invitando a esta competencia que busca fortalecer el desarrollo del voleibol, fomentar la convivencia deportiva y brindar un espacio de alto nivel para niñas, niños y jóvenes. Así que las categorías son mayor, juvenil menor, infantil menor y mini voleibol, tanto en rama femenil como varonil, y son 200 equipos lo que se tiene como cupo limitado. Habrá premiación para los tres primeros lugares de cada categoría. Están invitando a clubes, escuelas, ligas y academias a mantenerse atentos para asegurar su lugar. El cupo, como lo mencionamos, será limitado. Mayores informes en el Instituto del Deporte en Tamaulipas. Por otra parte, ya estamos pues prácticamente en cuenta regresiva. Este fin de semana se va a llevar a cabo la Ruta Norte 5K este sábado 29 de agosto, un evento que invita a participantes a correr, trotar, caminar o incluso bailar durante todo el recorrido, algo que hemos venido dando cobertura previa. Pues ya estamos, pareciera que no, pero ya se va a acabar agosto y se lleva a cabo este evento que se va a celebrar en la explanada del Gimnasio Siglo XXI, en Edmundo Castro Núñez, que está, recordamos, geográficamente ubicado en la Unidad Deportiva Tamaulipas. Y luego después, ¿cuál es esa? Bueno, eso está el planetario, más fácil. Digo, es por usos y costumbres, nos queda claro. Es como el otro día me preguntaban, oye, que hay un evento en la Plaza Cívica de la Unidad Deportiva Adolfo Ruiz Cortines, y decía otra persona que estaba por ahí, ¿y esa cuál es? Digo, pues es el patinadero. Bueno, regularmente lo conocemos como tal, así ubicamos geográficamente Ciudad Victoria, algunos de los sitios, en este caso con temas que tienen que ver con el deporte, bueno, pues es ahí en la Unidad Deportiva del planetario. Bueno, pues esta Ruta Norte 5K está dirigida a todo el público y el objetivo principal es disfrutar de este recorrido sin importar el ritmo de cada participante. Se promueve la convivencia, la activación física y la diversión. Bueno, avanza el reloj y son las 7 de la mañana con 12 minutos. Todavía tenemos oportunidad de tocar algo que vamos también a adicionar en el segundo bloque de las 8:10. Pero por lo pronto, ¿qué les parece si hablamos de buenas noticias de League Cup? ¡Qué bueno que ganaron los equipos mexicanos! Los clubes que enfrentaron a los de la MLS los vencieron. Esto ya es eliminación directa, está solo un partido. Se jugó en Estados Unidos, sí. Pero, bueno, pues ya están instalados en semifinales dos equipos de la Liga MX. León, los Esmeraldas golearon 3-0 al Real Salt Lake. Esto en Salt Lake City, en el estado de Utah, en el estadio Dick's Sporting Goods Park. Dick's Sporting Goods Park de Commerce City, muy cerquita ahí de Salt Lake City. Bueno, Dider Cambindo al 21 al 72 y Sebastián Vegas al 66 le dieron la victoria al equipo Esmeralda. Mientras que los Rayados vencieron y con gol, por cierto, a 7 minutos del final de Orbelín Pineda, que bueno, pues llegó para esta temporada para el equipo de los Rayados. Se integró, ya está en activo, pertenece a esta nómina y ahora le toca jugar la League Cup. Bueno, pues primero se había puesto en ventaja con gol de Víctor Guzmán al 45 más 4, luego en la complementaria Philip Sinkermagel al 59 y Orbelín Pineda al 83. Esto en el Toyota Park de Bridgeview. Jugaron ahí cerca de Chicago, Illinois. Para el día de hoy, Toluca contra el Austin FC y las Águilas del América contra el Columbus Crew. Se supone, si la lógica en el pronóstico nos permite decir, siendo Toluca uno de los más recientes bicampeones del fútbol mexicano y América el último tricampeón del fútbol mexicano, y con el paso que tiene en el inicio de la campaña, que presumen mucho los americanistas, que hay que decirlo, y una medida muy importante es que si bien todos los partidos hay que jugarlos y ganarlos, no le ha tocado jugar contra un rival serio. Va contra Columbus Crew, es uno de los que regularmente elimina a los equipos de la Liga MX. Así que esperamos y deseamos, por el bien de Francisco Iturbide, por el bien de Mikel Arriola, por el bien de los dueños del fútbol mexicano, que continúen los buenos resultados. Y claro, estamos contentos, pues que no, que los equipos mexicanos logren buenos resultados a nivel internacional. Y se supone, repito, pues son los dos más fuertes que están en este momento en esta League Cup, en esta instancia. Así que hasta aquí los deportes, Jesús. Por ahí a las 8:10 tendremos más información en complemento. Buenos días.
3: Gracias, José Vélez. Buenos días. Más adelante, por supuesto, nos seguimos viendo con más información deportiva. 7:14, tenemos 27 grados centígrados aquí en la zona centro de la ciudad y seguimos con más noticias, con más información. Miren, el PRI pues se explotó contra la ineficiencia de la Comisión Federal de Electricidad. Dice el presidente del Tricolor, Bruno Díaz, que hizo una denuncia por la ineficiencia de la Comisión Federal de Electricidad tras el apagón masivo que dejó pues sin energía a San Fernando, Cruillas, Burgos, Jiménez, Güemes, Padilla y Abasolo, provocando además la suspensión del bombeo de agua potable en plena temporada de calor. El dirigente priista señaló que la falta de electricidad pues afecta no solo a los hogares, sino también a la economía y la salud de la población. Recordó que desde hace meses se prometió la instalación de un nuevo transformador en San Fernando, que aquí le estuvimos informando, recuerde usted que se pospuso esta renovación por varios días, pero hasta ahora, dijo, solo han existido anuncios sin soluciones. Escuchemos a Bruno Díaz.
14: El municipio de San Fernando, de Cruillas, Burgos, Jiménez, Güemes, Padilla y Abasolo tuvieron un apagón masivo, así. Todavía lo seguimos teniendo en Tamaulipas, increíblemente, un estado que produce energía, pero que la CFE no puede garantizar un servicio de calidad. Y no nada más es eso. En el municipio de San Fernando, prácticamente toda la cabecera municipal, así como todos los ejidos, la laguna, se quedaron sin agua. Sí, con este calor se quedan sin agua, lo hemos dicho. Esto no nada más afecta a los hogares, esto afecta a la vida económica, esto afecta a la salud. Y hemos visto desde hace muchos meses que en San Fernando siguen anunciando que ya se va a restablecer el servicio, que la CFE ya va a poner un nuevo transformador para que realmente esté en condiciones esta región. Y la ciudadanía, ahí lo único que escucha son promesas.
3: Bueno, pues ahí tiene usted la declaración del líder priista, quien acusó a la CFE de que pues únicamente da pues excusas, pretextos, ofrece más pretextos y no da respuestas, las respuestas que la ciudadanía pide y que dicen ya están cansados de promesas incumplidas. Por supuesto, aprovechó la ocasión también pues para echarle tierra a otros partidos que dice se autodenominan de oposición. Fue concreto, habló en particular de Movimiento Ciudadano, quienes dicen estar del lado de la gente, pero pues guardan silencio ante este tipo de problemas sociales. Escuchemos a Bruno Díaz.
14: Y ya estamos cansados de las promesas de estos malos gobiernos, que no le den resultados a la gente. Y hoy vemos a la vista de todos que aquí siempre hay más pretextos que soluciones. La CFE tiene que responsabilizarse por este mal servicio que le están haciendo, porque eso sí, son buenos para cobrar mes tras mes o bimestre tras bimestre. Y estamos muy, muy alejados de un servicio que realmente necesitan las y los tamaulipecos. Entonces nosotros lo decimos para que sepa el pueblo, para que sepan estos municipios que aquí está el PRI defendiendo las causas, porque no vemos a funcionarios de Morena desgarrándose las vestiduras, exigiéndole a la CFE de que le dé resultados a la gente y en el pueblo de San Fernando, no nada más con el tema de la luz, también con el tema del agua. Entonces, hacemos un profundo y atento llamado a la paraestatal.
3: Está la declaración del priista, y que bueno, esta declaración se da en medio de, bueno, una conferencia de prensa que se ofreció el día de ayer aquí en esta ciudad capital. Ahí también estuvo participando el secretario de organización del PRI Tamaulipas, quien es Horacio Reina de la Garza. Él una vez más confirmó su interés por contender por la alcaldía de Victoria en el próximo proceso electoral. Quien también fue ya regidor en su momento, recordó que su trayectoria política pues incluye experiencia municipal y que su vocación ha sido construir una carrera de largo plazo. Dijo que no se trata de improvisación, él trae una propuesta seria, clara y con experiencia. Por eso dijo que Victoria pues no está para novatos. Escuchamos a Horacio Reina.
14: Victoria no está para novatos y tengo algo de experiencia y sé qué es lo que se tiene que hacer, y por eso he decidido participar en este próximo proceso electoral y estoy buscando ser candidato a la alcaldía de Victoria. Lo digo con mucho respeto a otros compañeros que también han manifestado su interés de participar en las próximas elecciones. No le saco a los problemas que tiene Victoria y le entramos a la ciudad que merecemos, porque Victoria podría estar muchísimo mejor que como está ahorita, con los servicios públicos de muy mala calidad. Ustedes saben, aquí lo veíamos afuera hace una semana, cómo tenían el tema del drenaje y luego cómo dejaron la calle. Y así podemos estar hablando de prácticamente toda la ciudad. Ayer que estábamos en la Mariano Matamoros recorriendo, nos comentaban la falta de focos, la falta de agua periódica en sus casas, de los problemas que todos ya conocemos y que tenemos muy claro. Entonces, por supuesto que estoy muy interesado en participar en la próxima elección.
3: Bueno, pues es Horacio Lacho Reina, ahí tiene usted la declaración, quien además también pues ahí hizo un llamado también a militantes, simpatizantes de todos los partidos, pues a sumarse. Dijo que es momento de reunir a todas las fuerzas políticas para pues poder construir un proyecto competitivo. Obviamente también cuestionó la falta de resultados de Morena aquí en Ciudad Victoria, señalando que bueno, pues gobiernan con mayoría en distintos niveles y aún así pues no les alcanza para resolver los problemas de las ciudades. Lo que dijo Horacio Reina de la Garza. Son las 7:20 de la mañana, tenemos 27 grados centígrados. Acompáñeme a la siguiente pausa comercial y ya volvemos.
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2: Muy buenos días, Tamaulipas. Qué gusto saludarlos e iniciar juntos este miércoles 26 de agosto. Les habla Sara. Su sistema de alertas y reportes atmosféricos, transmitiendo en vivo el reporte del tiempo para ORT Noticias. Es un placer acompañarlos para presentarles el panorama meteorológico que predominará durante las próximas horas en nuestra entidad, con el fin de que organicen cada una de sus actividades cotidianas. Comenzamos nuestro recorrido por la zona fronteriza, donde la onda de calor mantendrá condiciones muy calurosas y cielos despejados. En Nuevo Laredo, les espera un miércoles muy caluroso y soleado, con una temperatura máxima de 40 grados centígrados y una mínima de 26 grados centígrados, sin probabilidad de lluvias y una humedad de 36%. Los vientos serán de 18 kilómetros por hora. Por su parte, en Reynosa, el cielo lucirá soleado, alcanzando una temperatura máxima de 39 grados centígrados y una mínima de 26 grados centígrados, con una probabilidad de lluvia del 0%, una humedad del 45% y vientos a 24 kilómetros por hora. En Matamoros, el ambiente costero favorecerá una sensación de bochorno bastante marcada. Se estima una temperatura máxima de 36 grados centígrados, una mínima de 26 grados centígrados, cielo soleado con una probabilidad de lluvia del 15%, una humedad del 60% y vientos del sureste a 21 kilómetros por hora. Pasamos ahora a la zona centro de Tamaulipas, una región que experimentará temperaturas cálidas a lo largo de este miércoles. En Ciudad Victoria, la mañana inicia de manera templada. En la franja de las 8 a las 9 de la mañana, la temperatura actual se registra en 26 grados centígrados, con una sensación térmica de 28 grados centígrados, que ascenderá con rapidez hacia los de 30 grados centígrados. Para el resto de la jornada, se prevé un cielo soleado con una temperatura máxima de 37 grados centígrados y una mínima de 23 grados centígrados. La probabilidad de lluvia es del 0%, con una humedad del 36% y vientos a 14 kilómetros por hora. El pronóstico extendido para el jueves y viernes nos indica que mantendremos cielos soleados con máximas de 37 grados centígrados y mínimas de 23 a 24 grados centígrados. En los municipios de Hidalgo y Güemes se prevé un cielo soleado con una temperatura máxima de 38 grados centígrados y una mínima de 24 grados centígrados. Casas y Padilla registrarán un cielo soleado, con temperaturas máximas de 39 y de 38 grados centígrados, respectivamente, y mínimas de 26 grados centígrados. Finalmente, en Lleras se estima un cielo mayormente soleado con una temperatura máxima de 34 grados centígrados y una mínima de 23 grados centígrados. En la zona Mante o región Cañera, las actividades agrícolas y al aire libre deberán tomar en cuenta el bochorno de la tarde. En el Mante se espera un cielo mayormente nublado, con una temperatura máxima de 36 grados centígrados, una mínima de 24 grados centígrados, una probabilidad de lluvia del 5%, una humedad del 51% y vientos a 16 kilómetros por hora. Por su parte, Jicoténcatl presentará un cielo parcialmente soleado, con una temperatura máxima de 38 grados centígrados, una mínima de 24 grados centígrados, 5% de probabilidad de lluvia, una humedad de 46% y vientos de 13 kilómetros por hora. Gómez Farías registrará un cielo mayormente soleado, con una temperatura máxima de 36 grados centígrados y una mínima de 24 grados centígrados. Para Ocampo se prevé un cielo parcialmente soleado, con una temperatura máxima de 34 grados centígrados y una mínima de 23 grados centígrados. Para el sur de nuestro estado, Tampico, Ciudad Madero y Altamira mantendrán condiciones de cielo parcialmente soleado. Las temperaturas registrarán una máxima de 32 grados centígrados y una de mínima de 27 grados centígrados. La probabilidad de lluvia es de un 25%, por lo que podrían registrarse algunas lloviznas aisladas durante el día. La humedad relativa continuará alta, en un 68%, lo que incrementará de forma notable la sensación de bochorno, con vientos que soplarán de forma moderada a 19 kilómetros por hora. Nos dirigimos a la zona del altiplano tamaulipeco, donde las condiciones de altitud favorecerán un ambiente fresco y templado. En Tula se prevé un cielo parcialmente soleado con una temperatura máxima de 31 grados centígrados y una mínima de 18 grados centígrados. Bustamante registrará condiciones parcialmente soleadas con una temperatura máxima de 29 grados centígrados y una mínima de 13 grados centígrados. Por su parte, Miquihuana reportará el ambiente más fresco de la entidad con cielo parcialmente soleado, una temperatura máxima de 21 grados centígrados y una de mínima de tan solo 8 grados centígrados por la noche y madrugada. Finalmente, en Yaumabe el cielo lucirá mayormente soleado, con una temperatura máxima de 33 grados centígrados y una mínima de 19 grados centígrados. Llegamos al final de este bloque informativo. Les agradecemos profundamente su preferencia y les invitamos a continuar con nosotros en ORT Noticias. Gracias por su atención. 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
3: Ahí tiene usted el reporte del tiempo con Sara. Más adelante la escuchamos de nueva cuenta. Son las 7:30, tenemos 27 grados centígrados. Y siguiendo con más noticias, más información, la ONAPAFA, desde la ONAPAFA se dice que ellos no engañan a nadie, no les mienten y bueno, pues no descartan decomisos de autos chocolate. José Gregorio Aguilar tiene la información. Gregorio, buenos días.
4: Jesús Rodríguez, muy buenos días. El coordinador estatal de la Organización Nacional para el Patrimonio Familiar en Tamaulipas, Benito Villela Sáenz, afirmó que la organización mantiene un compromiso de transparencia con sus afiliados, informándoles sobre la situación legal que implica poseer un vehículo de procedencia americana. No estamos exentos a una acción de ese tipo, reiteró, aunque al mismo tiempo manifestó su confianza en el hecho de que, según dijo, el actual gobierno federal se caracteriza por tener una alta sensibilidad social y por ser empático y solidario con quienes poseen este tipo de unidades. El dirigente subrayó que la organización no ofrece falsas expectativas, sino que informa a los interesados sobre lo que realmente existe: un padrón nacional que se levanta para presentarse ante la Secretaría de Hacienda y Crédito Público con el objetivo de lograr la nacionalización de vehículos bajo un esquema fiscal más justo, pero que hasta ahora no se ha logrado ese propósito. Vamos a escuchar parte de esta declaración.
5: Sí, pues sí los invitamos a que se integren a nuestra organización. Pero les informamos de la situación legal que conlleva tener un vehículo americano, ¿verdad? Como la posibilidad, por ejemplo, de un decomiso, ¿verdad? Que en un momento determinado la Secretaría de Hacienda pudiera desarrollar. Entonces, no estamos exentos a una acción de ese tipo. Sin embargo, yo tengo toda la confianza en que no se va a realizar ninguna acción de este tipo, porque este gobierno pues tiene una alta sensibilidad social y en enero pasado nos planteaba pues una gran empatía, una gran solidaridad con los tenedores de estos vehículos. Por ello el planteamiento de poderlo seguir importando, pero ahora a través de la aduana.
4: En este orden de ideas, Villela Sáenz recordó que desde enero de este año se planteó la posibilidad de permitir la importación de vehículos a través de la aduana, esquema que la ONAPAFA ha gestionado desde administraciones anteriores, incluyendo la de Vicente Fox, Felipe Calderón y Enrique Peña Nieto, logrando decretos con impuestos accesibles. Jesús Rodríguez, la información para la audiencia de ORT Noticias.
3: Gracias, José Gregorio Aguilar. Bueno, pues ahí tiene esta información de la ONAPAFA. Dicen, pues no engañan a nadie. Hablando de la otra ONAPAFA, ya sabe que, bueno, pues cada quien tiene la suya. El anuncio hecho por la Secretaría de Finanzas del Gobierno del Estado que permitirá que los autos americanos nacionalizados, ya que fueron regularizados durante el decreto, puedan cambiar de propietario, sin lugar a dudas que es un tema muy importante porque dará certeza a quienes compren un vehículo regularizado y no cuenten con un documento a su nombre. Así lo informó Manuel Zúñiga Maldonado, dirigente, le decía, de la otra ONAPAFA, y señaló que algunas personas han acudido a las oficinas fiscales para regularizar esta situación y tener un vehículo a su nombre. Sin embargo, pues todavía no entra en vigor este programa, que podría arrancar la próxima semana. Zúñiga Maldonado agregó que esta decisión del gobierno de Tamaulipas dará garantía y tranquilidad a las personas que por necesidad compraron un vehículo americano y no lo tienen a su nombre. Escuchemos a Manuel Zúñiga.
6: Escuché yo que se anunció que ya se van a poder hacer los cambios, pero al parecer todavía el sistema no está listo para hacer todos esos cambios.
7: ¿Sabes de gente que ya esté acudiendo y que no haya podido hacer el trámite?
6: Sí, bastantes personas que tienen sus vehículos y que aunque ya compraron un vehículo americano regularizado por decreto y está a nombre de la otra persona. O sea, no tienen certeza pues de lo que compraron, porque pues legalmente pues no está a su nombre. Entonces ahorita pues ya se va a regularizar todo ese tema, pero al parecer ahorita al acudir a la Secretaría de Finanzas o a la Secretaría a la fiscal, todavía no se puede. Entonces ahorita pues estamos tan en ese detalle de que para cuándo, entonces se cree que para la siguiente semana ya puedan hacer el...
7: ¿Tú cómo?
3: Bueno, pues ahí tienen la declaración, habrá que esperar. Ya le habíamos dicho que en esta semana, que aún pues no concluye, se espera tener ya la reunión para definir los requisitos, cómo será la metodología, y bueno, podría ser a partir de la próxima semana cuando esto pudiera entrar ya en vigor aquí en nuestro estado. Le estaremos, como siempre, informando de manera oportuna. En otro orden de ideas, la planeación de la obra pública en nuestro estado busca entrar a una nueva etapa, pero el proyecto todavía está en revisión, esto desde la Cámara de Diputados.

0: construcción. Explicó que parte de esta agenda en la capital del país estuvo relacionada con reuniones de trabajo para revisar estos alcances de la propuesta y definir cómo podría coordinarse la infraestructura que proyectan los municipios con las necesidades y los planes que se tienen desde el gobierno del estado. Este planteamiento busca que exista una mayor coordinación entre los distintos niveles de gobierno, aunque todavía falta definir los mecanismos mediante los cuales operaría y qué papel tendría cada autoridad. Méndez Cepeda también aseguró que este proyecto ha sido revisado durante meses con distintas áreas del gobierno estatal, pero también con el gobierno federal. La visita a la Ciudad de México, dijo, no significa que esta iniciativa esté lista para convertirse en una nueva estructura estatal. La propia diputada reconoció que el documento continúa bajo revisión y que será necesario hacer algunos ajustes antes de definir su versión final. Escuchemos a Catalina Méndez.
1: Tenemos un año trabajando con compañeros de la Secretaría de Hacienda, en este caso, también de la Semarnat. Hemos estado diseñando este proyecto de la mano con gobierno federal y con gobierno del estado, de las áreas de planeación, de la Comisión de Vivienda también del Congreso de la Unión, y pues seguimos revisándolo, adaptándolo para que sea un buen proyecto para Tamaulipas.
0: Bueno, pues ahí tiene usted esta declaración. El interés, dijo la diputada, de esta propuesta está en cómo se decidirán las prioridades de infraestructura en un estado donde las necesidades pues cambian considerablemente entre los municipios y las regiones y que, pues tienen que ver con temas de agua, drenaje, movilidad, vivienda, pavimentación y los servicios públicos que forman parte de una lista de pendientes que requieren obviamente de recursos y mucha coordinación entre ambos poderes, ambas instancias. Hablando del estado, mire, la atención médica de primer nivel busca ganar terreno en todo Tamaulipas. Se estarán instalando más de 500 puntos destinados a acercar los servicios de salud a la población y atender padecimientos antes de que se conviertan en complicaciones mayores. Esto lo informó el gobernador Américo Villarreal, quien explicó que esta es una estrategia que forma parte de una nueva iniciativa que está impulsando la presidenta Claudia Sheinbaum para fortalecer los consultorios del Sistema Universal de Salud con atención enfocada principalmente en los problemas médicos más frecuentes. Esta estrategia contempla personal capacitado para atender desde infecciones respiratorias y gastrointestinales hasta casos de deshidratación en menores, además de dar seguimiento a enfermedades crónicas como la hipertensión, la diabetes y alteraciones en los niveles de colesterol. Villarreal Anaya destacó que esta estrategia busca complementar y no sustituir el fortalecimiento de hospitales generales y de especialidad, pero la parte de la estrategia estará fuera de los grandes hospitales con mayor presencia territorial y atención preventiva. De acuerdo con el mandatario estatal, la incorporación de estos nuevos consultorios permitirá que la población tenga puntos de atención más cercanos para pues resolver problemáticas cotidianas y mantener bajo vigilancia enfermedades que sin seguimiento adecuado pues pudieran generar complicaciones. Escuchemos al gobernador Américo Villarreal.
2: Ver otro aspecto muy importante de lo que es en esta área de la salud y su voluntad política por mejorar constantemente las oportunidades de atención a nuestra población. Y ya va desde muchos aspectos, ¿verdad? Es una pinza, vamos a decir, que una pinza son los hospitales de especialidad y los hospitales generales, que estamos teniendo nueva infraestructura, rehabilitación de los hospitales que teníamos anteriormente también en su infraestructura y un adecuado equipamiento para ejercer la medicina de especialidad. Pero la otra parte de la pinza es que también hay programas muy importantes de promoción y prevención de la enfermedad, como son los que se dan al interior de las escuelas, como el que se da también en salud casa por casa.
0: Bueno, pues ahí tiene usted, en resumen, el mandatario, el gobernador Américo Villarreal, destacó que en nuestro estado se contará con más de 500 puntos dentro de este esquema para fortalecer el primer nivel de atención, y la apuesta es acercar la consulta al territorio y atacar los padecimientos que más están afectando a la población desde sus primeras etapas antes de que pues terminen una atención más especializada. Bueno, pues ahí está esta información. Son las 7 de la mañana con 40 minutos. Acompáñenme a la siguiente pausa comercial. Tenemos 27 grados centígrados. Ya volvemos.
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0: 7:43, 27 grados centígrados aquí en la zona centro de la capital tamaulipeca. ¿Cómo amanece la cotización del dólar estadounidense? Hoy miércoles 26 de agosto de 2026, el tipo de cambio promedio del dólar en México se encuentra a la compra en los 16 pesos con 10 centavos, mientras que a la venta se ubica en los 17 pesos con 23 centavos. Es momento de dar paso al resumen de la información más relevante. La carrera por las candidaturas de Morena en Tamaulipas comienza a entrar en una nueva etapa. El gobernador Américo Villarreal reconoció que ya es momento de definiciones, aunque dejó en claro que quienes aspiren deberán sujetarse a los tiempos del partido y a la valoración que haga la ciudadanía. Guadalupe Gómez, dirigente de Morena en Tamaulipas, señaló que a nivel nacional existe un acuerdo para continuar trabajando con el Verde y el PT, pero advirtió que los escenarios estatales y municipales pueden modificar la forma en que se construya la coalición. El coordinador del Partido del Trabajo en Aldama, Jorge Luis González Rosales, afirmó que tiene la intención de buscar la candidatura a la presidencia municipal, aunque se dijo respetuoso y a la espera de los tiempos y lineamientos que establezca su dirigencia del partido rumbo al 2027, adelantó que son aliados de Morena, pero no empleados. El presidente del PRI en Tamaulipas, Bruno Díaz, denunció la ineficiencia de la Comisión Federal de Electricidad tras el apagón masivo que dejó sin energía San Fernando, Cruillas, Burgos, Jiménez, Güemes, Padilla y Abasolo, provocando además la suspensión del bombeo de agua potable en plena temporada de calor. El coordinador estatal de la UNAPAFA en Tamaulipas, Benito Villela Sáenz, afirmó que la organización mantiene un compromiso de transparencia con sus afiliados, informándoles sobre la situación legal que implica poseer un vehículo de procedencia extranjera, no descartando decomisos de los llamados autos chocolate. La planeación de la obra pública en Tamaulipas busca entrar en una nueva etapa, pero el proyecto todavía está en revisión. La diputada local, Catalina Méndez, viajó a la Ciudad de México para dar seguimiento a una iniciativa que plantea crear un sistema estatal de infraestructura pública y que lleva alrededor de un año en su construcción. Ya se encuentra lista Italia Soler con la información de los principales medios a nivel nacional.
1: Muy buenos días a la audiencia de ORT Noticias en este miércoles 26 de agosto. Aquí les presento las 8 columnas que destacan los principales medios a nivel nacional. Periódico La Jornada destaca paz y seguridad para los sinaloenses, prioridad de la gobernadora interina. El Congreso de Sinaloa designó a Graciela Domínguez Nava para ocupar el cargo de gobernadora interina del estado durante una sesión pública extraordinaria. En una votación con 31 votos a favor, 6 en contra y 0 abstenciones, 3 no ejercieron su voto. La diputada federal con licencia sustituirá a Rubén Rocha Moya, quien solicitó una nueva licencia temporal con carácter indefinido por más de 30 días el pasado sábado 22 de agosto. Las fracciones del PRI y PAN votaron en contra de la nueva asignación de Graciela Domínguez. Sin embargo, exigieron que gobierne para todos sin fines partidistas y que recupere la confianza para los sinaloenses. Periódico El Universal destaca, fallas de infraestructura y pocos usuarios asfixian al tren interoceánico. El proyecto del expresidente Andrés Manuel López Obrador para revivir el Istmo de Tehuantepec y crear un puente comercial terrestre al Canal de Panamá ha estado marcado por sobrecostos en su construcción y asfixia financiera. Tras más de 2 años de haber iniciado sus operaciones, el tren interoceánico administrado por la CEMAR se mantiene a flote gracias a un masivo soporte del erario federal, operando con un margen de autosuficiencia comercial casi nulo. Periódico Milenio destaca, elige 4T cartas en 3 estados y se impone rochismo en Sinaloa. Morena inició la definición de sus coordinadores, eventualmente candidatos a las gubernaturas, rumbo a 2027 en los estados menos competidos y complejos. Internamente, con la designación de Pablo Gutiérrez en Campeche, Rosy Vallarde en Colima, y en coalición PT y PB, Nora Rubalcaba en Aguascalientes. En medio de la polémica por el efímero regreso de Rubén Rocha Moya a la gubernatura y luego la renuncia nuevamente, el Guinda anunciará hoy a su coordinador en Sinaloa, donde 12 perfiles levantan la mano, de los cuales al menos la mitad son cercanos al mandatario con licencia. La lideresa nacional de Morena, Ariadna Montiel, sostuvo que de cara a las elecciones, cuando se renovarán 17 gubernaturas, hay unidad en la coalición. Periódico Excelsior destaca: detienen a dos por defraudar con exámenes de ingreso a la UNAM. La Fiscalía de la Ciudad de México informó que mantiene abierta la investigación para identificar a otras personas que posiblemente hayan participado en estas prácticas. Elementos de la Fiscalía General de Justicia detuvieron a Edgar y David N., señalados por su probable participación en un esquema mediante el cual cobraban aspirantes para responder en su lugar los exámenes en línea de ingreso a licenciaturas en la Universidad Autónoma Nacional de México. De acuerdo con las investigaciones, los hechos habrían ocurrido durante mayo y junio de 2026. La Fiscalía detalló que mediante este mecanismo los ahora detenidos habrían simulado que los propios estudiantes realizaban los exámenes. Periódico El Economista destaca: informalidad impulsó la creación del 94% del empleo en el segundo trimestre del 2026. En este segundo trimestre del año del mercado laboral, sumó a 487,434 personas a la población ocupada. El 94% de este crecimiento se concentró en la informalidad. De acuerdo con la Encuesta Nacional de Ocupación y Empleo, poco más de 33 millones se emplean en un trabajo informal. En el periodo abril-junio, la informalidad creció en 457,000 ocupados frente a 29,631 personas en la formalidad, según lo reportó el Instituto Nacional de Geografía, de Estadística y Geografía. Estas han sido las 8 columnas que destacan los principales medios a nivel nacional. Que tenga usted una excelente jornada de miércoles.
0: Gracias, Italia Soler, que tengas una excelente mañana también. Ya se encuentra listo José Gregorio Aguilar desde la redacción del diario MX.
2: Jesús Rodríguez, muy buenos días. Los saludo nuevamente con mucho gusto desde la redacción del diario MX, el diario de los bien informados. Hoy miércoles 26 de agosto del 2026 te presentamos las noticias. Va Morena por más impuesto inmobiliario. Iniciativa ya se estudia en el Congreso del Estado. Por otra parte, castigan derroche de agua por lo menos 4 municipios de la entidad. Han impuesto medidas coercitivas, entre ellas multas económicas o amonestaciones a usuarios que han sido sorprendidos desperdiciando el agua. Y acelera Auditoría Superior del Estado revisión de cuentas públicas, dicen. En la 3A, el derroche informa, despliegan 500 puntos para atención médica, fortalecen prevención y consulta de primer nivel. Tamaulipas aceptará servicios médicos para detectar enfermedades, atender padecimientos comunes y poder evitar complicaciones de salud. En otro orden de ideas, advierten decomiso de autos americanos. Por otra parte, Proces pondrán reglas tras el fin de USICAM. Entrega a gobierno tarjeta de bienestar a adultos mayores. Exigirá IMSS e-firma a patrones desde octubre. Aumentaron 18% los desempleados. Alianza 4G aún sin definición. Pide Américo Villarreal cabeza y corazón a los aspirantes de Morena rumbo al proceso electoral del 2027. Endurecen filtros para candidatos, dice Rómulo Pérez, que recorre PAN municipios de la entidad. En la sección de opinión, lea a los columnistas del diario: Claudia Vázquez Andrade, Arturo Rosas, Ana Medina, Rogelio Rodríguez Mendoza, Felipe Martínez Chávez, Teresa Medina Marroquín, Azael Jaramillo Hernández. También escribe Alfredo Guevara y Mauricio Zapata. Como todos los días, la columna de política y cosas peores de cartón, y el cartón es de Miguel Parra. En la página 8, cosas de la ciudad, exigen una solución pronto, denuncian y no les cumplen. Por enésima ocasión, los vecinos de la calle Michoacán hacen el llamado a las autoridades para solucionar un problema de aguas negras. En un recorrido por el estado te informamos en la zona sur, brote de COVID-19 entre personal de hospitales. Reporta el Distrito de Salud repunte de infecciones respiratorias en la zona. En Madero, sin certeza jurídica, 2.500 familias. Mientras que en Reynosa, acerca Carlos Peña Ortiz servicios a familias de La Joya. En Matamoros retiran 25 toneladas de cacharro. Y en Nuevo Laredo entrega a Carmelilia obras viales por más de 18 millones de pesos. En información nacional, es Graciela Domínguez, gobernadora de Sinaloa. Al asumir el poder, advirtió que esta entidad requiere la fuerza del Estado mexicano. En información internacional, lanza Irán amenaza contra Barón Trump. Es el hijo menor del presidente de Estados Unidos. Videos muestran la presunta ubicación de su universidad, los vehículos que utiliza y parte de su escolta. Ahora nos vamos a los deportes. Repatriado en Perú, el Chino Huerta retornará a la Liga MX con Pumas a su paso por Bélgica. México eliminado de Williamsport. Rayado se mete a semis. León devora al Real Salt Lake. Además, Pumas es un hospital. Esteban Soldado ha iniciado su proceso con la UNAM enfrentando muchas bajas. Dice Checo que ya sería campeón con un coche perfecto. Eric Liga se declara rehecho en la Noria. AFED tiene éxito. Realizaron el primer módulo de capacitación para entrenadores profesionales personalizados. Golfistas en acción. Posponen debut de Correcaminos Premier. También te presentamos el rol de juego FUT 7 de la CIMA. Crucifican a Baloncitos. En la Liga Regional Naranjera de Santa Engracia se juega clase o se juega buena clase de pelota. Y finalmente en la sección Gente, tenemos candidata al Oscar 2026. El día de ayer se reveló cuál será la película con la que México buscará un lugar en estos premios. En el camino. Perfumes de verduras. Suena raro, pero los aromas a base de tomate o zanahoria están ganando terreno. Inauguraron Amalgama. La Pinacoteca de Tamaulipas fue el escenario ideal para esta exposición. Descanse en paz Dolly Parton. La familia de la cantante dio a conocer la noticia. Hace unos días, ella misma habló de sus problemas de salud. Será libre en meses. Recientemente se reveló que Pablo Lai será liberado de prisión para finales del mes de diciembre de este 2026. Y así conoció a El Chapo. Emma Coronel contó que su primer encuentro con el narcotraficante fue cuando ella tenía 17 años, mientras él tenía casi 50. Esto fue desde la redacción del diario MX, el diario de los bien informados. Jesús Rodríguez, muy buenos días.
0: Gracias, José Gregorio Aguilar, que tengas un excelente miércoles. Ahí tiene usted la información desde la redacción del diario MX, el diario de los bien informados. Tenemos 28 grados centígrados. Les recuerdo nuestros números para que se reporte con nosotros. Llamadas 834-318-2401 para mensajes vía WhatsApp 834-301-3687. Está a su disposición. Recuerde, en la medida de lo posible, enviarnos alguna fotografía, video, cuando nos mande su reporte, su queja. Y bueno, por supuesto, la dirección completa, que siempre es muy importante, incluidas entre calles. Buenos días a Héctor Briones, dice saludos, feliz miércoles. Miércoles, ánimo, gracias Héctor, a ti por reportarte, por comunicarte con nosotros. Mire, siguiendo con más información, el presidente nacional de la Unión Nacional de Padres de Familia, quien es Israel Sánchez, señaló que la organización no fue convocada de manera institucional a estos foros de consulta que iniciaron para la regulación del uso de celulares en las escuelas, pese a que la presidenta Claudia Sheinbaum pues había anunciado desde hace meses la realización de estos encuentros regionales. Sánchez Martínez recordó que la Unión de Padres ya cuenta con experiencia en este tema, pues ellos participaron en la creación de la Ley Curi, esto en el estado de Querétaro en el 2024, esta normativa que desde el 2025 pues ha demostrado resultados positivos al limitar el uso de celulares en las aulas de las escuelas de este estado, de Querétaro. El dirigente adelantó que aunque no son convocados, la Unión Nacional de Padres de Familia estará entregando sus aportaciones basadas en la experiencia de Querétaro con propuestas construidas junto a padres de familia, docentes y directivos escolares. Escuchemos a Israel Sánchez.
3: No fuimos convocados, hemos escuchado de todos los foros, las fechas, pero pues no fuimos convocados y bueno, de todas maneras nosotros entregaremos nuestra colaboración en función de lo que ya se hizo en Querétaro con la ley CURI, que fue una ley que en la cual nosotros participamos desde la inquietud, origen, después la vinculación con fortalecer la propuesta de una normativa que salió en Querétaro en 2024. Y que de ahí se generó toda una muy buena práctica que desde el 2025 en adelante pues ha tenido un éxito muy bueno en Querétaro. Entonces nosotros vamos a entregar esa propuesta en base a lo que hicimos con padres de familia, docentes y directivos de escuelas y que permita pues abonarle al tema, ¿no? Entonces pues en la medida de lo posible tratar de sumar para que esto pues genere una buena sinergia.
0: Bueno, pues recordar únicamente que arrancaron estos foros regionales para consultar y bueno, obviamente entrar en el debate sobre el uso de dispositivos digitales, plataformas y redes sociales. Esto es, insisto, a nivel nacional, se hicieron por regiones, pero algunos estados como Tamaulipas también pues están haciendo lo propio en sus entidades y después llevan estas propuestas a estos foros regionales. Son las 7:59, acompáñenme a la siguiente pausa comercial y ya volvemos.
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0: Son las 8 de la mañana con 2 minutos, tenemos 28 grados centígrados aquí en la zona centro de la ciudad y es momento de escuchar el editorial con Claudia Vázquez.
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2: La presidenta de México, Claudia Sheinbaum Pardo, cerrará la puerta para participar por un puesto de elección popular a todo aquel mexicano con doble nacionalidad. Y aunque no lo dijo de manera abierta, el fin de ello es evitar que en el uso y ejercicio del poder, un presidente del país o gobernador abuse o cometa actos corruptos y termine huyendo, protegiéndose en su doble nacionalidad. La idea de reforma a la Carta Magna, que es para impedir ciudadanía extranjera de funcionarios por elección, dijo la mandataria nacional, será enviada al Poder Legislativo para su estudio y eventual aprobación. Y se cuestionó, ¿por qué vas a tener doble nacionalidad si representas al pueblo de México? ¿Por qué nacionalidad de otro país? Y tiene razón, por lo menos en cuanto a que han existido gobernadores, alcaldes y otros funcionarios que presuntamente abusaron del poder que representaron y hasta saquearon al erario estatal y municipal. Y se encuentran radicando en el vecino país del norte, precisamente porque cuentan con la doble nacionalidad. El caso más reciente en Tamaulipas es el exgobernador Francisco García Cabeza de Vaca, pero existen otros, como el exalcalde de Reynosa, Gerardo Higareda Adam, y otros más que el tiempo ha ido borrando de la memoria de los tamaulipecos. Y aunque la Constitución no prohíbe actualmente la participación de personas con doble nacionalidad para contender por un puesto de elección popular, existen antecedentes de políticos que sí renunciaron a su doble ciudadanía y una vez que concluyeron su encargo y cumpliendo con la tramitología migratoria, la recuperaron. Pero ahora, con la reforma anunciada, quedará instituida la prohibición a participar en una elección si no es solamente mexicano, es decir, sin una doble nacionalidad. Claro que muy seguramente habrá resistencia a esta determinación presidencial, porque en México, sobre todo en la frontera norte, no son pocos los políticos mexicanos que gozan de la doble nacionalidad, pero que radican en este país, aunque por las noches crucen los puentes internacionales para pernoctar en los Estados Unidos. Y por supuesto que muchos de ellos participan en las contiendas electorales y cada quien tiene su sueño de gobernar su municipio, el estado o legislar por su gente. El tema de la iniciativa ya lo puso la presidenta Sheinbaum sobre la mesa en su mañanera, así que júrelo que solo será cuestión de tiempo para que sea aprobada por la mayoría guinda y sus aliados en ambas cámaras. Así que aquellos con doble nacionalidad vayan buscándole por otro lado.
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0: Bueno, pues ahí está esta propuesta, Javier, que hasta el momento solo ha quedado en un comentario ahí de la presidenta Claudia Sheinbaum, que bueno, pues dijo ya lo están analizando, pero tú lo decías más temprano y pues así ha sucedido generalmente cuando desde el Ejecutivo pues trae alguna idea, pues termina concretándose, ¿no? Más tarde que temprano, pero bueno, dijo ya está en revisión y pues ahí están pues los pormenores, ahí faltará ver los puntos sobre las sillas de dejar claro, ¿no? Las reglas, ya lo decías tú más temprano, que no queden esos vacíos, esas lagunas legales que después permitan pues que se den algunas excepciones, que unos sí, que otros no. Bueno, pues ahí está, ya al exgobernador Cabeza de Vaca le cayó el saco de primera instancia, luego ayer pues publicó un video, como siempre ahí hablando o tratando de hacer menos las declaraciones de la presidenta, dando sus argumentos, también ahí señalándole que pues él estaría interesado en ser buscar la presidencia de la República. ¿Cómo? Pues no sabemos, ¿verdad? ¿Cómo haría campaña si no puede venir para nuestro país? Pero bueno, ahí está esta propuesta que muy seguramente en los próximos días pues habrá de tomar más fuerza.
3: Así es, en el caso de Cabeza de Vaca y en esa publicación que hizo, no sé si viste los comentarios, no había uno solo positivo. Uh-huh. Uno solo positivo no había, pero bueno, pues a final de cuentas es el reflejo de lo que dejó aquí, en su tierra. Bueno, su tierra es Estados Unidos, pero bueno, es mexicoamericano, pero lo que dejó aquí en Tamaulipas fue lo que sembró. Pero bueno, el punto es que efectivamente es solamente cuestión de tiempo para que finalmente llegue la iniciativa al Poder Legislativo y se apruebe. Y como bien lo decías, Jesús, y lo comentábamos más temprano, esperemos que sea muy clara, sea muy precisa la cuestión de la doble nacionalidad por los tipos de situaciones que se dan. Ya lo comentábamos más temprano, una cosa es aquella persona que nace en territorio mexicano y luego va y pues a través de los padres o de manera, vaya, pues no muy legal, va y consigue un acta americana, que eso sucedía en los años idos, no quiero decir que hoy suceda, pero en los años idos ibas con una partera de aquel lado, así les llaman, uh-huh, y tenía facultades para expedirte un certificado de nacimiento. Hoy no sé cómo funcionan las cosas, pero bueno, ese es el caso del mexicano que luego tiene otra nacionalidad. Está el ciudadano americano, cuyos padres son mexicanos y que por ley, bueno, México le extiende un acta de nacimiento con el término de mexicano, pero no es nacido en territorio mexicano. Están los casos, tú lo llamabas, Jesús, los naturalizados, sí, que bueno, pues también, y tienen todos los privilegios y concesiones que te da el haber nacido en nuestro país. Son cosas que creo que deberán dejarse mucho, muy claras. Claro, esto es solamente una propuesta que va a traer también muy seguramente pues inconformidades, sobre todo de los políticos avecindados acá en el norte del país, que es donde más se da los casos de doble nacionalidad, pues por la facilidad del cruce fronterizo, y que hoy en día, bueno, pues están activos en la política, ¿no? Que tienen toda una trayectoria, como es el mismo caso de Cabeza de Vaca, que ahí está, pues es el primero que dijo, a ver, yo sí puedo. Uh-huh. Bueno, sí, pues, sí, pues sí puede, ¿verdad?
0: Sí, pues de momento sí,
3: pero ahorita no sí puede. Habrá que esperar una vez que se modifique la ley, e insisto, y que quede con mucha claridad estos términos de nacionalidad, porque de otra manera va a parecer increíble, pero se les cuela. Es un hombre, vaya, que es aferrado, que pues no sé si es sumamente inteligente o se reúne de gente que le asesora para finalmente...
0: Sí, pues lo decías, ¿no? Tú también más temprano también, Javier, o sea, digo, ¿en qué situación está actualmente? Pues uh-huh, ha ido aprovechando esos vacíos, esas posibilidades que le da la ley, claro, y que bueno, pues hasta el momento ha impedido que pues cumpla, ¿no? Con lo que presuntamente se presume fueron irregularidades.
3: Hasta que finalmente agotó todas esas instancias y facilidades de ley y hoy, bueno, es considerado como un prófugo de la justicia.
0: Así es. Así pero es. Bueno, pues ahí veremos en qué termina esta situación. Porque claro, le insistimos, de momento solo es una propuesta que bueno, pues se reflejará muy seguramente pronto en los congresos. Pero ahora es momento de dar paso a la información deportiva y ya se encuentra listo para ello José Vélez Azad.
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4: Así es, ya estamos listos con la información también aquí en ORT Noticias. el complemento de los deportes. Jesús Javier, qué gusto acompañarlos. Amables amigos, ya estamos en esta tercera hora cuando son, como bien lo menciona Jesús, las 8 de la mañana con 12 minutos de este día 26 del 08 del 26, 26 del 08 del 26. Y así nos quedará todavía, pues los demás, a quienes les gusta mucho la numerología, el resto de los meses, porque también habrá día 26 en septiembre, día 26 en octubre, día 26 en noviembre y día 26 en diciembre. Imagínense, día 26 ya diciembre, no, falta mucho tiempo. Hay que irnos un día a la vez y por lo pronto, en esta ocasión en la cual estamos a mitad del mar, a mitad de semana, pues remar con mucho entusiasmo para llegar a la orilla de la misma. Y lo que tenemos en cuanto al complemento de los deportes, pues vámonos con básquetbol. Vamos con el deporte ráfaga a nivel nacional, porque la Liga Nacional de Baloncesto Profesional tuvo el día de ayer cualquier cantidad de partidos, y entre ellos, el de más interés, el del Corre Básquet de la UAT, el equipo local, la quinteta estatal, porque vamos a mencionarla así como tal, porque ya tiene incluso injerencia en cuanto a su cobertura en otras partes de donde se encuentra, también ubicada nuestra alma mater. Y cuando digo orgullosamente nuestra alma mater, pues yo soy orgullosamente Exaguat, de la Facultad de Derecho y Ciencias Sociales. Bien, pues el día de ayer enfrentaron en Tampico, en el campus de allá del sur de nuestro estado, en la zona conurbada, al equipo de los Soles de Mexicali y los actuales líderes, y los vencieron 78-74. Con esto dividen la serie. Muy buen resultado para la quinteta de casa. El próximo rival del equipo de Corre Básquet de Victoria, el Corre Básquet de la UAT, estará siendo este viernes, o sea, pasado mañana, a las 8:30 de la noche, en el auditorio Hermanos Carreón, contra las Panteras de Aguascalientes en territorio hidrocálido, el primero de dos partidos, que ya sabemos son series a dos encuentros. En otros resultados, ya que estamos hablando de este tema, de la Liga Nacional de Baloncesto, el equipo de Astros derrota como visitante 88-79 al Calor de Cancún, los Plateros vencieron 87-84 a Freseros, mientras que Victoria de los Dorados como visitante 102-94 a los Santos del Potosí. Este partido lo seguimos siguiendo también a través de la televisión el día de ayer en cobertura. Y siempre tiene muy buena entrada el equipo de Santos del Potosí. Es más, bueno, hay una buena cobertura, al igual a que aquí tenemos del Corre Básquet de la UAT. Pero sí estaban bastante, bastante tristes el día de ayer por la derrota como locales. Los Diablos Rojos vencieron 75-73 a las Abejas en León, Guanajuato, mientras que los Mineros apalearon 98-78 a las Panteras, el próximo rival de Corre Básquet de la UAT. Ya que estamos en otros deportes, pues nos vamos con el béisbol de las Grandes Ligas y también vamos a hablar del béisbol de la Liga Mexicana, que todavía nos falta conocer a los otros dos semifinalistas. Pero por lo pronto, y vamos por partes, la Gran Carpa. El día de ayer los resultados, gran partido. Estábamos en el programa del deporte de manera simultánea, jugándose en el Yankee Stadium en el Bronx, el partido entre los Yankees de New York y los Astros. Bueno, pues los Yankees, bueno, primero los Astros se fueron en ventaja con un palo de vuelta entera de Jainer Díaz, que ayer tuvo una magnífica presentación. El catcher del equipo de los Astros, de Joe Espada, tuvo dos palos de vuelta entera y produjo cinco carreras. El equipo de los Astros, de las nueve, el jugador que es el receptor del equipo de los Astros. Los Yankees trataron de dar la vuelta, empataban, total, al final, en la parte baja de la octava, ya no pudieron regresar en el marcador los Yankees porque vino Josh Hader para buscar el último out. Y en la parte baja de la novena, los Threads, que fueron pues prácticamente tres lanzamientos, tres flies, y con eso terminaron los Astros ganando esta primera contienda, este primer partido en la agenda que tiene tres encuentros a disputarse ahí en el Bronx. Les dolió a los Yankees, siempre les duele a los Yankees perder con el equipo de los Astros. Por otro lado, los Rockies vencieron 3-1 a los Nationals, victoria de los Royals de Kansas City 5-3 sobre los Blue Jays en el Rogers Centre, mientras que Mets vence 3-2 en el City Field a los Milwaukee Brewers. O sea, quiere decir que pues prácticamente estaban jugando unos en el Bronx, los Yankees contra los Astros, y en Queens, con diferencia de horario muy corto, ahí en la zona de Queens, en el City Field, donde está la casa de los Mets, que vencieron a los Cerveceros. Los Braves derrotaron 4-3 a los Dodgers, buen resultado. Los White Sox aparecieron 11-7 a los Rangers, y con esto vuelven a quedar en el segundo lugar de la división oeste de la Liga Americana, por debajo de los Astros. Los Orioles de Baltimore le metieron 13-1 a los Cardinals. Los Angels perdieron con los Guardians 8-6. Los Padres en el Petco Park, duelazo de picheo, y los Padres ganaron 1-0. Y los Athletics de Oakland derrotaron 4-2 a los Twins. Todavía son el nombre de Oakland, aunque juegan en otro sitio que ya no es Oakland. Juegan en Sacramento, California. Y todo está preparándose para que se vayan a Las Vegas. Todavía falta algo. tiempo. De ahí, dentro del tema de la construcción de su nuevo estadio, ahí en Las Vegas, Nevada, todo va en avance conforme a la agenda y lo comprometido para que pueda irse el equipo de Athletics a jugar a la ciudad de la luz. La ciudad, bueno, dicen la ciudad luz es París, sí, me queda claro, pero dentro de lo que es este espectro orbital de nuestro planeta, la ciudad de Las Vegas, por la luz que genera, por la iluminación de todos sus casinos y todo lo demás, pues es la única que se puede distinguir como tal, por la intensidad que tiene. Esto es comprobado científicamente, o sea, no es un invento. Bueno, pues los Rays de Tampa están en primer lugar de la Este, de la Americana, los White Sox están en primero de la Central, y los Astros de Houston, una vez más, van liderando el oeste de la Liga Americana. En el este de la Nacional, los Braves de Atlanta están en primer lugar. En primer lugar de la Central están los Milwaukee Brewers y los Angeles Dodgers, que son en este momento el segundo mejor ranking en cuanto a ganados y perdidos, porque está mejor todavía el equipo de Milwaukee. Los Dodgers tienen 80 ganados por 52 perdidos. Los Milwaukee Brewers tienen 81 por 51. Así las cosas dentro de la actividad del béisbol de las Grandes Ligas. En la Liga Mexicana de Béisbol, el béisbol veraniego de nuestro país también tiene su espacio. Y el día de hoy, los Diablos Rojos reciben a los Pericos de Puebla a las 19 horas y a las 19:30 Tabasco contra Oaxaca. Ayer fue día de viaje y hoy ya se reanudan estas series tanto en la Ciudad de México como en el estado de Tabasco, ahí en Villahermosa. Vamos con información de la Leagues Cup. Son las 8 de la mañana con 18 minutos y esto que, pues sí, nos da gusto, qué bueno, y sabe que así debería de ser. El equipo mexicano que se presenta enfrentando a un equipo de la MLS tiene la obligación de ganar. ¿Por qué? Porque todo lo que nos han buscado, porque han buscado más, no nos han convencido, vender la Liga MX, ha sido que somos la mejor liga del mundo, porque sí, sí lo han dicho, o que estamos en el top 10 y que hemos progresado de una forma tal, de la que créanme que no, y como siempre lo he dicho, es que hemos hecho muchos cambios, pero no se olviden también que los coches, los automóviles, tienen cambios y uno de ellos es la reversa. Entonces, mucho ha desafortunadamente dejado de hacer o no ha querido hacer el fútbol mexicano. Ya por ahí, en el tema del ascenso y el descenso, algunos directivos de peso y de los que se sabe que de alguna o muchas maneras manejan el fútbol mexicano o a sus intereses y los demás ahí van atrás, pues ya han declarado, no sé si simuladamente, pero por lo pronto ya han hablado acerca del ascenso y el descenso. Créanme que no son las mejores épocas, ya tiene mucho rato esto, para la Liga MX y para la Federación Mexicana de Fútbol, administrativamente hablando y directivamente hablando. Sí, no son las mejores épocas, estas menos. Pareciera que no tienen ni rumbo, ni sentido, ni idea de lo que están haciendo. O bueno, sí, idea sí, porque bueno, pues están aplicando algo. Pero son épocas, ahora sí que del oscurantismo del fútbol mexicano. Bueno, mientras eso sucede en la Leagues Cup, León vence 3-0 al Real Salt Lake, esto en Commerce City, y avanza a las semifinales, mientras que también hace lo propio el equipo de Rayados del Monterrey, venciendo 2-1 al Chicago Fire, por cierto, con gol de Orbelín Pineda al 83, 7 minutos antes del final, y esto le representó el romper el 1-1, y pues ya no le dio chance al Chicago Fire, esto en Bridgeview, ahí en Illinois, no tuvo chance el equipo de Chicago de regresar, así que León y Monterrey ya están en las semifinales. El día de hoy, Toluca contra Austin FC a las 6 de la tarde con 30 minutos y las Águilas de América contra el Columbus Crew, también es semifinal, 8:45 de la noche. Hasta aquí los deportes, es momento de ir a una pausa, son las 8 de la mañana con 20 minutos. Cuando regresemos, más de RT Noticias con Jesús Rodríguez. Feliz miércoles.
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0: Son las 8 de la mañana con 24 minutos, tenemos 28 grados centígrados aquí en la zona centro de la ciudad. Gracias por continuar con nosotros. Mire, lo invito a que nos acompañe ahora a escuchar el comentario a cargo de María del Consuelo Lara.

0: La Tribuna de la Justicia, muy buenos días. La agenda laboral, primera parte del segundo semestre del 2026, estuvo marcada por iniciativas para regular el uso de la inteligencia artificial, nuevos permisos remunerados y medidas de protección a la salud. Durante el transcurso del primer semestre hasta finales del mismo, se presentaron 18 iniciativas en materia laboral en el Congreso de la Unión. Los temas que dominaron la agenda legislativa fueron en torno a los efectos de las nuevas tecnologías en el empleo, la protección de la salud de los trabajadores y nuevos permisos remunerados. Con las propuestas presentadas en el mes pasado, la actual legislatura acumula alrededor de 490 proyectos vinculados con reformas laborales, aunque con una tasa de apenas 2% de aprobación de todas las iniciativas. También se impulsaron proyectos relacionados con licencias de paternidad, salud mental, estrés laboral, trabajo infantil, lenguaje inclusivo, seguridad social, contratación colectiva, trabajadores de confianza, pensiones alimentarias y procedimientos laborales. Estas fueron las propuestas más destacadas. Regulación del IA en el trabajo, la inteligencia artificial, ha comenzado a ganar terreno en la agencia legislativa. Dos propuestas abordaron el fenómeno de la IA en el mercado laboral. La iniciativa del diputado Luis Humberto Fernández busca incorporar una indemnización de 5 meses de salario para las personas que son sustituidas por esta tecnología. Por otra parte, el proyecto de la senadora Ruth González Silva se enfoca en un capítulo especial en la Ley Federal del Trabajo para regular el uso de la IA, incorporado una clasificación de inteligencia artificial de alto impacto laboral que englobará los siguientes temas que intervengan en los siguientes procesos: reclutamiento, selección o contratación de personal, evaluación del desempeño, productividad o conducta, asignación, supervisión o monitoreo de tareas, promoción, permanencia o capacitación, sanciones, despidos o terminación de la relación laboral, determinación de salarios, incentivos o condiciones de trabajo. Las empresas tendrán la obligación de realizar esta evaluación para identificar riesgos en derechos laborales, discriminación, privacidad, seguridad y salud en el trabajo. También se incorporan disposiciones para garantizar supervisiones humanas en el uso de la IA, la transparencia sobre los algoritmos y su influencia en la organización del trabajo y el derecho a solicitar una revisión humana de las decisiones tomadas con esos sistemas. Juzgue usted. Ahora resulta que dependerá de una IA determinar el salario y los incentivos y condiciones de un trabajador. La licencia menstrual. La diputada Karina Piceno Navarro, morenista, plantea crear una licencia con goce de sueldo para trabajadoras que presentan dismenorrea incapacitante, es decir, una licencia menstrual. La iniciativa busca modificar la Ley Federal del Trabajo para reconocer esta condición y permitir la ausencia laboral cuando exista acreditación médica. Prohibir penalizaciones por renuncia voluntaria. El diputado Juan Ignacio Zavala impulsa un proyecto para prohibir que los empleadores impongan sanciones económicas, descuentos o cualquier penalización a quienes decidan terminar voluntariamente la relación laboral. El objetivo es fortalecer la libertad de trabajo y evitar prácticas que descentralicen la movilidad laboral. ¿Qué esperar en las reformas laborales entonces? El pronóstico de aprobación de nuevas reformas laborales es reservado, al menos para este segundo y último semestre del año, especialmente porque este año se avaló la reducción de la jornada laboral y la segunda mitad del 2026 podría centrarse más en la preparación para la primera etapa de la transición de las 40 horas, recuerden. Sin embargo, hay algunos proyectos que tienen un buen avance en las cámaras, por lo que tampoco podría descartarse su aprobación en el periodo ordinario de sesiones que iniciará en septiembre. En esa lista se encuentran temas como la prohibición del buró laboral, la reforma de desconexión digital y recientemente los cambios a la Ley Federal del Trabajo aprobados por la Comisión del Trabajo y Previsión Social de San Lázaro para permitir las inspecciones especiales en igualdad salarial. Y esperemos en verdad que sea cierto, porque nunca hemos visto ninguna inspección en ninguna empresa que desempeñe en algún trabajo o que haya trabajadores. Ojalá y sea cierto y se lleve a cabo en terreno. Hasta la próxima.
1: Bueno, pues ahí tiene usted el comentario de la máster en Derecho Laboral, María del Consuelo Lara Martínez. Son las 8:31, le recuerdo nuestras líneas para llamadas, 834-318-2401, mensajes vía WhatsApp, 834-301-3687 está a su disposición, además de nuestras transmisiones en YouTube, ORT Radio, en Facebook, ORT Noticias, ahí estamos atentos también, bueno, pues a los comentarios que amablemente nos comparten. Recuerde, ahí poco a poco vamos dándole seguimiento, vamos dándole lectura y bueno, canalizándolos ante las instancias correspondientes. Siguiendo con más información, más noticias, mire, aquí en Ciudad Victoria, pues siguen las denuncias de ciudadanos, de victorenses, por el tema de fugas de manera general, pero también muchas fugas de aguas negras que se han estado reportando, obviamente malos olores, y pues están desatando reclamos vecinales, sobre todo en la calle Michoacán. Hasta allá llegó nuestra compañera Italia Soler, justamente porque bueno, pues ustedes nos estaban compartiendo los reportes y nos tiene la siguiente información. Italia, buenos días.
2: Gracias, Jesús Rodríguez, buenos días a la audiencia de ORT Noticias. Pues difícil esta situación que viven familias cercanas a la calle Michoacán y bueno, muchas familias más de la capital del estado, pero en esta ocasión fueron vecinos y comerciantes de las calles Michoacán en el 16, 17 y 18 en el sector Arcadia y bueno, esto que es también el acceso a San Luisito, quienes denunciaron un problema de aguas negras que aseguran pues lleva ya varios meses y cada vez se agrava más. Esto no hay una solución por parte de Comapa y bueno, el conflicto comenzó, según los habitantes de ese sector, después de que trabajadores de Comapa acudieran a destapar una alcantarilla conectada a un canal pluvial. Desde entonces, pues hay aguas residuales que comenzaron a escapar hacia el cauce y bueno, generan malos olores, presencia de moscas y también preocupación entre quienes viven y trabajan en la zona. Entrevistamos a varias personas que viven ahí, uno de ellos, José Contreras, vecino de este sector, quien señaló que cuentan con reportes ante la Comapa, pero lamentablemente la respuesta no ha llegado. Vamos a escuchar estas declaraciones de José Contreras.
3: A todas luces se vislumbra que para la Comapa esto es un problema, que la solución fácil fue venir y destapar sin pensar en las consecuencias que puede traer. Hemos hablado infinidad de veces a la Comapa, tengo aquí el número de reporte que nos dieron. Nos dice aquí, claro que sí, estamos a sus órdenes, le brindo el folio de atención, es el reporte 25994, pero cada vez que hablamos es lo mismo, lo están atendiendo y nunca hace nada.
2: Bueno, y las declaraciones también, el problema pues golpea a negocios de comida instalados en esta área. Entrevistamos también a René Salvador Vargas, quien es comerciante y tiene 10 años trabajando en ese lugar. Su negocio está ahí desde hace 10 años y bueno, aseguró que los olores que se perciben pues han comenzado a afectar la actividad comercial y también los ha obligado a comprar más y más herramientas para llevar a cabo labores de limpieza. Sin embargo, pues bueno, los olores son insistentes y está afectando a su negocio. Escuchemos ahora a Salvador Vargas.
4: Ya se reportó Comapa más de 30, 40 veces, más hay números de reporte y los números que nos dan de seguimiento, pero el seguimiento no procede. Nos dicen que se le va a notificar al ingeniero y se me hace que todavía sigue de vacaciones, porque pues todavía no tenemos respuesta de nada.
5: Oye, para ustedes como comerciantes, ¿les ha afectado?
4: Sí nos ha afectado, ¿por qué? Porque hay veces que cuando vende el olor sí se viene para acá, sí se, y huele demasiado fuerte. Sí nos ha afectado en cuestión de bajar las ventas, y pues 10 años aquí trabajando, a que nomás de la nada pues todo se va para abajo, porque Comapa no quiere hacer su trabajo.
2: Bueno, incluso también una clienta que es frecuente de ahí del negocio confirmaba que el olor pues resulta desagradable. Ella asegura que bueno, ya es clienta de hace muchos años y por eso sigue acudiendo, pero pues hay otros que ella ha recomendado y pues mejor se van por esta misma situación. Ella ha visto también que algunos trabajadores de Comapa acuden, pero bueno, solamente son unos minutos y se retiran. También, por último, entrevistamos a Beatriz Mesa, quien también es habitante de ahí del fraccionamiento Los Ángeles, y ella vive junto a este canal. Asegura que toda la tarde, día, mañana y noche, pues los olores se perciben y también pues todo lo que se observa ahí. Y además su esposo tiene una discapacidad y asegura que por esta situación pues lleva varios días.

0: queda atrás de nuestra casa, ¿sí? Y sí, es un problemita ahorita con eso.
1: Pues es un problema de salud.
0: Sí, ¿no? De salud, ya. Sí, sí, sí, sí.
2: Bueno, ahí también les decía, pues es la zona ahí de tránsito hacia el de San Luisito, hay escuelas cerca, hay otros servicios, hay muchos negocios, y bueno, pues continúa también esta descarga y estos problemas que se están agravando, y los vecinos aseguran que ya hicieron infinidad de reportes, hoy están a través de ORP tratando de dar a conocer el tema, pero si no existe una solución ya inmediata, pues aseguran que el siguiente paso será una protesta, una manifestación para exigir la atención por parte de las autoridades por esta, pues esto que prevalece, ¿no? Este canal en donde confluyen aguas negras, malos olores, incluso muchas moscas, y bueno, el tránsito de vecinos y negocios de comida que también están siendo afectados. Es mi reporte, esperemos pues que sea atendido el tema, y si no, pues seguiremos al pendiente. Que tengan excelente día.
3: Gracias, Italia Soler. Bueno, pues ahí tiene estas problemáticas que son el pan de cada día en diferentes sectores, como bien destacaba Italia, pero bueno, ahí en particular, ahí los vecinos de la calle Michoacán nos hicieron este llamado una y otra vez, y bueno, pues ahí estamos transmitiendo su inconformidad. En la zona sur del estado, por el reporte de robos, Tampico está reforzando la seguridad en mercados rodantes con el apoyo de la Guardia Estatal. Mayra González tiene la información al respecto. Mayra, buenos días.
4: Hola, ¿qué tal? Buenos días, esta es la información. Como parte de las acciones para proteger a comerciantes y familias que dependen del comercio ambulante, la Comisión de Mercados de Tampico anunció el refuerzo de la vigilancia en mercados rodantes de la ciudad, luego de que se detectaron reportes de robo y presuntas bandas de estafadores que operan. La regidora Marta Quiroz Cortés, presidenta de dicha comisión, informó que ya se gestionó el apoyo de la Guardia Estatal para realizar recorridos de entrada y de salida en estos espacios, con el propósito de brindar mayor presencia policial y garantizar condiciones seguras tanto para los oferentes como para los clientes que acuden de manera diaria a estos puntos de comercio. Hasta el momento, dijo, se han tenido reportes en dos mercados rodantes, aunque adelantó que la estrategia se extenderá de manera gradual al resto de los espacios, con el objetivo de cubrir la totalidad de los puntos donde se ha detectado esta problemática.
5: Una situación que me había presentado telefónicamente, fui a verificarlo personalmente y de ahí me pasé al germinal, al de la zona federal, y bueno, los dos me pidieron que pasaran hubiera vigilancia, que la policía estatal pasara, hiciera un recorrido de entrar y salir nada más para que los viera la gente y no evitar los robos que había. En este momento me comuniqué con la presidenta de la Comisión de Seguridad, la regidora Amelia, y bueno, el mismo domingo pasaron, hicieron su recorrido, ya lo hizo ella oficialmente por escrito. Nada más es un recorrido que nosotros necesitamos que hagan para que vean que hay vigilancia y que no están solos, y que bueno, pues lo que ellos, las peticiones que ellos nos hagan y estén en nuestras manos, claro, que los vamos a apoyar para eso. Bueno, hasta ahorita me habían notificado estos dos, pero ya lo vamos a estar haciendo paulatinamente con los demás rogantes.
4: Tal es informado Mayra González.
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5: Muy buenos días. Les saluda Sara, su sistema de alertas y reportes atmosféricos. Bienvenidos a esta tercera sección del reporte climático para ORT Noticias, hoy miércoles 26 de agosto. En esta emisión especial les presento el reporte nacional y fronterizo con las condiciones del tiempo y la información de la movilidad internacional para quienes realizan traslados por tierra o de aire. El Servicio Meteorológico Nacional reporta la persistencia de la onda de calor con temperaturas de 40 a los 45 grados centígrados en los estados del noreste de la República, incluyendo las regiones del noroeste y oeste de Tamaulipas, Nuevo León y Coahuila. Se prevén vientos de 20 a 30 kilómetros por hora con rachas de 40 a 60 kilómetros por hora en los estados de Chihuahua, Coahuila, Nuevo León, Durango, San Luis Potosí y Tamaulipas. Iniciamos con el panorama meteorológico de nuestro país. En la Ciudad de México se registra una temperatura de 14 grados centígrados por la mañana, estimando una máxima de 24 grados centígrados y una mínima de 13 grados centígrados por la noche. El cielo se mantendrá con lloviznas intermitentes debido a una probabilidad de precipitaciones del 35%, acompañada de vientos del este a 15 kilómetros por hora. Por su parte, Monterrey, de Nuevo León, experimentará un día sumamente caluroso con una temperatura en la de mañana de 23 grados centígrados, alcanzando una máxima de 36 grados centígrados y descendiendo a 23 grados centígrados por la noche. El cielo se mantendrá despejado y soleado, con 0% de probabilidad de lluvia y vientos a 24 kilómetros por hora. Para San Luis Potosí, la de temperatura de la mañana se ubica en 13 grados centígrados, con una máxima de 26 grados centígrados y una de mínima de 13 grados centígrados por la noche, bajo condiciones de cielo parcialmente soleado y apenas un 10% de probabilidad de lluvia, con vientos de hasta 21 kilómetros por hora. En Jalapa, Veracruz, se registra una temperatura matutina de 17 grados centígrados, una máxima de 26 grados centígrados y una temperatura de 17 grados centígrados por la noche. Se presentará cielo con llovizna debido a un 35% de probabilidad de lluvia con vientos de 12 kilómetros por hora. Cruzando la frontera norte, en Laredo, Texas, predominará el cielo soleado y seco, con una temperatura en la mañana de 26 grados centígrados, una máxima de 40 grados centígrados y de 26 grados centígrados por la noche, sin probabilidad de lluvias y vientos del sureste a 25 kilómetros por hora. Finalmente, en McAllen, Texas, la temperatura matutina inicia en 26 grados centígrados, estimando una máxima de 39 grados centígrados y una mínima de 26 grados centígrados de bajo cielo soleado, sin probabilidad de lluvia y vientos a 22 kilómetros por hora. En cuanto al reporte de aeropuertos, el Aeropuerto Internacional de la Ciudad de México reporta operaciones normales en este miércoles, aunque se advierte que, debido a la presencia de lloviznas y nubosidad baja en la zona de la capital mexicana, podrían presentarse demoras menores de hasta 30 minutos en algunos vuelos de llegada y de salida. Se sugiere a los viajeros consultar directamente sus itinerarios de vuelo. Mientras tanto, el Aeropuerto Internacional Felipe Ángeles mantiene un estado operativo totalmente normal y libre de demoras significativas, recomendando a los usuarios arribar con el tiempo reglamentario de anticipación para evitar cualquier contratiempo. Concluyendo con el reporte fronterizo, se informan los tiempos de espera actualizados para el cruce internacional. En la ciudad de Matamoros, el puente Gateway, conocido como Puente Nuevo, registra un tiempo de espera estimado en 45 minutos para vehículos ligeros, mientras que por el puente Brownsville y Matamoros Express, conocido como Puente Viejo, se reportan 40 minutos de espera en promedio. Para quienes cruzan por la ciudad de Reynosa, el puente internacional de Hidalgo presenta un tiempo de espera de 50 minutos, en tanto que por el puente Ansaldúas, la demora estimada es de 55 minutos para vehículos particulares. Finalmente, en Nuevo Laredo, el puente internacional Juárez-Lincoln reporta un tiempo de espera de 45 minutos con flujo continuo de vehículos ligeros. Se recuerda que las condiciones cercanas a la de frontera serán de lo más calurosas y soleadas, por lo que es indispensable mantenerse hidratados durante sus traslados y asegurar toda su documentación vigente. Gracias por su atención. 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
6: Ahí tiene usted el reporte del tiempo, ya lo sabe, a través de YouTube ORT Radio, en Facebook ORT Noticias. Puede volver a escuchar el reporte completo si es que quiere checar algún dato en particular de algún municipio, de alguna región. Son las 8:48, tenemos 29 grados centígrados y le comento que con la finalidad de que ningún estudiante abandone las aulas por cuestiones socioeconómicas, la Universidad Autónoma de Tamaulipas está haciendo extensiva en todas sus facultades y unidades académicas la convocatoria del programa Beca Futuro Tamaulipas Jóvenes de Nivel Superior, que impulsa el gobierno del estado a través del Instituto Tamaulipeco de Becas, Estímulos y Créditos Educativos, el ITABEC. En este marco, la universidad dispone de una red de enlaces y personal de orientación en cada una de sus dependencias académicas para guiar al alumnado en la gestión de este trámite y acompañarle en todo el proceso de postulación a fin de que cuente con ese importante beneficio. Esta estrategia responde a las políticas institucionales del rector de la UAT, Damaso Anaya Alvarado, orientadas a consolidar una estrecha alianza de trabajo con el gobierno del estado de Tamaulipas a favor de la juventud estudiantil. Recordar que el periodo de registro en línea dio inicio el 19 de agosto y concluye el próximo 2 de septiembre de este 2026. Durante esta ventana de atención, las y los estudiantes de los niveles de licenciatura, técnico, superior universitario, profesional asociado y posgrado pueden ingresar su solicitud formal a través de la plataforma oficial del programa en www.tamaulipas.gob.mx/ITABEC/Beca Futuro Tamaulipas Jóvenes de Nivel Superior. Bueno, pues ahí podrá usted encontrar mayor información, hacer la solicitud y recordar que este programa va dirigido a estudiantes en condición de vulnerabilidad socioeconómica con un promedio general mínimo de 8.0. Bueno, pues ahí está esta convocatoria, en la cual se recuerda, pues se mantiene abierta para estudiantes que tengan, quieran accesar a esta beca Futuro Tamaulipas. Bueno, pues a través de esta página puede hacerlo. En la zona norte de nuestro estado, en Nuevo Laredo, con una inversión superior a los 18 millones de pesos, el gobierno municipal intervino distintos puntos de la colonia 20 de noviembre para mejorar la infraestructura vial, agilizar los traslados y brindar mayor seguridad a peatones y automovilistas. En una gira de trabajo, la presidenta municipal Carmelilia Cantú Rosas Villarreal entregó 3 obras de infraestructura vial con acciones que beneficiarán directamente a miles de habitantes de este sector y a quienes diariamente utilizan esta vialidad para trasladarse. Escuchemos a la alcaldesa Carmelilia Cantú Rosas.
7: Todas estas obras fueron aquí en la 20 de noviembre y todas se cambiaron los drenajes sanitarios y se conectan uno con otro. Este es un claro ejemplo en este espacio donde estamos en lateral oriente de Calzada de los Héroes, que aquí siempre había brotes de aguas negras muy profundas y con mucho tiempo, que por algunos años estuvimos haciendo los cambios y bueno, ya pudimos terminarlo. Estoy muy feliz. No estoy contenta, feliz de poderle cumplir a los ciudadanos, de traerles obra de calidad, de traerles obras que benefician a su sector, que a la hora de que van a dejar a los niños a la escuela, obviamente tenemos menos tráfico porque hicimos unas adecuaciones viales pensando en el flujo vehicular y que ya el congestionamiento es cada día más grande porque nuestra ciudad cada día crece más. Cambia la imagen urbana, cambia el sentido también, creo que yo, eso es muy importante, ese sentido de pertenencia de una ciudad en la que vives, en la que creces, en donde educas a tus hijos, en donde trabajas, en el que convives.
6: Bueno, pues esto es de Nuevo Laredo, vamos a la región cañera del Mante, en donde en una década, pues la población escolar en jardines de niños, pues ha disminuido en cerca de la mitad. Santiago Hernández tiene la información al respecto. Santiago, buen día.
8: ¿Cómo te va? Me da mucho gusto saludarte en esta emisión, en la víspera de lo que será el regreso a clases para el ciclo escolar 2026-2027, existe una preocupación que permanece presente entre directivos y maestros de las instituciones educativas de nivel básico en general, y es lo relacionado con la población escolar, la cual continúa a la baja de manera permanente. La directora del Jardín de Niños, Margarita Maza de Juárez, educadora Luz María Lara Castillo, reconoce que todas las instituciones en todos los niveles están observando este comportamiento que impacta en la aplicación de estrategias para atender a un alumnado con menor número. Advierte que maestros y directivos realizan el mejor de los esfuerzos para lograr una mayor captación de alumnos, pero difícilmente se logran las metas. La directora de esa institución asegura que hace 12 años, cuando llegó a ese jardín de niños, la población escolar era poco más de 200 menores inscritos y actualmente, para el presente ciclo escolar, apenas superaron una centena de alumnos, lo que habla de la disminución constante que se ha tenido en una década en cuanto a población escolar.
9: Así es, sobre todo el incrementar la inscripción, porque usted sabe que ahorita estamos nosotros padeciendo toda institución educativa de todos los niveles en la cantidad de alumnos, pero pues estamos conscientes de que sí vamos a tener cantidad. Poco a poco irán llegando. De aquí en adelante va a seguir siendo el tema de preocupación para nosotros, pero pues estamos trabajando. Durante el ciclo escolar trabajamos con nuestros alumnos, con nuestros padres de familia, proyectamos nuestras actividades con sentido pedagógico. Imagínense, hace 12 años que ya llegué tenía cantidad de 200 alumnos. Ahorita, el año pasado terminamos con 105 alumnos. O sea,
10: 50% en una década.
9: En una década, así es. Y nos enfocamos a poder hacer la publicidad correspondiente para poder nosotros capturar más niños.
8: Para ORT Noticias, le ha informado Santiago Hernández.
6: Gracias, Santiago, por el reporte. Bueno, pues ahí tiene este tema que hace algunos días también el titular del CREDE aquí en Victoria mencionaba que, bueno, pues todo el nivel básico estaba padeciendo por esta situación. Había menos nacimientos y obviamente pues había menos matrícula en los niveles básicos. Son las 8:55. Acompáñenme ahora a escuchar el comentario a cargo de nuestro colaborador virtual Ian, la inteligencia artificial aplicada a las noticias.
11: Excelente mañana, Jesús Rodríguez. Y un saludo para toda la audiencia de ORT Noticias que ya está en sintonía. Hoy ponemos la atención en una noticia que tiene consecuencias económicas, comerciales y sanitarias. Sonora reactivó la exportación de ganado bovino hacia Estados Unidos, después de más de un año de restricciones. El primer embarque cruzó este lunes por Agua Prieta rumbo a Douglas, Arizona, con alrededor de 750 cabezas de ganado. Sonora se convirtió así en el primer estado de la frontera norte en recuperar este flujo comercial. La reapertura será gradual y estará acompañada por controles sanitarios reforzados. ¿Por qué importa tanto? Porque Estados Unidos es un mercado fundamental para la ganadería mexicana y porque el cierre fronterizo tuvo como origen una emergencia sanitaria relacionada con el gusano barrenador del ganado, una plaga que obligó a endurecer las medidas de inspección y prácticamente frenó durante meses las exportaciones de ganado en pie. El antecedente es importante. En 2025 ya se habían realizado reaperturas parciales desde Agua Prieta, pero las restricciones volvieron a endurecerse ante la situación sanitaria. Por eso, lo ocurrido ahora no debe entenderse simplemente como abrir una puerta y comenzar a exportar otra vez. Se trata de recuperar la confianza sanitaria entre dos países. El gobierno de México, a través de Senasica, mantiene protocolos específicos para la exportación de bovinos hacia Estados Unidos, incluyendo procedimientos de inspección y medidas contra el gusano barrenador. Es decir, el acceso al mercado estadounidense depende de demostrar de manera permanente que el ganado cumple con las condiciones sanitarias exigidas. Y aquí está el aspecto económico. El gobernador Alfonso Durazo ha señalado que la actividad ganadera sostiene a miles de familias en Sonora y que, antes de las restricciones, el Estado había alcanzado cifras importantes de exportación. También se anunció el fortalecimiento de la infraestructura cuarentenaria de Agua Prieta y un proyecto de centro integral ganadero. Pero hay que tener cuidado con una lectura triunfalista. Reabrir la frontera no significa que el problema esté completamente resuelto. El verdadero desafío comienza ahora. Mantener la sanidad animal. Evitar que el gusano barrenador vuelva a poner en riesgo las exportaciones. Y demostrar que los protocolos funcionan todos los días, no solamente durante el acto oficial de reapertura, porque basta con un problema sanitario serio para que un mercado internacional se cierre nuevamente. Y hay otro punto que merece atención. La reapertura beneficia directamente a los productores que dependen del mercado estadounidense, pero también tiene efectos sobre transportistas, veterinarios, trabajadores de corrales, centros de inspección y toda una cadena económica relacionada con la ganadería. Al mismo tiempo, la experiencia de estos 14 meses dejó una lección. Depender fuertemente de un solo mercado puede generar vulnerabilidad cuando ese mercado decide cerrar sus puertas por razones sanitarias. Por eso México también necesita fortalecer su mercado interno, diversificar destinos de exportación y mejorar permanentemente sus sistemas de vigilancia. La reapertura es una buena noticia para los ganaderos. Pero más que celebrar solamente el regreso de los primeros animales, habría que preguntarnos qué tan preparados estamos para garantizar que el comercio permanezca abierto. Porque recuperar un mercado puede tomar meses de negociaciones, protocolos e inversiones. Perderlo nuevamente puede ocurrir mucho más rápido. La pregunta que queda sobre la mesa es, ¿esta reapertura será el inicio de una recuperación sostenida para la ganadería mexicana? ¿O simplemente una pausa hasta la próxima emergencia sanitaria? Soy Ian, la inteligencia artificial aplicada a las noticias. Gracias por escuchar. Seguimos atentos aquí en ORT Noticias.
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0: Continuamos en la mesa de análisis de los miércoles. Bienvenido, Arturo Rosas. Buenos días.
1: ¿Qué tal? Muy buenos días, Jesús, y buenos días al auditorio y a los compañeros de la mesa.
0: Christopher Mora, buen miércoles.
2: Gracias, miércoles al fin. Gracias, saludos.
0: Mauricio Zapata, doctor Zapata, bienvenido.
3: Doctor Chuy Rodríguez, buenos días al auditorio.
0: Bueno, pues a hablar el día de hoy, Arturo, sobre esta pues propuesta, que va a propuesta, pero lo decíamos más temprano, todos temas del Ejecutivo generalmente pues concluyen ya, luego llegan al Congreso, ¿no? Esta posibilidad o esta petición que está haciendo la presidenta de pues impedir que aquellos funcionarios que tengan o aspirantes que tengan doble nacionalidad pudieran llegar ahí a la presidencia o las gobernaturas, habló en primera instancia, obviamente en referencia al exgobernador Cabeza de Vaca, que ahí luego le cayó el saco, y ayer pues ya ahí anunciaba que iba a buscar ser presidente también de la República. ¿Estamos ante una estrategia anticorrupción, Arturo, o es una decisión política esta postura de impedir que estos personajes que tengan doble nacionalidad pudieran ocupar un cargo?
1: Fíjate que es interesante el posicionamiento que hace la presidenta, pero han reformado todo en estos gobiernos de la Cuarta Transformación, que hoy en día, a pesar de que tengas doble nacionalidad, pues puedes acceder a un cargo de elección popular. Si le cierras el paso, hay muchos ciudadanos que en la frontera pues tienen doble nacionalidad, y quienes son políticos o que se van formando en una carrera pues van a ver truncada esa posibilidad, ¿verdad? Y van a ser muchos, no van a ser pocos. El tema aquí, y eso estamos hablando a futuro, el tema aquí es la propuesta de la presidenta, que me parece sí llega en un momento en el que jaló los reflectores otra vez. Salió un nuevo tema, así como los lineamientos de los defensores de las audiencias, y salió con otra iniciativa, jaló ahora una nueva propuesta, que fue un comentario, y de ahí salió la expresión de que ya estamos pensando, ¿verdad? Uh-huh. Hasta voy a hablar con
0: Luisa María
1: para ver esa propuesta. Habrá que ver el borrador, cómo se desarrolla una reforma a la Constitución, y desde luego que también tendría que llegar a la Ley Federal Electoral, ¿verdad? Uh-huh. Hoy la polémica surgió quizás por una quiero pensar que por un momento por presionar desde México a que Estados Unidos haga caso sobre la extradición del ex gobernador Francisco García Cabeza de Vaca, ¿no? Quien no tardó mucho en reaccionar, pero porque son temas que le encantan y le fascinan. O sea, yo creo que es un animal político, estoy convencido de eso, porque le gusta estar enfrentándose, ¿no? Es más, si no se pelea en la noche antes de dormir, no va a dormir tranquilo, yo creo, ¿no? Aparte, digo, su mejor amigo César Verástegui debe de conocer y debe saber que no estamos mintiendo, ¿verdad? Uh-huh. El tema aquí es que sí es esa propuesta o ese comentario llega con una carga política, sí, que habrá que ver de Estados Unidos una respuesta. Ayer mismo, en algunas declaraciones que hacía el exgobernador, mencionaba que no ha recibido ninguna sola información o llamado por parte de las autoridades de Estados Unidos para atender ese proceso jurídico o legal en materia de extradición que está pidiendo México. Y bueno, esa es la versión de él, ¿verdad? Uh-huh. Sabemos quién es Francisco, entonces, y más los doctrinarios del PAN saben quién es Francisco, ¿no? Pero en el ambiente quedó nuevamente que suben al exgobernador de Tamaulipas al escenario político, en medio de horas antes, donde se estaba dando una protesta afuera de la Fiscalía General de la República, donde exdirigentes y expresidentes también estaban reclamando la libertad de Ernesto Rufo. Uh-huh. Se da en un contexto en donde estamos a unos días de que inicie el proceso electoral y donde se estaba dando también la toma de protesta de la nueva gobernadora interina de Sinaloa. Los temas más pesados que se estaban desarrollando jalaron, ahora sí como el fútbol, la marca, y dejaron sentado en el ambiente esta propuesta de bloquear a quienes tengan doble nacionalidad para ser candidatos, pero contempla también alcaldes, sí, a gobernadores y a presidentes de la República, ¿verdad? No deja de ser polémico, pero más polémico es la respuesta que dio el exgobernador.
0: Christopher, ¿tú cómo ves este tema? ¿Es político o realmente es una buena estrategia, una buena medida? Que como bien destaca Arturo, bueno, pues fue un comentario, es una propuesta, pero que generalmente, bueno, pues luego concluyen en iniciativas.
2: Fíjate que yo lo veo como una jugada, si hablamos del argot del billar, una carambola de tres bandas que hizo la presidenta. Por un lado, sí es importante y era necesario que se voltease a ver a los políticos que tienen doble nacionalidad y que ese instrumento de ciudadanos lo convierten en patente de corso para cometer delitos y después no responder. Simplemente se van, huyen de México, como lo hizo Francisco García Cabeza de Vaca, y se protegen con la ciudadanía de Estados Unidos. Son convenencieros, porque cuando les conviene son mexicanos para gobernar y para robar, y cuando les conviene se brincan a Estados Unidos y no responden a las autoridades, uh-huh, a las denuncias penales que hay en su contra. Yo pienso que es una medida atinada, tiene el dardo va dirigido para García Cabeza de Vaca, efectivamente. Con esta propuesta que hace la presidenta Sheinbaum a modificar la constitución política, es casi seguro que deje fuera de la jugada al exgobernador de Tamaulipas, que otra vez volvió a decir que aspira a ser presidente de la República, que va a buscar los medios. Ya ves que ahora andan con el partido nuevo ese, con Acosta Naranjo. O sea, él ya por el PAN no va a ir, va a ir por el Somos México. Somos México. Entonces, ahí le están cerrando la puerta, porque si se modifica la ley, entonces ya no van a permitir que un ciudadano que tenga doble nacionalidad, en este caso mexicana y estadounidense, participe en un cargo de elección popular. Yo creo que es una medida importante. Nosotros, como residentes de un estado fronterizo, sabemos perfectamente que muchos políticos que han estado y están en funciones tienen doble nacionalidad, específicamente los de las ciudades fronterizas. Y mucho hemos comentado, periodísticamente hablando, que muchos alcaldes han gobernado desde Matamoros, Reynosa, Nuevo Laredo, pero duermen en Estados Unidos. Y a veces, desde Estados Unidos, desde Brownsville, McAllen, Nuevo Laredo, dirigen los municipios, ¿verdad? O sea, aprovechan ese estatus migratorio, vamos a llamarlo así, para vivir en Estados Unidos, pero es mandar en México, administrar. Yo creo que sí era necesario, porque casos tenemos varios, no nada más el del gobernador Cabeza de Vaca, que han cometido desvíos de recursos y se terminan su mandato y se van y se protegen con la ciudadanía de Estados Unidos. Entonces yo creo que sí es momento de ponerle un freno a esta situación, que muchos ciudadanos fronterizos la tienen por cuestiones de trabajo, por cuestiones familiares. O sea, desde niños nacen en México y los registran en Estados Unidos o viceversa. Nacen en McAllen, en Brownsville, pero los traen a México y los registran. Ya de adultos hacen carrera. Lo que sí estaba yo leyendo es que, por ejemplo, cuando un ciudadano de Estados Unidos renuncia a la ciudadanía, ya no puede recuperarla, salvo algunas excepciones que por desconocimiento de la ley o que se les pasó un término para renovar cierto documento, pueden volver a retomar la ciudadanía, pero si renuncian, ya no la pueden volver a tomarla. Entonces, eso es otra cosa importante que hay que ver. Pero bueno, no nos extraña, como te repito, a los ciudadanos de estados fronterizos, cuántos políticos hay que tienen la doble nacionalidad. Muchos han actuado bien y no han ocupado huir a Estados Unidos, pero los que se han portado mal, pues ahí están, ¿no? Uh-huh. Sin venir a México, sí, ya para 4 años, y no dije sus nombres.
0: Sí, así es. Bueno, es más común, como bien mencionas, acá en los estados fronterizos. Pero Mauricio, ¿tú cómo ves esta propuesta de la presidenta? Y bueno, pues este tema que, como bien decía Arturo también, ayer pues Lolo encendió al exgobernador.
4: Sí, difiero de Christopher totalmente, donde dice que es algo muy importante. A mí me parece una pérdida de tiempo que se pongan a legislar sobre ese tema dirigida a una persona pues que no vale la pena. O sea, si va dirigida a cabeza de vaca, imagínate mover todo el ejército de legisladores para mover una ley nada más por cabeza de vaca. ¿Vale la pena hacer eso? Como si realmente tuviera posibilidades cabeza de vaca de primera de ser candidato y la otra de ganar las elecciones. Con esta medida pueden también dejar fuera a mucha gente que pueda valer la pena para las gubernaturas, no necesariamente en Tamaulipas, sino como también lo comentaba Cris, en otras entidades del país, Sonora, Baja California, Coahuila, etcétera. Entonces, Chihuahua, sobre todo, creo que se da mucho en los casos de Chihuahua y de Tamaulipas por la amplitud de la frontera, Baja California también por Mexicali, por Tijuana sobre todo. Entonces, a mí me parece una pérdida de tiempo que la doble nacionalidad. ¿Cuántos alcaldes hemos tenido aquí en Tamaulipas con la doble nacionalidad y no ha pasado nada? O sea, pues sí, a lo mejor duermen en Brownsville o en McAllen o en Laredo, Texas, porque a lo mejor pues de alguna manera pues ahí tienen su casa, no sé. Yo no le veo mucha relevancia. Si tienen a su municipio bien, si están trabajando bien, pues, ¿cuál es lo malo? Que duerman aquí o que amanezcan allá o que la oficina esté aquí y la casa. O sea, pues no le veo mucha relevancia a eso. Lo pueden legislar si quieren, ¿verdad? Pero así como que por cabeza de vaca, ¿eh? O sea, así como que, pues no. Imagínate, a ver, si cabeza de vaca va a ser candidato a la presidencia por Somos México. Si aquí tiene órdenes de aprehensión y sabe que si cruza lo pueden detener, ¿dónde va a hacer campaña? Y si no hace campaña y su campaña solamente se basa en tweets o en
0: videos,
4: publicaciones en las redes sociales, en Facebook, que es el que más le gusta, ¿creen que un candidato va a ganar así? O sea, a mí me parece irrelevante y no le veo yo muchas posibilidades a cabeza de vaca de ganar la presidencia. O sea, no. O sea, la verdad es que yo le veo como que es una pérdida de tiempo, pero pues bueno, allá la presidenta y sus la idea, si lo van a legislar, insisto, yo no creo que sea algo así que pueda incidir o que pueda mejorar a los alcaldes o a los gobernadores o a los propios presidentes de la República si tiene o no doble nacionalidad. La verdad, no, yo lo veo irrelevante el tema.
0: Uh-huh. Y bueno, como mencionaba Christopher Arturo, bueno, hay casos en donde dicen, pues esta sí se puede recuperar después de ciertos procedimientos, ¿verdad? Que obviamente llevan tiempo, pero de ser así, o sea, pues la prohibición, pues qué problema resuelve. Si tú dices, a lo mejor renuncio a la nacionalidad y después concluyo mi periodo y la recupero.
1: Sí, hay unos modelos jurídicos que se aplican efectivamente para poder solicitar una suspensión y poder, no una renuncia, y posteriormente recuperarla. Pero hay un tema que en esto, y nos deja como ejemplo lo que tú estás comentando, preguntando también. En febrero de este año hubo una iniciativa de Morena en el Congreso del Estado para solicitarle al IETAM y al Instituto Nacional Electoral que verificara con copia certificada, desde luego, hasta dónde era cierto que Francisco García había renunciado a su nacionalidad. Uh-huh. De Estados Unidos, porque se encontró un documento que en el 2024 le permitía ser candidato a diputado federal, en donde renunciaba, perdón, espero no equivocarme, pero creo que fue para la elección de gobernador, en donde presentaba ese documento, ¿sí?, con la intención de poder no desviar la atención, pero sí evadir un requisito que se estaba solicitando y que sea que fuera elegible como candidato, que así fue. Entonces se encontró ese documento donde se renunciaba, él renunciaba a la ciudadanía, y aquí en el Congreso del Estado comenzó a generarse ese tipo de iniciativas y se le pedía información. Evidentemente no hay una respuesta hasta la fecha, porque ya había sucedido la elección, ya había ejecutado el proceso electoral, así que se quedó congelada. Pero estas partes de aquí me parece a mí que deberían de tener, no enfocada al exgobernador desde luego, pero si el gobierno federal pretende hacer una reforma, pues creo que debe de existir mayor claridad y una opinión de la Secretaría de Relaciones Exteriores para conocer o modernizar los términos con que tú podrías ser candidato si tienes doble nacionalidad. Hay temas incluso que rayarían en los derechos internacionales. Si tú le prohíbes a alguien, aunque está dentro de la Constitución, un derecho internacional te puede permitir ser candidato. Yo creo que por eso el exmandatario está asegurando, y sí, sí puedo ser candidato, sí puedo ser presidente, la Constitución me lo permite. O sea, más allá de que es una versión de un reto, ¿verdad? De una provocación, y que realmente a mí me parece que tomó por sorpresa nuevamente a la operación política de Morena, una reacción muy ligera. Creo que la de mayor peso fue la de Humberto Prieto, la del presidente del Congreso, por ser el presidente del Congreso, evidentemente, ¿verdad? Y porque aparte son de Reynosa y conoce muy bien al exgobernador. Sí. Pues él en algún momento dijo que no, ¿eh? En algún momento él dijo que no la tenía. Entonces, a mí me parece que todo todo el volverlo a subir otra vez al exgobernador al escenario echa a perder toda aquella labor que hizo Tania, que hizo Gobea, que hizo Reper, por enfrentar jurídicamente en los tribunales al exgobernador. Digo, porque pues no es una persona sencilla, te digo, o sea, el mejor amigo del gobernador, César Verástegui, debe de recordar, ¿sí? De conocer, de que no se va a dejar, ¿verdad? O sea, entonces, el tema aquí es que al final el escenario se lo pusieron al exgobernador para volverlo a crecer otra vez.
0: ¿Sirvió de algo, Christopher, o servirá de algo esta propuesta de concretarse?
2: Yo dudo que sirva de algo en general a los mexicanos, porque, digo, nosotros tomamos el tema y sale a 8 columnas en algunos medios porque vivimos en Tamaulipas, porque conocemos quién fue o quién es García Cabeza de Vaca, pero en Veracruz, en Chiapas, en Quintana Roo, en Campeche, nadie conoce Cabeza de Vaca o no les interesa tampoco este tema. Entonces, exactamente, o sea, es ni fu ni fa para allá, o sea. Entonces yo no creo que tenga gran trascendencia. Lo que sí es que pues tanto la presidenta como otros personajes políticos avivaron el avispero, como se dice, ¿no? Ahora lo que sí tendría que suceder en el tema judicial en contra de Cabeza de Vaca, bueno, pues es que el gobierno mexicano agilice y presente las pruebas necesarias para que Estados Unidos acepte la orden de captura y extradición de este funcionario, exfuncionario, de político tamaulipeco. Pero no creo que vaya a tener mayor trascendencia, salvo en el ámbito local.
0: Muy bien, bueno, pues vamos a la siguiente pausa comercial, no tardamos y volvemos con más de esta mesa de análisis.
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0: Gracias por continuar con nosotros. Y bueno, Mauricio, si a final de cuentas se pudiera recuperar la nacionalidad después de renunciar para participar, ¿en qué realmente se resuelve el problema?
4: Insisto, no creo que se resuelva absolutamente nada. Imagínate, vamos a un caso hipotético. A ver, con un candidato que sea de la frontera y que tenga la doble nacionalidad y que independientemente puede ser español o ecuatoriano o haitiano o gringo, no sé, independientemente de la nacionalidad, pues va a estar 6 años ahí, va a vivir en Palacio Nacional, en Espinos, donde se le pegue la gana y va a gobernar desde ahí. Yo no le veo ningún, así como que ni siquiera conflicto de interés, así que diga, es que va a favorecer a Haití porque allá tiene esa nacionalidad, pues ¿qué puede favorecer a Haití o Argentina o España? No le veo yo, insisto, gran relevancia, y la única forma que estoy, que pienso que lo puso y si va dirigido a Cabeza de Vaca, que no veo otra persona, pues es para ponerlo ahí en el escenario y dividir el voto opositor en un momento dado. Es la única lógica que le veo para colocar a Cabeza de Vaca como presidenciable. Digo, ya lo intentó hace en el 2024, no lo logró, ni siquiera se acercó a estar entre los finalistas. Bueno, por ahí andaba su intención. Y ahora otra vez lo quieren colocar. Pues no. Sí, efectivamente, si uno va a Guanajuato o va a Nayarit y pregunta por Cabeza de Vaca, pues ¿quién es? O a lo mejor por el apellido poco común, pues van, sí, pues es el que, ya de Tamaulipas, ¿no? Y ya. Y párenle de contar. Claro, si de pronto un partido lo pone de candidato a la presidencia, pues lógicamente va a tener todo ese escenario. Es el candidato y lo van a conocer en Chiapas y lo van a conocer en Sonora y lo van a conocer en Yucatán. Pero ponerlo, insisto, otra vez ponerlo, o sea, como que no. Es como aquí, de repente es el enemigo número uno y de repente la gente se le olvide y de pronto salen Cabeza de Vaca hizo, y Cabeza de Vaca hizo. ¿Para qué lo mencionan? Ustedes mismos les dan esa publicidad a una persona que no vale la pena. Yo creo que es de esas personas que les duele más la indiferencia que ponerlo ahí, ponerlo como malo. Al contrario, ¿no? Lo pones como villano y él contento. Y sale.
1: Y solo necesita pelearse con alguien.
4: Exactamente. Sí, tiene esa genética, ¿no? Sí, que le tengan miedo y que porque eso le gusta. Pero si no lo mencionas, si pasa la irrelevancia, pues nadie se va a acordar de él. Van, sí, fue gobernador de aquí, de nosotros. y punto, y ya está hasta ahí. Pero ahí lo ponen, y lo ponen, y lo ponen como a él le gusta, como villano, como malo. Entonces, no, la verdad no le veo mucho sentido.
0: Gracias al profe Polo, te manda saludos, Arturo, como siempre. Y bueno, también dice que en este caso en particular de
1: buen amigo,
0: dice que en el caso de Cabeza de Vaca, dice, le están dando muchas vueltas, no lo quieren detener, dice, hacen muchos delitos comprobados fuera de la persona, dice, si fuera una persona simple ya lo tendrían sentenciado, dice, pero bueno, también no se puede servir a dos amos. Y justamente hablando de ello, Arturo, ¿el problema es la doble nacionalidad o es la incapacidad de juzgarlo aquí antes de que se vaya, evitar que se fugue, que cumplan sus delitos?
1: Bueno, es que la incapacidad surgió desde el sexenio de López Obrador, ¿verdad? Cuando él no quiso juzgarlo, cuando él seguramente tuvo muchas complicaciones u obstáculos para hacerlo, porque hoy, después de todo el recorrido de 8 años, sabemos cómo se estaba estructurando el gobierno de López Obrador. Ahora, nos guste o no, quien sí le reclamó fuerte a un presidente, pues fue Cabeza de Vaca. O sea, no te podrá gustar, no te podrá caer bien el exgobernador, pero fue el que hizo las denuncias. Que las demás versiones involucren también, no solamente al gobernador, sino a la familia del gobernador por los mismos hechos, ¿sí? Es un tema que se presta bien para la polémica y en el terreno jurídico, desde luego, para debatir, ¿verdad? El tema aquí es que, como lo decía Mauricio, finalmente subieron al escenario nuevamente al exgobernador, y creo que no era necesario que lo subieran, porque no ha habido muestras en este gobierno de que no existen los mejores operadores para saber comunicar, ¿sí? Y para poder tumbar una narrativa como la que tiene actualmente los partidos de oposición y todos aquellos que coinciden con la derecha. No los pueden bajar, ya la gente tiene muy marcada en la mente que Morena es un partido de narcopolíticos, que es un narcopartido, que están involucrados con el huachicol, cuando la realidad, panistas y morenistas están embarrados, pero hasta el tope de esos temas, del huachicol. Y al menos en lo que se ve, digo, no lo vayamos hasta Sinaloa, porque nos traemos todos los problemas otra vez a Tamaulipas, ¿verdad? Donde hubo gente operando a favor del exgobernador con licencia.
0: Muy bien. Christopher, ¿cómo ves? ¿Es un problema de la doble nacionalidad o...? Pues, ¿es la incapacidad para hacerlos cumplir con la ley?
2: Yo creo que es lo que comentaba yo al inicio del programa. Muchos utilizan la doble nacionalidad como patente de corso para cometer delitos. Y luego ya se refugian en otro país y no responden ni afrontan la justicia mexicana. Pero yo quisiera terminar mi colaboración con algo que se me está ocurriendo. Muy sencillo, ¿no?
1: ¿No una reforma?
2: Dicen que más vale un mal arreglo que un buen pleito. ¿Por qué mejor no se ponen de acuerdo el gobierno mexicano y los Estados Unidos y se va Rocha Moya y se traen a Cabeza de Vaca? Porque los dos están siendo solicitados. Estados Unidos solicita a Rocha Moya y México solicita a Cabeza de Vaca. Pues hagan un intercambio y se acabó.
1: Suena básico.
0: Sí. Mauricio, ¿tú cómo ves? ¿Es el problema la doble nacionalidad o la incapacidad de la autoridad en hacer cumplir la ley?
4: O sea, no, insisto, ¿no? Y yo lo he dicho en todo, a lo largo de toda la mesa de hoy, no, la doble nacionalidad no tiene nada que ver con una incapacidad o con una eficiencia, no tiene nada que ver.
0: ¿Tu resumen en 5 palabras?
4: Para gobernar no hay visas.
0: Gracias, Arturo Rosas, como siempre.
1: Un gusto saludarlos y un saludo al profesor Polo también, por favor.
0: Christopher Mora, gracias.
2: Muchas gracias, un saludo para todos, nos vemos la próxima semana.
0: Gracias, Mauricio Zapata.
4: Gracias, hasta el próximo miércoles.
0: Agradecerle en nombre de todo el equipo de ORT Radio y nuestro director general, ingeniero Enrique Cárdenas de la Vellano, por dejarnos entrar a sus hogares. 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
8: Bienvenidos sean todos ustedes, mis queridos hermanitos y hermanitas, a este su programa Mensajes para un Mejor Mañana. Somos el Grupo Internacional Luz y Verdad y como siempre estamos aquí en vivo y en directo para llevarle a usted un mensaje de alegría, un mensaje de positivismo para ayudarle a toda aquella persona que sufre y que padece. Uno como ser humano siempre tiene que estar positivo ante las cosas, tratando de hacer las cosas bien, echándole ganas, no odiar a nadie, no tener venganzas con nadie, no tener discusiones con nadie. Y si usted, mi querido hermano, tiene el pensamiento positivo y bueno, y a pesar de que usted piensa bien, tiene usted pensamiento positivo, no odia, no se mete con nadie, no le hace mal a nadie, y las cosas no le salen, mi querido hermano, tenga la plena seguridad que usted puede haber sido víctima de un trabajo de influencias negativas, de un trabajo maléfico, de un trabajo de energías negativas. A usted lo han podido dañar, y usted no se da ni cuenta, mi querido hermano, porque a usted no necesitan echarle una volquetada, mi querido hermano, o una carretillada, o una palada, o un montón de tierra para salarlo, o un montón de sal para que usted, mi querido hermano, se sale. Usted no necesita de eso. Usted no necesita que le llegue un camión lleno o un tráiler lleno de eso y te lo pongan en su casa para salarlo. No, señor. Con la punta de una navaja, lo que agarren con la punta de una navaja, un trabajo de energías negativas, se lo dan a comer a usted. Se lo tiran en su negocio, se lo tiran en su casa, se lo ponen en su rancho y con eso tiene. Porque el mal se reproduce, mi querido hermano, como se reproducen las cosas negativas en el mundo. Entonces, mi querido hermano, no descarte esta posibilidad. A esas personas que no creen, a esos incrédulos, sí que les dan duro. A esos que dicen, a mí no me hacen nada, pero viven sufriendo día tras día. Yo no tengo...

0: 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Nosotros le mostramos el mal, le sacamos, le mostramos y le ayudamos para que su vida cambie, para que usted esté en armonía, para que su dinerito le rinda, para que su negocio progrese, para que se le multipliquen sus animales, para que la cosecha le dé y para que cada vez usted esté mejor. 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Ya tenemos la llamada en línea. La persona que está en línea, muy amable y muchas gracias por la confianza en llamarnos. Por favor, regáleme su fecha de nacimiento.
1: 21 de marzo.
2: Sí.
1: Del 82.
2: Alcanza usted a ser Aries, ¿no?
1: Sí.
2: Mi querida hermana, esa es su constelación. Le quiero decir que el día de suerte para usted es el día lunes, que para usted su elemento es el aire. Y hay algo importante que tiene que tener en cuenta, que el color para usted es el blanco. ¿Sí?
1: Sí.
2: Metal para usted, la plata. Piedra, la perla. Y ojalá utilice un perfume que contenga sándalo. ¿Sí?
1: Sí.
2: Mi querida hermanita, ¿en qué le puedo ayudar?
1: Pues es que quisiera saber de mi hermano que se fue a Estados Unidos.
2: Dame por favor la fecha de nacimiento de él.
1: Es del 1 de mayo del 85.
2: Primero de mayo del 85. ¿Usted tiene una fotografía de él ahí?
1: Sí.
2: ¿Sí?
1: Sí.
2: ¿Usted la puede tomar en este momento? ¿O que alguien se la pase? ¿Ya?
1: Permíteme.
2: Tranquila, tranquila. Yo la espero el tiempo que sea necesario.
1: Sí, gracias. Ya.
2: ¿Ya la tiene en su mano?
1: Sí.
2: ¿Está sola o con otros?
1: Está con un bebé, nada más.
2: Ok, ¿pero lo tiene cargado él?
1: No, está en la cama el bebé y él está a un lado.
2: A un lado, muy bien. Por favor, coloque encima de la mesa o del asiento la foto, ¿sí?
1: Ya.
2: Ya, ponga su mano derecha, por favor, encima de la fotografía de él.
1: Ya.
2: ¿Sí?
1: Sí.
2: Ponga su mano derecha en la fotografía de él. Uh-huh. Y me dice que él es del 1 de mayo del 85.
1: Sí.
2: ¿Sí?
1: Sí.
2: Muy bien. Tápelo, por favor. Cierre sus ojos un minuto. ¿Sí?
1: Sí.
2: Y piense en él, mi querida hermana. ¿Estamos?
1: Sí.
2: Respire profundo por la nariz, expulse el aire por la boca. ¿Sí? ¿Ya?
1: Ya.
2: Piense en él. Muy bien, mi querida hermana. Puede abrir sus ojos, levante la mano de la fotografía.
1: Sí.
2: ¿Ok?
1: Sí.
2: Le voy a decir algo, mi querida hermana. En esta concentración que acabamos de hacer, además mirando la fecha de nacimiento de él, yo veo aquí algo muy claro, mi querida hermanita, que usted tiene que tener en cuenta en lo siguiente. Yo veo en problemas a su hermano. Sí. Y lo veo, visualizamos, mi querida hermana, en problemas delicados de él. ¿Ok?
1: Sí.
2: Él, mi querida hermana, se iba hacia el norte.
1: Sí.
2: ¿Hace cuánto tiempo?
1: Ya tiene ya 7 meses.
2: Correcto. Él está ya hace 7 meses.
1: Sí.
2: Muy bien. ¿Hace cuánto que no se comunica con ustedes?
1: Como...

0: Más de dos meses.
1: Ok, yo le voy a decir una cosa. Yo lo veo en problemas y en problemas serios a él.
0: Sí.
1: ¿Ya? ¿Usted quiere que él se comunique pronto?
0: Sí.
1: Pues, hermanita, hay que traer la fotografía de él.
0: Sí.
1: Que venga usted con nosotros. Nosotros hacemos un trabajo y yo le garantizo que antes de 15 días él se va a comunicar con ustedes. Para que le ayuden además a salir adelante.
0: Uh-huh.
1: ¿Ok?
0: Sí.
1: ¿Sí?
0: Sí.
1: Entonces, mi querida hermana, si usted quiere ayudarle de verdad a su hermano, tráigame la foto, venga con nosotros y yo le ayudo para que esto se resuelva.
0: Sí.
1: Primero, que tengan noticias de él lo más pronto posible.
0: Ajá.
1: Y segundo, para que esos problemas serios se le puedan resolver.
0: Uh-huh.
1: ¿Ok?
0: Bueno.
1: Bueno.
0: Sí. Muchas gracias.
1: Hermanita, que Dios la bendiga. Igualmente. Gracias por su llamada. Hasta luego.
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4: 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Por favor, regáleme su fecha de nacimiento.
5: 21 de julio del 61.
1: 21 de julio del 61, mi querido hermano, usted pertenece a la constelación de Cáncer. Le quiero decir que para usted el elemento es el agua. Día de suerte para usted y al lunes. Su planeta, la luna. Color, el blanco. Metal, la plata. ¿Sí? Piedra, la perla, y el perfume que usted ojalá utilice, un perfume que contenga pino. Le recomiendo mucho, mi querido hermano, que usted debe cuidar mucho su estómago. En eso tiene usted que tener un poco de cuidado. Las personas de signo Cáncer, sobre todo las nacidas o los nacidos en esta fecha, mi querido hermano, son personas que son hábiles y un poco polémicas. Convencen fácilmente, ya que tienen una personalidad fuerte. Son astutos, se ganan el apoyo de los demás, son un poco manipuladores, son líderes y deben ser moderados y sensatos. ¿Ok?
5: Sí.
1: ¿Me está escuchando?
5: Sí, claro que sí.
1: Gracias, mi querido hermano. A ver, mi querido hermanito, dígame una cosa, ¿desde cuándo usted le está yendo tan mal?
5: Pues verá, mire, tengo aproximadamente como un año más o menos.
1: Que todo. Pero, para atrás, ¿sí?
5: O sea, la fecha, he venido de pérdidas a pérdidas en el negocio, estoy metido ahorita en problemas legales.
1: Sí.
5: Por un accidente de un tráiler, y luego tengo detenido otro tráiler también, y un montón de problemas que se han venido, pero exagerado.
1: Que usted no sabe ni por qué.
5: Y ya de cuenta que todo lo que emprendo, todo se me viene, se me cae todo, cualquier negocio, que cualquier cosa que estoy haciendo.
1: Sí.
5: O sea, se me viene abajo.
1: Para atrás y para atrás.
5: Ese es el gran problema que vengo arrastrando, ¿verdad?
1: Ok.
5: Sí.
1: A ver, mi querido hermano, nosotros viendo aquí su fecha de nacimiento, según la posición de los astros y viendo el zodiaco, yo quiero decirle, hermano, de que lo suyo es algo bastante serio. Usted tiene un salamiento muy grande, ¿ok?
5: Sí.
1: Y le voy a explicar algo. A usted lo agarraron, hicieron como un mono, ¿sí? Ese mono lo bautizaron con su nombre. ¿Estamos? Y ese mono lo metieron en 2 kilos de sal. Le voy a explicar. Agarraron un frasco, lo llenaron con sal, metieron ahí este mono y a usted lo tienen prácticamente cubierto o ahogándose en esa sal. ¿Ya? Esa sal, mi querido hermano, no lo deja salir adelante. ¿Ya? Esa sal no le permite a usted realmente respirar, mi querido amigo. Entonces las cosas se van a poner peor. Lo que usted tiene que hacer es un alto cuanto antes. Y por eso hay que curarlo a usted, hay que limpiarlo. hay que eliminar ese trabajo oscuro que le están haciendo para que su vida mejore. Lógico, si usted quiere y si usted desea y si tiene fe. De lo contrario es imposible. ¿Ok?
5: Sí.
1: Entonces, yo lo que le recomiendo es que usted debe acudir a cualquier lugar, a donde usted quiera, a donde usted guste, para que lo curen, hermano, para que le saquen ese, para que le saquen esa sal. Si usted desea, ¿sí? Si usted desea, nosotros le podemos ayudar, si tiene confianza. Claro. Si no, ir, mi querido hermano, a donde usted quiera. Uh-huh. Ir donde usted desee. Pero usted necesita cuanto antes una curación. ¿Ok?
5: Ándele, sí, está bien, muy bien.
1: El día que quiera estamos para ayudarle.
5: Claro que sí.
1: ¿Sale?
5: Sí, está bien, muchas gracias.
1: Que Dios lo bendiga, gracias por su llamada.
4: 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Bueno, mis queridos hermanos, estamos llegando ya al final de nuestro programa, dándole las gracias a todas las personas que nos llamaron, que estén muy bien, que pasen un buen día y que el Dios Padre Todopoderoso los bendiga.
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1: La presidenta de México, Claudia Sheinbaum Pardo, cerrará la puerta para participar por un puesto de elección popular a todo aquel mexicano con doble nacionalidad. Y aunque no lo dijo de manera abierta, el fin de ello es evitar que en el uso y ejercicio del poder, un presidente del país o gobernador abuse o cometa actos corruptos y termine huyendo, protegiéndose en su doble nacionalidad. La idea de reforma a la Carta Magna, que es para impedir ciudadanía extranjera de funcionarios por elección, dijo la mandataria nacional, será enviada al Poder Legislativo para su estudio y eventual aprobación. Y se cuestionó, ¿por qué vas a tener doble nacionalidad si representas al pueblo de México? ¿Por qué nacionalidad de otro país? Y tiene razón, por lo menos en cuanto a que han existido gobernadores, alcaldes y otros funcionarios que presuntamente abusaron del poder que representaron y hasta saquearon al erario estatal y municipal. Y se encuentran radicando en el vecino país del norte, precisamente porque cuentan con la doble nacionalidad. El caso más reciente en Tamaulipas es el exgobernador Francisco García Cabeza de Vaca, pero existen otros, como el exalcalde de Reynosa, Gerardo Higareda Adam, y otros más que el tiempo ha ido borrando de la memoria de los tamaulipecos. Y aunque la Constitución no prohíbe actualmente la participación de personas con doble nacionalidad para contender por un puesto de elección popular, existen antecedentes de políticos que sí renunciaron a su doble ciudadanía y una vez que concluyeron su encargo y cumpliendo con la tramitología migratoria, la recuperaron. Pero ahora, con la reforma anunciada, quedará instituida la prohibición a participar en una elección si no es solamente mexicano, es decir, sin una doble nacionalidad. Claro que muy seguramente habrá resistencia a esta determinación presidencial, porque en México, sobre todo en la frontera norte, no son pocos los políticos mexicanos que gozan de la doble nacionalidad, pero que radican en este país, aunque por las noches crucen los puentes internacionales para pernoctar en los Estados Unidos. Y por supuesto que muchos de ellos participan en las contiendas electorales y cada quien tiene su sueño de gobernar su municipio, el estado o legislar por su gente. El tema de la iniciativa ya lo puso la presidenta Sheinbaum sobre la mesa en su mañanera, así que júrelo que solo será cuestión de tiempo para que sea aprobada por la mayoría guinda y sus aliados en ambas cámaras. Así que aquellos con doble nacionalidad, vayan buscándole por otro lado.
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¿Qué tal? ¿Cómo estamos? Arrancamos con el grupo que vale lo que pesa, Beto Zapata y compañía. Y bueno, pues de esta forma, con mucho sentimiento, estamos contigo a través del 101.7 FM, la que vuela más alto de la cotorra. Ya estaremos al pendiente de ellos, porque a nada de estrenar próximo sencillo, así que no le perderemos la huella a Grupo Pesado con el tema titulado En Corto. Ya ven que a través de la cotorra siempre les tenemos los estrenos recién salidos del horno y vienen con una cumbia que, bueno, nos va a poner a disfrutar junto con todo el repertorio al cual ya estamos más que acostumbrados para disfrutar de sus presentaciones. Son ya las 10 de la mañana con 8 minutos. Te acompaño, Arbelia Sandoval, desde la bella capital tamaulipeca, Ciudad Victoria. Estamos en una mañana bastante cálida en la capital, ya entre los 32, 33 grados centígrados, en la cual se espera una máxima de 38 más la sensación térmica. Así que, pues, a disfrutar del día con algo rico, algo fresco. Aquí la acompañamos hasta las 12 y vamos a darle con todo el recorrido para ti. Teléfono en cabina 834-318-2401. Tenemos WhatsApp, puedes enviar saludos a través de un mensaje de texto, a través de un mensaje de voz. Lo esperamos en el 834-141-0293. Vamos con todo, llega la música de Lucky Joy. Y que te vaya mal. Miércoles, ombligo de semana contigo en la número uno, La Cotorra, sí señora.

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Muy bien, seguimos avanzando. Son ya las 10 de la mañana con 18 minutos más de este recorrido musical para ti a través del 101.7 FM. Gracias por llevarnos contigo y tengo muchos mensajes a toda la banda que se está reportando. Gracias. Buenos días en ese miércoles 26 de agosto. Dice, buen día, licenciada. Ya presente Iván Flores y Gustavo Torres, pintores en el área de Victoria. Ellos están en territorio tejano. Dice, por allá en el campo tejano está Antonio Bautista, Giovanni Mendoza y el señor Isaías. Un saludo para todos. Gracias por dejarme acompañarles a través del internet, a la distancia, llevarles un pedacito de casa acá desde Tamaulipas. Sí, señor. Un fuerte abrazo. Dice, feliz y bendecido miércoles. Dice, mira, aquí mi tío, este calor está abajo de mi casa. Por ahí nos manda Lucy Puente un video. Ay, qué rico, Lucy, de verdad. Se antoja estar allá. Hace mucho calor. Es un video en el cual Lucy Puente, ella es de Elegido Santa Fe, de Hidalgo, Tamaulipas. Está por ahí mostrándonos el río, este paso de río. Y bueno, el agua cristalina, imagínate. El agua fría y todo. No, hombre, qué disfrute. Un abrazo. Por acá dice doña Margarita, buenos días. Quiero felicitar a mi amor por un año más de vida que Dios le regala. Podrás enviarle las mañanitas y en un rato más haremos el mole. ¡Ah, qué rico! Tradicional de los cumpleaños. No puede faltar el mole para Jaime Ortiz. Con todo gusto, doña Margarita, le voy a mandar sus mañanitas. Esperamos que la pasen maravillosamente bien, que lo disfruten al máximo y gracias por dejarnos acompañarles a través del 101.7 FM, así que aquí le va esto.

Y seguimos con todo el ritmo y con esas canciones para dedicar. Sí, señor, oigan, este miércoles viene muy intenso. Viene a continuación Banda Carnaval, que les fue maravillosamente bien. Han estado platicando, obviamente, con lo que serán nuevas opciones en cuanto a presentaciones. Ellos con su estilo desde el bonito Mazatlán. Allá hay banda que escucha La Cotorra. Un abrazo enorme a toda la gente linda en Mazatlán. Y bueno, desde Mazatlán para todo el mundo, siguen con mucho éxito y sobre todo llevando su música a diversos lugares de la República Mexicana. Por ahí este próximo fin de semana tienen vuelta al área de Puebla, así que le mandamos un saludo enorme a todos los integrantes. Vámonos, aquí está esto, llega Banda Carnaval, vas a estar bien.

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Y échale que seguimos con más ritmos. Son ya las 10 de la mañana con 33 minutos. Gracias por continuar con nosotros. Ya quedó complacidísimo Daniel con algo de los Huracanes del Norte que escuchamos en el bloque pasado, dedicado para toda la banda, para él, allá en el área de Jiménez. Él se reporta vía telefónica y saluda a Marta Guevara, a Lili, a la señora, ¿qué es? A Vianey, a Olga, a Guillermo, al señor Manuel, a Martín de los Reyes, al Güero Pacas, a Jaime Saldívar, a Víctor Saldívar, a la familia Gallegos González, Iván Flores, Eli y a Cielito Azul, a Lupe Castro, a todos ellos un saludo de parte de Daniel, que ya está con nosotros. Dice, hola, buenos días, amiga, feliz miércoles, ¿cómo están? Bienvenidos. Gracias a los amigos acá de Tierra Nueva que sintonizan La Cotorra. Dice, hola, ¿qué onda contigo? ¿Dónde andas, Bruno? Buenos días, bienvenido. Giovanni dice, buen día, Lick. Saludos, ya ombliguito de semana, así es. Oigan, les digo algo, les digo un secreto. Juraba que era jueves, no sé por qué. Todo el día he andado bien norteada desde que me levanté. Quién sabe por qué, pero bueno, hoy es miércoles correctamente. De hecho, llegamos y todo muy bien en orden. Pero no sé por qué traigo esa sensación. Dice, ya es ombligo de semana, así es. Dice, aquí dándole fierro al trabajo en el campo, en Texas. Saludos. ¿Podría ponerme la canción de Estás Bien Bonita? Saludos para Gustavo e Iván, allá en Victoria, en territorio tejano. Claro que sí, amigos pintores, que bueno, están al pendiente de La Cotorra. Voy a mandarte la canción, es con Morenito de Fuego, después de la participación en Norteños Clásicos, ¿te parece? Ok, vamos con este bloque y ya regreso.

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4: Muy bien, continuamos, vámonos con el segmento del cine, que ya ven que bueno, hemos tenido tanto movimiento dentro de las noticias, y bueno, una muy lamentable el día de hoy dentro del cine. Para aquellos que pudieron tener la oportunidad a través de estas de últimas décadas en la cuestión de disfrutar en el cine importantes producciones, pero sobre todo aquellos que aman la cuestión del cine de terror, para que se dé una idea de dónde voy. Es que Timothy James Curry, este actor que nació allá en Inglaterra y que construyó una carrera bastante versátil, ya sea háblese desde lo que es el cine, la televisión, el teatro, el doblaje y demás, fue una persona capaz, con su preparación, de convertir incluso personajes secundarios o villanos en la parte más memorable de las películas. Ahí les va. Van a decir, bueno, ¿por qué estoy hablando de él? A quien no se ha enterado y le gusta el cine, Tim Curry lamentablemente falleció. Él dentro del cine ha fallecido a los 80 años de edad. Y bueno, se sabe que por la madrugada se dio a conocer allá en Los Ángeles lo que fue una llamada de emergencia del domicilio, desde el domicilio del actor, donde lamentablemente fue encontrado sin vida. Aquellos que disfrutaron de su carrera a través del cine no podrán olvidar un personaje emblemático, se puede decir, dentro de las cintas de terror, porque él dio de alguna manera una pauta importante en ese tipo de cintas, donde dio vida a un payaso que muchos por ahí se quedaron y dieron pauta a otras figuras que más adelante dieron vida también a payasos similares en cuestión de tramas y demás. ¿Recuerdan el payaso eso, por ejemplo? Todo lo que ha sido esa historia, pero ¿saben cómo lo recuerdo más? De manera bastante personal. Ay, no sé si alguno de ustedes disfrutó a través del cine lo que fue la entrega de Mi Pobre Angelito 2, Perdido en Nueva York, en donde precisamente hay una escena dentro de esta historia en un importante hotel donde pues llegan los papás de Kevin, de Mi Pobre Angelito, a buscarlo porque bueno, él se había extraviado. Y dentro de todas estas escenas que por ahí da el actor, precisamente en el vestíbulo de este importante hotel donde estaba trabajando, hay una escena en la cual, al descubrir que Kevin, bueno, pues traía por ahí las tarjetas de su papá que estaban reportadas ya en el banco, que no debía de utilizarlas, bueno, pues sale esa sonrisa y lo reflejan de manera casi inmediata con la sonrisa del Grinch. Obviamente, pues quienes gustan de la Navidad y la parte contraria a ello, pues conocen al personaje del Grinch. Y estas son como que de esas imágenes que en mi mente siempre se han quedado a través de los años y la tengo muy, muy clara dentro de ese tipo de comparaciones, ¿no? Que se hacen dentro de repente, podría decirse a lo mejor chusca o no, en el cine. Pero un hombre que trabajó, como les digo, de manera fuerte dentro del cine en la cuestión del terror. Y bueno, pues lamentablemente hoy el cine pierde una gran figura que, como les digo, bastante versátil su persona para realizar personajes memorables dentro del cine. Así que descanse en paz, una de las figuras importantes que desde los años 80 dio importantes figuras a la escena del cine. Vamos a continuar. Hay más música, son ya las 10 de la mañana con 49 minutos. Vamos a ir a la pausa y al regreso seguimos con más de nuestra programación a través de La Cotorra 101.7.
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1: La atención médica de primer nivel busca ganar terreno en Tamaulipas con la instalación de más de 500 puntos destinados a acercar los servicios de salud a la población y atender padecimientos antes de que se conviertan en complicaciones mayores. El gobernador Américo Villarreal Anaya explicó que esta estrategia forma parte de una nueva iniciativa impulsada por la presidenta Claudia Sheinbaum para fortalecer los consultorios del Sistema Universal de Salud, con atención enfocada principalmente en los problemas médicos más frecuentes. La estrategia contempla personal capacitado para atender desde infecciones respiratorias y gastrointestinales hasta casos de deshidratación en menores, además de dar seguimiento a enfermedades crónicas como hipertensión, diabetes y alteraciones en los niveles de colesterol. Villarreal Anaya destacó que la estrategia busca complementar y no sustituir el fortalecimiento de hospitales generales y de especialidad, pero la otra parte de la estrategia estará fuera de los grandes hospitales con mayor presencia territorial y atención preventiva. El coordinador estatal de la ONAPAFA en Tamaulipas, Benito Villela Sáenz, afirmó que la organización mantiene un compromiso de transparencia con sus afiliados, informándoles sobre la situación legal que implica poseer un vehículo de procedencia americana. No estamos exentos a una acción de ese tipo, reiteró, aunque al mismo tiempo manifestó su confianza en el hecho de que, según dijo, el actual gobierno federal se caracteriza por tener una alta sensibilidad social y por ser empático y solidario con quienes poseen este tipo de unidades. El dirigente subrayó que la organización no ofrece falsas expectativas, sino que informa a los interesados sobre lo que realmente existe. Un padrón nacional que se levanta para presentarse ante la Secretaría de Hacienda y Crédito Público con el objetivo de lograr la nacionalización de vehículos bajo un esquema fiscal más justo, pero que hasta ahora no se ha logrado ese propósito. El secretario de Organización del PRI Tamaulipas, Horacio Reina de la Garza, confirmó su interés en contender por la alcaldía de Victoria en el próximo proceso electoral. El ex regidor recordó que su trayectoria política incluye experiencia municipal y que su vocación ha sido construir una carrera de largo plazo. El priista señaló que la capital enfrenta problemas graves en servicios básicos como drenaje, alumbrado y agua potable, lo que refuerza la necesidad de una administración con capacidad probada. Sobre la posibilidad de alianzas, Horacio Reina extendió su mano franca a militantes y simpatizantes de todos los partidos, afirmando que se ocupa de todas las fuerzas políticas para construir un proyecto competitivo.
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4: Buenos días, licenciada Arbelia Sandoval. Soy Jesús Guevara, de Generales, Cobedo, Nuevo León. Aquí estoy en casita, y escuchando La Cotorra. Primero que nada, me da gusto saludarla y quiero saludar a todas las personas que escuchan La Cotorra ahí en Ciudad Victoria. Especialmente para mis primos, Pris y Lara y su esposo Polo. También para Miguel Lara. Ellos viven ahí en la colonia Libertad. Muchas gracias, licenciada. Me da gusto saludarla. Y hasta la próxima. Bye, bye.
5: Muchas gracias, Jesús, a toda la gente de General Escobedo, Nuevo León. Espero que estén maravillosamente bien en este ombligo de semana, ya miércoles 26 de agosto, 11 de la mañana con 5 minutos. Te acompaño desde la bella capital tamaulipeca, Ciudad Victoria, en La Cotorra 101.7 FM. Y para ponernos más de buenas, Jesús, para darle con todas las actividades del día de hoy, aquí te mando esto con Grupo Control de Lupe Degollado. Sale, vámonos a bailar.

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0: Hombre, pues muchísimas gracias por la llamada, Guillermo, y a disfrutar el día.
1: No, que estaba ya.
0: Muchísimas gracias, ahí le mando un abrazo. Muchas gracias.
1: Ándale, vale, cuídate, tarde, usted también allá.
0: Igualmente, hasta luego.
1: Muy amable, ándale, adiós. Bye
0: bye. Ahí está Guillermo, que bueno, ya no pudimos charlar al aire porque estábamos con el corte de publicidad, pero ahí está, ya lo escucharon. A los que siempre me preguntan, ¿dónde anda Guillermo? Ya se reportó, banda, ya se reportó. Don Félix, ¿cómo está? A todos los que voy a mencionar, levanten la mano que les voy a dedicar la siguiente canción, ¿eh? Bueno, el siguiente bloque, más bien. 11:15. Don Félix, ¿cómo sigue? ¿Cómo va todo? Échele ganas, le mando un abrazote enorme y toda la bonita vibra desde la cabina, ¿ok? Un abrazo para usted, doña Olguita Limón. Un fuerte abrazo también a doña Olguita. Saludos a nuestro presidente de los radioescuchas de La Cotorra. Sí, señor, le mando un saludo a la gente de la región citrícola de Santa Engracia y también para los fieles de La Cotorra 101.7. Bienvenido. Tengo saludos para Carlos, amigos del 21 Anaya. Carlos, ¿quién te acompaña el día de hoy ahí en la tortillería? Cuéntame. Saludos para Sergio del Rancho Los Magueyes, que nos manda una selfie. Mire, anda bien tapadito. Está trabajando ahí en el rancho y pues está el sol a lo que da. Entonces, pues la manga larga, muy bien, palomita. El sombrero, muy bien, palomita. Espero que traigas bloqueador, por favor, y a hidratarse muy bien. Merín, ¿cómo le va? Anda, baile y baile con las rolitas de la cotorra, ¿eh? ¿Qué tal, Merín? Ahí con cuidado con la herramienta de trabajo. Él me acompaña desde Waller, en territorio tejano. Bienvenido. Luis, se reporta acá del área de Jiménez, nos encarga saludos para su mamá, su hermano, para Daniel, para Martín de los Reyes y para el Güero Pacas. Con todo gusto, Luis, ya sabes que es un gusto recibirlos. DJ Bruno, hoy está en modo zen, tranquilo, relajado. Sé que no grito mucho, ¿ok? Un abrazo enorme, ahí le acompañamos, ahí está, manita arriba. Vamos a alegrarnos el día, ¿ok? Dice la de Alexis, quiere algo de Grupo Frontera, déjame te la busco y te la mando ahorita, ¿vale? Pendiente, bienvenido. Dice don Manuel, está trabajando, me mandó foto y toda la cosa, anda bien chambeadora. Espero que esté muy bien, don Manuel. A toda la gente que me escucha acá para el área de la libertad, buenos días. En casa, en el negocio, lo que ande haciendo, buenos días, aquí le acompaño. Tita N, ya también se reporta desde la colonia Miguel Alemán, ya almorzó, Tita, un abrazo. También a los amigos pintores en territorio tejano, allá en el campo, me dicen, licenciada, vamos a la hora de lunch, a comer rico. Buen provecho. A Guillermo de las Borregas, que se acaba de reportar, ahí les va, levanten la mano, saluda Esperanza, Eli, Cielito Azul, señora Chelito, oigan, ¿dónde anda la señora Chelito? Si alguien me puede dar información de ella que no se ha reportado. Don Félix Huerta, Daniel, Iván Flores, Teo y Karen Gámez, al Jarocho, a Sergio, a los cuñados de Guillermo, sus hermanas, que espero que estén muy bien, a Lupita, a Manuel, Manuel Reyes, don Manuel, a la gente ya de China, Nuevo León, ¿cómo están? La gente de también que nos acompaña ahí en los puntos cercanos, les mandamos un saludo. Me quedé pensando ahí con don Manuel, que también espero que ande muy bien, él siempre trabajando. A Beto Camarillo, la gente de Linares, un fuerte abrazo. ¿Quién me falta que suelto la rola? Dice, ando en modo ahorro de energía. Ay, te pasas. Qué bárbaro, Bruno, un abrazo. Merín, ahí está la foto trabajando. Miren, yo les digo aquí, pura gente chambeadora escuchando en la radio. Eso es todo, bienvenidos. Dice Lick, aquí estoy, yo también ando baile y baile con el trapeador. Muy bien, Cielito, es que tú no te sabes estar quieta, ¿verdad, Cielito? Un abrazo enorme que anda desde temprano y le manda decir a Guillermo que gracias por los saludos, que van de vuelta. Y dice por acá, ¿quién me escribe? Karen y Teo Gámez también le mandan decir a Guillermo que gracias, que van de vuelta los saludos para Guillermo. Pues vámonos a disfrutar. Él quiere escuchar el siguiente bloque, llega primeramente La Adictiva con Espinoza Paz y después Los Traileros aquí en la número 1, La Cotorra, así que vámonos a bailar.

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7: Vámonos con más y tenemos el punto de los espectáculos. Déjenme platicarles, eso está bastante bueno. Fíjense que bueno, en lo que es el recuerdo, el talento, la historia, nuestro México, aparte que ya le estamos tocando la puerta al próximo mes, que será el de septiembre, el mes más mexicano de todos. Bueno, pues déjeme decirle que algo que ha estado funcionando de manera espectacular con esta figura que pasarán los años y seguirá en la memoria de muchos y traspasando generaciones, la música, el talento, lo que nos dejó el señor Vicente Fernández. Hay que recordar que mucho se habló del trabajo de homenaje que se grabó para él y que hubo gente que dentro de la primera entrega, las figuras que aparecieron, hubo a quienes les pareció, otros no. Pero lo que sí es que es un éxito porque a final de cuentas es escuchar sus canciones, es ver el trabajo como de alguna manera digitalmente hablando termina después de esto que ha sido póstumo, ¿no? Y el trabajo en sí, la primera entrega, hablando en la cuestión del streaming, lleva más de 11 millones de reproducciones de lo que es el trabajo realizado tributo al Rey con banda. Bueno, pues déjeme decirle que ya está por lanzarse la segunda parte de este especial, de este homenaje, en el cual obviamente pues se disfruta. La fecha que se ha brindado, y esto porque poco a poco se ha ido dando como que un poquito de información, primero nada más se va a conocer que venía una segunda parte. ¿Por qué? Porque había una infinidad de canciones que no se podían soltar de lleno en una sola producción. Entonces hicieron la primera y la segunda parte, la cual saldrá el próximo 15 de septiembre, que es la fecha que tienen marcada. Vamos a ver qué sucede con esto, porque se sabe que, bueno, alrededor de 50 canciones, pues no se podían así como que aventar de lleno, ¿no? Vamos a ver qué sucede, porque obviamente habrá muchísima gente que guste y disfrute de su música, y de lo que se conoce, que tendremos a bien escuchar en esta producción de Vicente Fernández, tributo al Rey con banda, grandes duetos. Bueno, ahí le va. Banda MS de Sergio Lizárraga. el señor Joan Sebastian, que ahora con toda esa tecnología en la música, cómo hemos tenido ese tipo de trabajos que, a pesar de que ya no estén, la unión de voces es increíble. Y algunos trabajos que en su momento se grabaron, ¿verdad?, y se quedan ahí guardados, bueno, empiezan a sacarlos la misma familia. Edwin Luna y la Tracalosa de Monterrey, por ahí figura Ana Bárbara, estará Remy Valenzuela, Víctor García, Lenin Ramírez, Luis Ángel el Flaco, que aquí cómo lo quieren en La Cotorra también, ¿eh? Bueno, ahí viene la producción. Una voz aparte que a mí me encanta mucho, tiene unas rolas excelentes que ha dado a grandes figuras de la industria, pero él, su voz me gusta, Jos Favela, también viene en esta producción, Julio Preciado, entre otros. Así que no hay que perderle huella a ese trabajo, a seguir celebrando el legado del señor Vicente Fernández con ese trabajo, Grandes Duetos Volumen 2, y que bueno, como les comento, la fecha que se da es para el próximo mes de septiembre. Eso sí, se ha comentado que habrá una pausa importante. ¿Qué quiere decir? Que se lanza esta segunda entrega y bueno, al cierre de año pues será la difusión de este trabajo, escucharlo y todo, y hasta tentativamente el 2027 continuarían cuestiones musicalmente hablando que van de la mano a recordar a esta gran figura que tendremos en nuestra historia de la música mexicana, como lo es el señor Vicente Fernández, que también en su momento, por ahí, quien ha estado a cargo de todo esto y del auge, el apoyo, es el señor, su hijo, Vicente Fernández Jr., y que bueno, pues ha sido una gran, gran figura. Así que bueno, vamos a seguir con más de la música a través de La Cotorra. Gracias por acompañarme y continuamos.
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1: ¿Qué tal? ¿Bailaron o no bailaron? Espero que estén disfrutando de este ombligo de semana, miércoles 26 de agosto, con toda la actitud. Les acompañamos a través del 101.7 FM. Saludos por ahí a Sergio, que estaba solicitando esto para bailar. Cuídate mucho las altas temperaturas. Y bueno, ahí nos acompañan el Rancho Los Amagueyes. Al amigazo Cruz Bermúdez. Alegrarnos el día, amigazo. Que tenga bonito miércoles. Buen ombligo de semana. Lobo Solitario. A Junior López. También al pequeño Aiden, que espero que esté maravillosamente bien, a sus papás, a toda la familia Hernández Lugo, que de diario tienen puesta la radio allá en casita, en el ejido Benito Juárez. Señora Mari, un abrazo. A Isamar, que disfruten de este miércoles. 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Continuamos con mucho más a través de la número 1, La Cotorra.

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8: Y échale que nos vamos cantando, sí señor. 11 de la mañana con 52 minutos. Daniel de la Ruta 18, gracias por escucharnos. Que tenga un espectacular miércoles. Cuídese mucho, maneje con precaución. Trae unidad en la Ruta 18 aquí en Ciudad Victoria. Carlos, amigos del 21, genial ombligo de semana. Pase una bonita tarde, por favor. Don Félix, doña Olguita en la colonia Tamatán. Gracias, Iván, hasta mañana. Toda la gente que se reportó. Eli, espero que estés bien. Te mando un abrazote. Cuídate mucho. Y a toda la gente que subió al pendiente, Cielito Azul. Cuídense mucho. Mañana jueves con sabor a viernes. Los espero en punto de las 10 de la mañana para seguir cantando, bailando y con lo más relevante de los espectáculos. Además, viene otra temporada buena de estrenos musicales pendiente durante los próximos días, porque vi unas rolas buenísimas, así que muy pendientes, ¿ok? Celito, gracias, hasta mañana. Pásenla bien, disfruten, vámonos cantando, ¿les parece? Sí, Cielito, creo que sí le gusta la idea. Nazario, donde quiera que ande, ahí le mandamos esta canción. Yo me despido, Arbelia Sandoval, recuerden sonreír, ser felices, que vida solo hay una, ellos son Vagón Chicano, La Moneda, en la número uno, La Cotorra. Hasta mañana.

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1: Guadalupe Gómez, dirigente de Morena en Tamaulipas, señaló que a nivel nacional existe un acuerdo para continuar trabajando con el Verde y el PT, pero advirtió que los escenarios estatales y municipales pueden modificar la forma en que se construya la coalición. La dirigente sostuvo que Morena mantiene abiertas las conversaciones con sus aliados en Tamaulipas y que la decisión no puede tomarse bajo un mismo criterio para todos los estados. También recordó que Morena, PT y Verde han trabajado juntos en procesos anteriores y destacó la Alianza 2024. Desde su perspectiva, tuvo buenos resultados en Tamaulipas. Sin embargo, dejó claro que existen límites para Morena, particularmente cuando se trate de posibles casos de nepotismo. Al hablar del escenario de San Luis Potosí, sostuvo que esa sería la razón por la que Morena no acompañaría al Verde en ese estado. El anuncio hecho por la Secretaría de Finanzas del Gobierno Estatal, que permitirá que los autos americanos nacionalizados durante el decreto puedan cambiar de propietario, será muy importante porque dará certeza a quienes compren un vehículo regularizado y no cuenten con un documento a su nombre, informó Manuel Zúñiga Maldonado, dirigente de UNAPAFA en Tamaulipas. Señaló que algunas personas han acudido a las oficinas fiscales para regularizar esta situación y tener el vehículo a su nombre, pero todavía no entra en vigor el programa, que podría iniciar la próxima semana. Zúñiga Maldonado agregó que esta decisión del gobierno de Tamaulipas dará garantía y tranquilidad a las personas que por necesidad compraron un vehículo americano y no lo tienen a su nombre. La planeación de la obra pública en Tamaulipas busca entrar a una nueva etapa, pero el proyecto todavía está en revisión. La diputada local Judith Catalina Méndez Cepeda viajó a Ciudad de México para dar seguimiento a una iniciativa que plantea crear un sistema estatal de infraestructura pública y que lleva alrededor de un año en construcción. La legisladora explicó que parte de su agenda en la capital del país estuvo relacionada con reuniones de trabajo para revisar los alcances de la propuesta y definir cómo podría coordinarse la infraestructura de que proyectan los municipios con las necesidades y planes del gobierno del estado. El planteamiento busca que exista una mayor coordinación entre los distintos niveles de gobierno, aunque todavía falta definir los mecanismos mediante los cuales operaría y qué papel tendría cada autoridad. Méndez Cepeda aseguró que el proyecto ha sido revisado durante meses con distintas áreas de gobierno estatal, pero también con el gobierno federal. La visita a la Ciudad de México no significa que la iniciativa esté lista para convertirse en una nueva estructura estatal. La propia diputada reconoció que el documento continúa bajo revisión y será necesario hacer ajustes antes de definir su versión final. El interés de la propuesta está en cómo se decidirán las propiedades de infraestructura en un estado donde las necesidades cambian considerablemente entre municipios y regiones. Agua, drenaje, movilidad, vivienda, pavimentación y servicios públicos forman parte de una lista de pendientes que requieren recursos y coordinación. Para ORT, Arely Treviño.
0: 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Son las 12, mediodía.
2: El ángel del Señor anunció a María.
3: Y concibió por obra del Espíritu Santo.
2: Dios te salve María, llena eres de gracia, el Señor está contigo. Bendita eres entre todas las mujeres y bendito el fruto de tu vientre, Jesús.
3: Santa María, Madre de Dios, ruega por nosotros pecadores, ahora y en la hora de nuestra muerte. Amén.
2: He aquí la esclava del Señor.
3: Hágase en mí según tu palabra.
2: Dios te salve María, llena eres de gracia, el Señor está contigo. Bendita eres entre todas las mujeres y bendito el fruto de tu vientre, Jesús.
3: Santa María, Madre de Dios, ruega por nosotros pecadores, ahora y en la hora de nuestra muerte. Amén.
2: Y el Verbo se hizo carne
3: y habitó entre nosotros.
2: Dios te salve María, llena eres de gracia, el Señor está contigo. Bendita eres entre todas las mujeres y bendito el fruto de tu vientre, Jesús.
3: Santa María, Madre de Dios, ruega por nosotros pecadores, ahora y en la hora de nuestra muerte. Amén.
2: Ruega por nosotros, Santa Madre de Dios,
3: para que seamos dignos de las promesas de Cristo.
2: Oración. Derrama, Señor, tu gracia sobre nosotros, que por el anuncio del ángel hemos conocido la encarnación de tu Hijo, para que lleguemos por su pasión y su cruz, y con la intercesión de la Virgen María, a la gloria de la resurrección. Por Jesucristo nuestro Señor.
3: Amén.
0: 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Son las 12 del mediodía.
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Señoras y señores, chiquillos y chiquillas, chavalos y chavaladas, con el favor de Dios ya estamos a mitad de semana, ya miércoles 26 de agosto del 2026, compadre, 26 del 26, 26 del 26. Listos a través del 101.7 FM, ya quedó bien informado con la primera edición de ORT Noticias desde temprana hora, posteriormente programación musical con mi comadre, mi compañera Arbelia Sandoval, posteriormente su servidor, despuesito viene el paquete Aguilar, Jorge Enrique Hernández Sánchez también por la tarde y quedas bien informado otra vez. Una tercera edición de ORT Noticias que hay para todos ustedes. Bien informados y lleno de buena música, la programación que tiene el 101.7 para todos ustedes, ¿ok? ¡Listos! Vamos a darle con toda la actitud, vamos a darle con todo el punch. Tu servidor, amigo de siempre, tu amigo Paco Martínez. Francisco, nunca he dicho mi nombre completo, sí he dicho mi nombre completo. Bueno, mi nombre completo, así como cuando entramos a la escuela el primer día. Su nombre y de qué escuela viene, por favor. Si vas a ingresar al kinder, pues bueno, decide de qué kinder vienes. Si vas a ingresar a la secu, de qué primaria vienes. ¿Verdad? Ya el próximo lunes entran los morridos a la escuela. El lunes. Bueno. Mi nombre completo es Francisco Javier Martínez Rodríguez. Ese es mi nombre completito. Para la banda, el buen Paco Martínez. En el barrio, porque yo soy de la Emilio Portes Gil. Ahí fue mi barrio del alma. Me decían Panchito. ¿Ah? Está mi nombre completo. Por cierto, hoy es el Día Internacional de la Juventud. Saludos a todos los chavos. Qué bonito recordar nuestra juventud. Qué cosas no hicimos de morrillos, de chavos. Cuántas cosas hicimos, no, hombre, travesuras, qué bonitas travesuras, no. Vamos a recordarlas. Hoy es el Día Internacional de la Juventud y pues por eso se vienen también muchos recuerdos. Pero vamos a darle, chavalos. 318-2401, el teléfono en cabina, 834-141-0293, vía WhatsApp para la banda, a través de nuestra página de Facebook, La Cotorra 101.7, ahí estoy, yo aquí, tú allá, pero juntos hacemos radio, www.ort.com.mx.

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Soledad Norteña. 318-2401, el teléfono en cabina, y estamos puestos para toda la banduki. ¡Vámonos!

Las 12 con 19 minutos. Saluditos a la licenciada Maggie. Dice, aquí andamos en el centro, mi Paco. Saludotes. Andamos buscando qué comer, dice mi compadre. Provechito, compadre. ¿Cómo qué quiere comer para darle ahí unas ideas, compadre? Dígame, compadrito, ¿cómo qué quiere? Que quiere disfrutar y y pues ahí, compadre, ahí vemos qué onda, qué chada. ¡Vámonos con más de la número uno! Hay pausa ya a las 12 con 20 minutos, pausiki, ¿verdad? Y yo regreso en la número uno. ¡Ay, niña papá!

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¡Vámonos, recio! 12:22. Bandita, una opción más para estar en contacto con ustedes es vía WhatsApp. 834-141-0293. Aquí están los carnales de Nuevo León. 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

Ahí se lo presentamos. Ay, ñe, papá. 12 con 26 minutos. Ya aquí en la cotorra, 12 con 26. Una temperatura bastante buena. 36 grados centígrados marca nuestra barra mercurial. Este es Den Muñoz, te lo presento y es mi yo de antes.

0: Se ha ido la primera media hora de este espacio, ya a las 12:30.
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es It My Man, es It My Man. El señor César Alafa y compañía. Ay, ay, ay, papá. 12 con 36 minutos. Una temperatura, le recuerdo, está bastante chévere, 36 grados. Bastante chévere, dice de este lado a través del WhatsApp. Muchísimas gracias, Paco. Te encargo las mañanitas, dice este. hoy te dicen el panchón. Sí, sí, sí. Es que cuando iniciamos el espacio, vea, de cómo nos decían de morrillos, compadre. A mí me decían, pues panchito. Ahora me dicen panchón. Me dicen panchón. Puedes mandar saludos para Jaime Ortiz, que hoy cumple años. Te escuchamos sacar elegido el arco. Y el mole ya está por salir. Y me están haciendo la invitación. Precisamente un ratito más, qué casualidad que voy a andar por allá por elegido el arco. Qué casualidad. Qué casualidad que voy a andar por elegido el arco, compa. Qué casualidad. Muchas felicidades. Pásala bonito, compadre Jaime.

Muchas felicidades, enhorabuena. Fíjense que ahí está, me acaba de llegar un WhatsApp respecto que hace rato tocamos el tema. Hoy es el Día Internacional de la Juventud y se nos vienen muchos recuerdos. Y a través de nuestra página de Facebook, pues bueno, que ya estamos ahí activos para todos ustedes, ya estamos activos a través de nuestra página de Facebook, pusimos ahí una pregunta. Hoy es el Día Internacional de la Juventud. ¿Cómo le hacías tú cuando estabas chavo para pedirle permiso a tu papá o a tu mamá que quieres traer novio o novia? ¿Cómo le hicieron ustedes? ¿Qué? ¿Qué onda? ¿Cómo llegaron? En este caso, un poquito más difícil el tema de la hija a papá, ¿verdad? Con mamá, yo creo que con mamá es un poquito más flexible.

0: ¿Cómo le hacen ustedes, chavillos, que me están escuchando? ¿Cómo llegaron a decirle, oye, ma, es que quiero que me des permiso de pues es que yo ya quiero traer novia? ¿Cómo le hicieron ustedes? Coméntele 834-141-0293 o ahí mismo vía Facebook a través de nuestra página de La Cotorra. Ahí nos puedes dejar los comentarios y los leemos con todo el gusto. Dice mi Paco, te encargo algo de Ariel Camacho, algo de Los Plebes. Porfitas. Ahorita le movemos aquí para que salga algo de Los Plebes, ¿ok? 834-141-0293. Comenta, ¿cómo le hacías tú para decirle a tu papá o a tu mamá pues que quieres traer novio? ¿Quieres traer novia? ¿Qué rollo? ¿Qué sigue? Pausa, compadre. Las 12:40. Oye, se está yendo esto de volada, compadre. Se está yendo esto de volada.
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0: 5 de la tarde.
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0: Son los ídolos de la música norteña, los invasores de Nuevo León, y tal vez quiere que le dé unos becerros. Yo creo que eso quiere, va.
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0: Chiquitita.
1: Es el alimento perfecto de mi juventud.
0: Saludos a Lupita. ¿Qué le pasa, Lupita? No sé. Saludos a Lupita allá en el Barretal. Muchas gracias, Lupita. Muchas bendiciones. Saludame mucho a tu mami, a Dani, al Ángelo. Gracias por las paguas, bien sabrosos, ¿eh?

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8: Así es.

0: Escuchaste a los socios del ritmo. Nunca se me ha hecho escucharlos en vivo a los socios del ritmo, compadre. Qué agasajo han de brindar. Qué agasajo han de brindar estos buenos compas, Saludos a Lupita, ahí en el Barretal, Tamaulipas. Saludos, Lupita. El pasado domingo tuvimos la oportunidad de saludarla. A ella, a su familia, nada más faltó el buen Danny Boys, que le mandamos el saludo al buen Danny, y nos regaló unas paguas, raza, pero unas paguas que ufa, papa. Muchas gracias, Lupita. Lupita, para el lunes en la tarde ya no había paguas. Nos las aventamos así a pura sal con tortilla. No, hombre, qué chula. Aguacate. Todavía me alcanzó para ponerme en mi carita de ping-pong. Grandes las paguas que ahí nos regaló Lupita. Muchísimas gracias. Si a alguien humildemente le sobran unas 10 paguas de ahí de por el Carmen, del Barre, y quiera mandarlas para acá, para Victoria, hombre, tráigalas. Muchas gracias, Lupita. 834-141-0293, compadre. Saludos, soy Giovanni Mendoza. ¿Cómo estamos, mi buen Gio? Acá te escuchamos en el campo, Texas. Una rolita del señor locutor dedicada para mis hijos, que les gusta la rola de los payasónicos. Ahí te están... te están escuchando en un puestecito de tacos en el centro, andan surtiendo los útiles y pues bueno, ya pocos días para entrar a la escuela. Bendición, mi Paco. Saludos, mi buen Gio, un abrazo para ti, mi hermano. Muchas bendiciones para todos mis paisanos en la Unión Americana y a nuestra gente que nos escucha en la zona centro. Gracias de todo corazón. Ahorita, como buenos mexicanos que somos, compadre, andamos tras los útiles. Córrele por la playera, córrele por el pantalón, que es caqui, que es guindo, que es que el blanco, el de los honores. No, hombre, que hagas ajos, compadre, qué chulo. Cuando andaba doña Silvia para allá y para acá conmigo,
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0: No me quedaban los zapatos, hombre. No, así póntelos, llévatelos. Qué chulada, que hagas ajo, compadre, que se nos vienen muchos recuerdos cada que se aproxima un inicio de ciclo escolar. Ya el próximo lunes regresan las bendis. Y pues bueno, provechito también a los que nos están escuchando y están en algún negocio de comida. Ahí en la zona centro principalmente, si se están echando unas gorditas, uy, mi rey. Unas flautitas. Lo que esté comiendo, disfrútelo de todo corazón, provechito, ¿ok? Mi gente de Jiménez, Tamaulipas, ¿cómo estamos? Saludos a Vianey, a Olga, a Elia, a Marta Guevara, a Martín de los Reyes, a Guillermo de las Borregas de Linares, a la familia Gallegos González, a Lupe Castro, al Güero Pacas, a Noé Saldívar, Víctor Saldívar, y buen Dani, hasta Jiménez, muchas gracias. Muchos thank yous, muchos thank yous, muchos thank yous.

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0: Ahí lo tienes, el de WhatsApp, Sinaloa, sí señor. El buen Birlán García con Mi Entorno. Ya a la 1:15, dice de este lado. Ah, fondito, compadre, fondito. Dele, mi rey.
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0: Si yo gano 7,000 pesos por semana, usted se va a ganar 2, chiquitín. Échele ganas, échele ganas. Échele ganas ahí, producción, échele ganas. Dice, mándale saludos a mi esposa Juliet López, de parte de su esposo Paco Guevara. Escuchamos acá desde Costa Rica. Ya extraño mi México. Saludos, Paquito. Áñeñe. En San José, Costa Rica, lo tomaron prisionero. Hasta San José, Costa Rica. Qué bonito Costa Rica, compadre. No, hombre, el malecón. Qué chulada. Nunca he ido, pero he visto las fotos, que el malecón está bien bonito. Está bien bonito Costa Rica, ¿eh? Saluditos, tocayo Paco, y saluditos para su esposa Juliette López, con todo el gusto del mundo, y ojalá pronto regrese a México, compadre. Ojalá pronto regrese a México. De este lado dice, hola Paquito, saluditos aquí presente. Muchas gracias, Leti. Allá en Houston, Texas, ¿cómo estamos por allá por mi natal Houston? ¿Cómo está la temperatura, Leti? Acá hay 30 y... ¿cuántos, compadre? 38 ya, 38 grados. Sí, efectivamente, 38 grados. 38 grados. Me imagino que por allá también más o menos, ¿verdad? Me imagino. Dice a través del WhatsApp 834-141-0293. Buenas tardes, Paco. Fíjate que yo cuando le quise pedir permiso a mi papá de traer novio, nunca pensé que se fuera a tomar una cerveza. Bueno. Pues es que entró en nervios, ¿cómo no? Para la raza que no sabe qué rollo con eso que me están comentando a través de nuestra página de Facebook, hoy es el Día Internacional de la Juventud y pues preguntamos a la raza cómo le hacías para pedir permiso a papá o a mamá de traer novio. Pues bueno, ahí nos contestaron eso, compadre, nos contestaron eso. Saludos a Meli y a Melanie, y a ver si se activan, están escuchando. Saludos, muchas gracias, saluditos, Meli y Melanie. Saludotes, gracias. Pues bueno, ¿y qué onda? ¿Te dio chance, no te dio chance de traer novio? Ahí quedamos en suspenso, hombre, quedamos en suspenso. Keila, saluditos, Keila, de hasta Güemes, Tamaulipas. Saludos a mi gente preciosa de Güemes. Saludos a mi compadre Isaías, a mi compadre Rodrigo. Saludos, Keila. ¿Qué dice la burris, Keila? ¿Qué dice la burris? ¿Qué onda, burris? Ven por mí. No, hombre, no puedo, estoy acostado. Oye, qué va. Las 13 horas con 19 minutos. ¿Qué rollo? ¿Ausiquio qué?

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0: Por culpa de este vato llamado Joan, llamado este.
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0: Cristian Nodal. Le andamos llevando todos los que somos buena onda. Por culpa del Nodal. Ya nos exhibiste, compadre. Ya nos exhibiste. A uno recio que llega Fuerza Régida.

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2: Cuando tengas un problema, habla con Dios. Él no te contestará con palabras, sino con hechos.
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¡Qué chulada, Qué chulada cuando se reúnen una extraordinaria voz femenina, en este caso de Yuridia, y grandes, grandes, grandes voces del regional mexicano, como lo es Walo, como lo es el buen Alan de la banda MS. Y ahí está, y qué tal si funciona, muy buena rola, la neta, el planeta. ¿Qué show? ¿Qué sigue? ¿Qué sigue? ¿Qué sigue? ¡Vámonos! Dice, aquí estamos, Paquito, escuchándole en casa. Échale, compadre Cachín. Saludos a don Leonardo Vázquez de La Rosa y a su esposa María Dolores de Vázquez. Con todo el gusto del mundo, hasta ya, hasta la 2 de octubre. Súbale ahí, compadre.

0: Ahí lo tienes a Marco Marroquín. Se está muriendo un corazón. 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

0: las 5 de la tarde.
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0: Ahí los tienes a los dos carnales. La 1:45 en La Cotorra.
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0: Vámonos con la raza que nos escribe vía Facebook. Gracias. Reitero el saludo a Meli y a Melanie que están ahí escuchando la radio. Muchas gracias, Lilia. Leti, saluditos, Leti, bendiciones. Igualmente para ti, mi compa Layo Quiñones. Acá estamos en Barrio de Pajaritos, mi Paco. Ya un bliguito de semana. Ahí vamos, compadre. Ahí la llevamos.
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0: Ombliguito, mitad de semana, compadre. Ahí la llevamos. Línea número 6, La Cotorra.
2: Saludos, Paquito.
0: Mialdo, ¿cómo andas, compadre?
2: Bien, compadre.
0: ¿Qué rollo?
2: Nada, ¿cuándo juega tu Chivas?
0: Mis Chivas juegan el sábado a las 5 de la tarde, compadre.
2: No, también, compadre, pues, ojalá que gane, ¿no?
0: Contra los Tuzos del Pachuca del buen Salomón Rondón.
2: Ah, no, también, compadre.
0: Cabale.
2: Sí. Oye, sí, ¿no?
0: ¿Hacia el corre o no?
2: Sí, aquí lo veo, el corre, aquí lo quiere que gane.
0: Contra los Alacranes, compadre, va a estar bueno.
2: Sí, quiere que gane, compadre. ¿Ya? Sí.
0: Pronóstico, mi querido Aldo Rafael.
2: Va a ganar el naranja 3-1.
0: 3-1 gana el ave, sí. Naranja.
2: Sí, gana el naranja 3-1 y ojalá que haya buenas cosas este torneo.
0: Ayer fue la pachanga por los 46 años.
2: Sí, 46 años. Por el camino de cuando estuve en primera división, ¿sí se acuerda o no?
0: No, cómo no, compadre. ¿Sabes qué partidos no olvido, compadre Aldo?
2: No.
0: Cuando vino Correcaminos. Cuando le metió 4-0 al América, señor.
2: Sí, me acuerdo cuando perdió contra León allá en León.
0: No hablemos de tristezas esas, ¿eh?
2: Pero es buen equipo.
0: El mejor partido que yo recuerdo de estos 46 años del Correcaminos fue la tunda que le dio de 4-0 al América. ¿Fueron 4 o fueron 5? ¿5? Bueno,
2: parece que sí, eran 4 o 5, no me acuerdo.
0: No me acuerdo tampoco, pero qué golazos, compadre, qué golazos.
2: Sí, no, golazos que bueno, se metía mucho tiempo, ¿va?
0: ¿Ya? Sí. Grandes jugadores que recordamos, Zambulá, compadre.
2: Sí, ¿verdad? Compadre.
0: Richard Saledmi. Ajá.
2: Sí.
0: El Chiquilín. ¿El Chiquilín?
2: No, que fueron buenos jugadores en ese tiempo.
0: ¿Cómo no, mi Aldo? Jugadorazos, compadre. Entonces, ahí te veo entonces en el corre, compadre. Te llevas unos audífonos para oír el partido ahí por La Cotorra, ¿eh?
2: Sí, hay que escucharlo.
0: ¿Ya dijo, mi Aldo?
2: Sí, saludo y me ponen la canción.
0: ¿Cuál le mando, mi Aldo? ¿Cuál le mando?
2: La que tengo ayer dije, me pusieron los Quintanos, mejor no me la puso.
0: A ver, deja ver si sale de volada de los Quintanos. Ahorita te la... es que la única que está es la de la Navidad, compadre. Bueno, ahorita pongo la... A fin, que ya ¿qué tanto falta para la Navidad, mi Aldo?
2: Sí, compadre. No, es que estoy bien. Sí, que estoy bien, compadito.
0: Órale, compadre Aldo.
2: Ahí mañana le echo una llamada también, ¿de vuelta?
0: Saludos a don Manolo, ¿eh?
2: Sí, yo se lo saludo, ya sabes,
0: compadre. La otra semana nos reunimos bien en la Carelli Ruiz, ¿ok? Cuadro chico, ya sabes.
2: Sí, cuando guste, aquí está su casa, compadre.
0: Ya dijo mi rey.
2: Dale.
0: Dale. Puro cuadro chico, mi rey. Puro cuadro chico. De este lado, compadre, ya se me fue el saludo. Bueno, vámonos porque falta bien poquito para la Navidad. Ya falta menos para la Navidad, raza. Ya falta menos. ¿Cómo se portaron?

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10: 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Primero Dios, mañana jueves. Aquí estoy contigo jueves, ya 27, compadre. Jueves 27 de agosto. Ah, huele a quincena. Ah, como me gufi. ¿A dónde corremos, Pacorro? ¿Carioque? ¿Carioque? Sí. Gracias. Y cuando mi voz cae con la muerte, mi corazón te seguirá hablando por el 107. Que Dios me los bendiga.

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1: Vecinos y comerciantes de las calles Michoacán 16, 17 y 18 en el sector de Arcadias y el acceso a San Luisito denuncian un problema de aguas negras que aseguran lleva semanas agravándose sin una solución por parte de Comapa. El conflicto comenzó, según los habitantes, después de que trabajadores de Comapa acudieran a destapar una alcantarilla conectada a un canal pluvial. Desde entonces, las aguas residuales comenzaron a escapar hacia el cauce, generando malos olores, presencia de moscas y preocupación entre quienes viven y trabajan en la zona. José Contreras, vecino del sector, señaló que ya cuenta con un reporte ante Comapa, pero la respuesta no ha llegado. El problema también golpea a los negocios de comidas instalados en el área. René Salvador Vargas, comerciante con 10 años de trabajo en el lugar, aseguró que los olores han comenzado a afectar la actividad comercial y los obligan a incrementar las labores de limpieza. El presidente de la Unión Nacional de Padres de Familia, Israel Sánchez Martínez, señaló que la organización no fue convocada de manera institucional a los foros de consulta sobre la regulación del uso de celulares en las escuelas, pese a que la presidenta Claudia Sheinbaum había anunciado desde hace meses la realización de encuentros regionales. Sánchez Martínez recordó que la UNPF ya cuenta con experiencia en ese tema, pues participó en la creación de la Ley Curi en Querétaro 2024, normativa que desde 2025 ha demostrado resultados positivos al limitar el uso de celulares en las aulas. El dirigente adelantó que aunque no sean convocados, la UNPF entregará sus aportaciones basadas en la experiencia de Querétaro, con propuestas construidas junto a padres de familia, docentes y directivos escolares. En la víspera de lo que será el regreso a clases para el ciclo escolar 2026-2027, existe una preocupación que permanece presente entre directivos y maestros de las instituciones educativas de nivel básico en general, y es lo relacionado con la población escolar, la cual continúa a la baja de manera permanente. La directora del Jardín de Niños Margarita Maza de Juárez, educadora Luz María Lara Castillo, reconoce que todas las instituciones en todos los niveles están observando este comportamiento que impacta en la aplicación de estrategias para atender a un alumnado con menor número. Advierte que maestros y directivos realizan el mejor de los esfuerzos para lograr una mayor captación de alumnos, pero difícilmente se logran las metas. La directora de esta institución asegura que hace 12 años, cuando llegó a ese jardín de niños, la población escolar era poco más de 200 menores inscritos y actualmente apenas superan una centena de alumnos, lo que habla de una disminución constante que se ha tenido en una década en cuanto a la población escolar. Para ORT, Arely Treviño.
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0: toda la tarde con 6 minutitos, señoras y señores, arrancamos esta tarde fantástica de hoy miércoles. Ok, saludotes enormes, dice para el Hospital General, ahí está el saludo, para el Hospital General, a toda la gente maravillosa que trabaja ahí en el hospital, un saludo especial.
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0: Llega el Grupo Frontera. Recuerden que nuestro WhatsApp ya está activo, 834-141-0293. Repito, 834-141-0293. Y además nuestra línea de comunicación directa. Esta ya está a su entera disposición. Línea con, teléfono con 10 líneas a tu entera disposición. Ahí lo tienen. 834-318-2401. 834-318-2401. Soy Paco Aguilar, despedimos a Paquito Martínez, que la pase de maravilla. Mañana jueves lo tendrán de nueva cuenta con ustedes, porque nosotros nos vamos con un solo corazón, Grupo Frontera.

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2 de la tarde con 12 minutitos, estamos de regreso. ¿Ahora con quién? Bien, antes de continuar con las canciones, déjame saludos, buenas tardes, mi amigo Paco, saludos de Magdalena de Quino, acá en Sonora, maestro Pepe Luis Preciado. Ahí está el saludote enorme que le esté pasando, ahora sí que de peluche. También nuestro amigo Félix Huerta dice saludos, Paco, a don Manuel y al Jarocho, a Iván, a todos en la Unión Americana, a Guillermo de las Borregas, a Daniel de Jiménez, a Carlos y allá hay compañeros del 21, Anaya. Les envío un saludote enorme, un abrazo a todos esos chicos que andan en el 21, Anaya. Vamos a la raja, ¿no? Esperanza Sánchez, a Eli, a Isa, Valentina, a Aña Orfe, a Lili Berrones, a Don Chelito, a Gustavo Berrones, a Fran Vallejo, a todos en la región citrícola de Santa Engracia, de parte de Félix Huerta. Desde acá, Félix, te envío un cordial saludote, muchas bendiciones, que sigas, obviamente, en tu recuperación, haz todas las indicaciones médicas para que estés, ahora sí que al millón. Es Ana Bárbara. ¡A Bárbara! La culpa es mía.

0: o quizás no.
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2: Tengo saludos, muchos saludos hasta Jiménez, Tamaulipas, a Daniel, para Vianey, para Olga, para Martita Guevara, para Chelito, para Martín de los Reyes, a toda la familia Gallego González, a Lupe Castro y también para Víctor Saldívar. Ahí está el saludote enorme, que le estén pasando de maravilla. Muchas gracias, don Daniel. Le envía saludos Félix Huerta y de regreso Félix Huerta te envía saludos, don Daniel. Ahí está el saludote, que le estén pasando de maravilla. Más adelante tendremos los invasores, porque antes... No me conoces aún, Palomo.

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1: Bien, escuchamos a Calibre 50, mi gente maravillosa. ¿Cómo están? ¿Cómo les va? Muchas gracias por estar acompañándonos. 834-141-0293, nuestro WhatsApp, Herederos de Nuevo León.

0: ¡Qué tremenda voz de Lalo Mora Junior!
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0: Vamos, gente, tengo pausa antes de la pausa.

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0: ¡Qué bárbaro! ¡Qué bárbaro! Si te lo están perdiendo, vámonos a la pausa. 2 de la tarde con 42, 38 grados.
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5: Estamos de regreso porque llega Luis Ángel el Flaco.
6: Muy hermosa, pero muy traicionera.

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4: La atención médica de primer nivel busca ganar terreno en Tamaulipas con la instalación de más de 500 puntos destinados a acercar los servicios de salud a la población y atender padecimientos antes de que se conviertan en complicaciones mayores. El gobernador Américo Villarreal Anaya explicó que esta estrategia forma parte de una nueva iniciativa impulsada por la presidenta Claudia Sheinbaum para fortalecer los consultorios del Sistema Universal de Salud, con atención enfocada principalmente en los problemas médicos más frecuentes. La estrategia contempla personal capacitado para atender desde infecciones respiratorias y gastrointestinales hasta casos de deshidratación en menores, además de dar seguimiento a enfermedades crónicas como hipertensión, diabetes y alteraciones en los niveles de colesterol. Villarreal Anaya destacó que la estrategia busca complementar y no sustituir el fortalecimiento de hospitales generales y de especialidad, pero la otra parte de la estrategia estará fuera de los grandes hospitales con mayor presencia territorial y atención preventiva. El coordinador estatal de la UNAPAFA en Tamaulipas, Benito Villela Sáenz, afirmó que la organización mantiene un compromiso de transparencia con sus afiliados, informándoles sobre la situación legal que implica poseer un vehículo de procedencia americana. No estamos exentos a una acción de ese tipo, reiteró, aunque al mismo tiempo manifestó su confianza en el hecho de que, según dijo, el actual gobierno federal se caracteriza por tener una alta sensibilidad social y por ser empático y solidario con quienes poseen este tipo de unidades. El dirigente subrayó que la organización no ofrece falsas expectativas, sino que informa a los interesados sobre lo que realmente existe. Un padrón nacional que se levanta para presentarse ante la Secretaría de Hacienda y Crédito Público con el objetivo de lograr la nacionalización de vehículos bajo un esquema fiscal más justo, pero que hasta ahora no se ha logrado ese propósito. El secretario de Organización del PRI Tamaulipas, Horacio Reina de la Garza, confirmó su interés en contender por la alcaldía de Victoria en el próximo proceso electoral. El ex regidor recordó que su trayectoria política incluye experiencia municipal y que su vocación ha sido construir una carrera de largo plazo. El priista señaló que la capital enfrenta problemas graves en servicios básicos como drenaje, alumbrado y agua potable, lo que refuerza la necesidad de una administración con capacidad probada. Sobre la posibilidad de alianzas, Horacio Reina extendió su mano franca a militantes y simpatizantes de todos los partidos, afirmando que se ocupa de todas las fuerzas políticas para construir un proyecto competitivo.
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4: Bien, damas y caballeros, estamos de regreso. Ya son las 3 de la tarde y llega, señoras y señores, hasta Jiménez, Tamaulipas, nuestro amigo Daniel, Vianey, Olga, Marta Guevara, Chelito, Martín de los Reyes, para la familia Gallego González, a Lupe Castro y Víctor Saldívar. No más, lo recuerdo.

¡Qué bárbaro, qué bárbaro! Ahí está el saludote enorme. Oigan, pues las mañanitas vienen a continuación porque dice que... ¡Onda, mi Paco Aguilar! Te estoy escuchando, Cachín Vázquez. Mándale un saludo a Esteban Vázquez y a su vez a su novia, Vanessa Ruiz Martínez. Hoy, Vanessa Ruiz Martínez, de parte de su novio, Esteban Vázquez, le dedica las mañanitas el día de hoy. Que se la pase de maravilla, que Dios la siga bendiciendo y sobre todo que la pase excelente hoy en su cumpleaños.

0: Nos escuchan allá en la colonia Chapultepec. Un fuerte abrazo. Muchas bendiciones para Vanessa Ruiz Martínez, novia. Es la novia de Esteban Vázquez. Que la pasen de maravilla y que la sigan. Ahora sí que, pues pasando súper, ¿no? Saludos de parte de Gachín Vázquez. Ahí está el saludote enorme. Muchas gracias. ¡Vámonos!
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0: Bueno, pues estamos de regreso, damas y caballeros, son las 3 de la tarde con 12 minutos. Recuerden que a las 3:40 nos vamos. Dice Gustavo, ¿qué pasó, Gustavo?
1: Paco, aquí estamos 33 grados, nublado, estamos 33 grados.
0: Gracias, 33 grados y nublado allá en Jaumabe, Tamaulipas. Saludos a Yesenia y Tavo, que le están pasando maravilla allá en Jaumabe. Menos calor que acá, mi estimado, eso es algo padrísimo.

Salomón Robles, con impresionar en lo que escuchamos, 3 de la tarde con 18 minutos. Vamos a la pausa y volvemos. Carlitos Martínez, ¿cómo estás, Carlitos? Placer saludarte. Paco, saludos. Allá, ya mero. Estamos a mitad de semana, pero cada vez, cada día pasa rápidamente. Dice, ya mero es viernes. ¡Ay, Jesús! ¡Sonido!

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7: Bien, 3 de la tarde con 21 minutitos. ¿Qué nos dije? Tavo, quiere mandar saludos.
8: La gente de Camino Real, Modelo, todo. Para ti, Paco Aguilera.
7: Gracias.
8: Para mi hermana, para mi mamá, para mis hermanos, para toda la gente. Nueva René de Jamabe. Para el presidente de Jamabe, Tamaulipas, Manuel Báez. Y para toda la raza de la Cotorra FM.
7: ¡Vamos! Muchas gracias, Tavo. Un placer saludarte. Estamos allá al barrio del Pitayol, al 21 de mayo, nuestro amigo Carlitos. Saludos enormes también para nuestro amigo Carlos Martínez. ¡Ya estuvieras, compadre! ¡Hoy no más! ¡Tráileros del Norte y Juan!

0: Como dice la firma.
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0: Dice Paquita Martínez, saludos a mi compadre Armando, el señor de la van. Debemos escucharnos rumbo a Monterrey, Nuevo León. Y como acaba de decir, como dice la firma, ¡es mala vida! Me van rumbo a Monterrey, mijitos. ¡Que les vaya bien! ¡Dios me lo bendiga!

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1: Vaya, vaya, qué mala vida. Pero bueno, que Dios me lo bendiga. Saludos a... Saludos a Armando, el compadre de Paquillo, que van en el cielo de la van, van rumbo a Monterrey. ¡Mira, bebé!

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0: las 5 de la tarde.
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6: Estamos llegando a la parte complementaria, 3 de la tarde con 34 minutos y casi nos vamos. Recuerde que a las 3:40 Lucy, ¿verdad? Y a las 4 de la tarde Jorge Enrique Hernández, a las 6 la tercera edición de Noticias. Marco Marroquín. No te lo puedes perder.

Aprovecho para enviar saludos hasta los amigos allá en Villagrán. También para ahí la frontera con Linares. Saludos enormes. Bueno, la frontera de Nuevo León con Tamaulipas. A toda la gente maravillosa. Y donde quiera que haya escuchado la cotorra, muchas gracias. Yo me despido. Si Dios me presta vida, regresamos mañana en punto a las 2 de la tarde. Su amigo inseguro servidor, Paco Aguilar. Los dejo con Grupo Más.

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5: Bienvenidos sean todos ustedes, mis queridos hermanitos y hermanitas, a este su programa Mensajes para un Mejor Mañana. Somos su grupo internacional Luz y Verdad, y como siempre y todos los días, a esta misma hora, llevándole a usted un mensaje de alegría, un mensaje de amor, desengañándole, ayudándole, diciéndole cuál es la raíz de su problema y proponiéndole a usted qué debe de hacer para solucionar ese problema, ese conflicto, esa dificultad por la cual usted está atravesando en este momento. Todas las personas tienen derecho a participar con nosotros. Usted tiene derecho a venir directamente hacia nuestras oficinas. Usted tiene derecho a estar con nosotros para echarle la mano, para ayudarle y para que usted salga adelante. Si usted tiene problemas, si usted no sabe qué hacer, si usted se siente triste, si usted se siente acabado, abatido, agobiado, si usted ve que las puertas todas se le cierran, que día tras día las cosas empeoran para usted, si usted ve que nada le está saliendo correctamente, mis queridos hermanos, no descarte la posibilidad que su vida, que su negocio, que su salud, que su familia, que su rancho haya podido ser dañado por algo de índole negativo. No descarte esa posibilidad, porque se puede dar el momento, mi querido hermanito, que así nosotros nos sintamos muy seguros, pero nosotros no estamos protegidos contra personas que nos pueden hacer maldad. Entonces usted, mi querido hermano, no descarte esa posibilidad. Si usted cree que las cosas no le están saliendo bien, mi querido hermano, si usted intuye, mi querido hermanito, que ha sido dañado, que ha sido afectado, para eso estamos nosotros aquí, para solucionarle su problema. Tenga la plena seguridad que si usted viene con nosotros, hace lo que yo le diga, lo que nosotros le digamos, y usted se somete a un tratamiento como nosotros le digamos, se somete a un trabajo de índole esotérico y espiritual con nosotros, y usted hace paso a paso cada una de las cosas que nos le indiquemos, usted va a poder, mi querido hermano, quitarse esa carga de energía negativa de su cuerpo, de su mente, de su espíritu, y empezar a ver resultados positivos para usted y para su familia. Entonces no sufra más, mi querido hermanito. Recuerde que todos los seres humanos, a todos los seres humanos, a todos nosotros nos pueden dañar y nos pueden afectar, porque la gente se dedica más a eso, a dañar, a hacer el mal, que a hacer el bien. Es más fácil destruir que construir. Por eso es que, por ejemplo, para hacer un edificio se demoran años o meses para construir un edificio, pero también se lo pueden destruir en 2 o 3 segundos, mis queridos hermanos. Entonces, es más fácil destruir que hacer. Es más fácil dañar, mi querido hermano, que hacer el bien. Y desafortunadamente, hay gente que podemos tener cerca. Hay gente que puede estar cerca de nosotros y que nos esté dañando. Por eso hemos llegado aquí. Por eso estamos aquí, para ayudarle a quien lo necesite. Por eso estamos aquí, para echarle la mano a todo aquel que sufre y que padece. Venga con nosotros, para tener el placer de ayudarle. No olvide que somos Luz y Verdad.
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0: 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Una llamadita. Tenemos la llamada lista. Gracias. Muchas gracias a la persona que nos está llamando. Por favor, de darme su fecha de nacimiento.
1: 12 de septiembre.
2: Sí,
1: del
2: ¿de
1: qué? 63.
2: 12 de septiembre del 63. Muy bien, mi querida hermana. Para usted, su constelación o signo zodiacal es Virgo. A ver, hermanita, ¿en qué le puedo ayudar?
1: Mire, yo quisiera saber de un hermano.
2: Deme la fecha de nacimiento de él, por favor.
1: El primero de septiembre del 67.
2: Sí. Primero de septiembre del 67. Mi querida hermana, él está muy enfermo, ¿no?
1: Sí, está muy enfermo.
2: ¿Lo llevaron al médico ya?
1: Pues lo llevaron al médico.
2: ¿Y qué pasa? ¿Qué le dijo el médico?
1: Mire, anteriormente lo llevaron y le dijeron que tenía diabetes.
2: Sí.
1: Y le estuvieron dando medicina para el diabetes.
2: ¿Señora?
1: Pero mi hermano, en vez de que se ponga bien, está peor. Y
2: correcto.
1: Yo quisiera saber...
2: ¿Él hace cuánto tiempo es diabético?
1: Como unos 3 años.
2: Muy bien. ¿Él hizo las recomendaciones que el médico le dio?
1: Sí.
2: ¿La dieta, el cuidado, todo?
1: Pues yo creo que sí. Mire, yo no vivo con ellos ahorita, ¿verdad? O sea, mi hermano ya está casado.
2: Sí.
1: Pero pues me doy cuenta por mis papás, pues, que allá viven también con ellos. Allá pues en el mismo rancho.
2: Correcto.
1: Más que pues yo, como oigo, ¿verdad?, su programa.
2: Sí, señora.
1: Y quería preguntarle si estaría dañado de algo.
2: Muy bien, pero él además de diabético, lo que pasa es que la diabetes es una enfermedad que es incurable. Pero es una enfermedad que se puede controlar, ¿no?
1: Sí.
2: Hay gente que ha durado toda la vida con diabetes, 30, 40, 50 años. Y pues realmente su hermano no es una persona tan grande.
1: No,
2: sí, como para estar...
1: Está joven.
2: Exactamente.
1: Sí, es más chico que yo.
2: Mi querida hermana, yo le voy a decir una cosa.
1: Sí.
2: Yo lo que veo a él, pues él tiene dos cosas. Una, que es su enfermedad normal.
1: Ajá.
2: Es la diabetes y además que esto también como que le ha afectado otro tipo de enfermedad para él. ¿Ok?
1: Ajá.
2: Pues hay otro tipo como de maldad ahí, mi querida hermana, que desafortunadamente le está afectando, ¿cierto? Pero, mi querida hermanita, está el daño normal en él, su enfermedad natural, y además una enfermedad de índole sobrenatural.
1: Sí.
2: ¿Ok? O sea que tiene las dos.
1: Ajá.
2: Sí, y como tiene las dos, mi querida hermana, pues las cosas se agravan peor para él.
1: Sí.
2: También por eso la medicina no le hace efecto. Por eso usted decía, él ha tomado medicina y la medicina como que en vez de ayudarle, todo como que le perjudica.
1: Ajá.
2: Pero esto no es porque el médico no sepa, no, señora.
1: Sí.
2: El médico sí sabe. ¿Sí?
1: Sí.
2: Y el médico sabe, mi querida hermana, pues por eso es médico. ¿Ok? Lo que pasa es que el mal no deja, mi querida hermana, simplemente que la medicina haga el efecto que debe de hacer. Ni que llegue donde tiene que llegar. ¿Estamos de acuerdo?
1: Sí.
2: Pues está este mal en él, mi querida hermana, y hay que curarlo. Yo sé que él está muy delicado en este momento. ¿Cierto?
1: Sí, pues, está muy mal.
2: Está muy mal. Bueno, pues mi querida hermanita, usted debe venir cuanto antes y traerme una fotografía de él para yo decirle qué tenemos que hacer. ¿Ya?
1: Y no me podría decir quién lo está...
2: Ay, señora, preocúpese primero por curarlo. Y después, mi hijita, nos encargamos de saber quién es. ¿Sí?
1: Sí.
2: Pero si su hermano está tan grave, ¿usted qué saca con saber quién fue? No, mi hijita, primero, un consejo que le doy, preocúpese por curarlo, por ayudarlo, por salvarlo, y después, mi hijita, sí. Por lo otro. ¿Ok? Ajá. Pero no deje pasar mucho tiempo, hermanita.
1: Está bien.
2: Que Dios la bendiga.
1: Muchas gracias.
2: Gracias por su llamada.
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0: 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Gracias. Por favor, regáleme su fecha de nacimiento.
4: 17
2: de septiembre del 66. Su signo zodiacal es Virgo. Ajá. ¿En qué le puedo ayudar?
4: Pues sí, más que nada yo quería saber... acerca de mi esposa.
2: Deme la fecha de nacimiento de ella,
4: este,
2: por favor.
4: Este, el 13 de febrero del 66.
2: Ella es acuariana. Pertenece a la constelación de Acuario, mi querido hermano. A ver, mi querido hermanito, ¿usted la ha llevado al médico a ella?
4: Sí.
2: ¿Cuándo la vi? ¿Cuándo la vio él la última vez?
4: Hará como unas 3 semanas.
2: ¿Qué le dijo el médico? Pues, acerca de ese dolor en el estómago y esa inflamación que ella tiene ahí.
4: Pues no le encontró nada, nada más parece que era como parte de la alimentación, ¿no?
2: Y que no tenía nada.
4: Ajá.
2: ¿Sí? Pero además de esto, mi querida hermana, ella como que no se siente ella, ¿no? Como que quiere salir corriendo.
4: Exactamente.
2: Deprimida, eso... desesperada.
4: Sí.
2: ¿Sí?
4: Sí. Y como... esto fue a raíz de que tenía ahí una amiga y... tuvieron una discusión y de ahí para adelante fue donde empezó ella a sentir todo esto.
2: Ajá. ¿Tenía una amiga usted?
4: No, ella.
2: ¿Ella tenía una amiga?
4: Sí, eran muy buenas amigas, llevaba muy buena amistad.
2: Eran cotachas.
4: Exactamente.
2: Y pelearon y desde ahí para acá se sintió así.
4: Ajá.
2: Bueno, yo le voy a decir una cosa, mi querido hermano. Yo lo que veo aquí, en esto... regularmente, mi querido hermano, pues usted ya hizo lo que tenía que hacer, ¿no? Ajá. Cuando uno es enfermo, uno se va a poner el médico.
4: Sí.
2: ¿Estamos? Pero no le encuentran nada. ¿Estamos?
4: Sí.
2: No le hallan qué es lo que tiene. Bueno, y no le van a encontrar, mi querido hermano, porque lo de ella no es natural.
4: Ajá.
2: Lo de ella no es normal, mi querido hermano. Ajá. Sino que desafortunadamente le han hecho un daño a ella. ¿Ya?
4: Sí.
2: Y ese daño, mi querido hermano, pues está dentro de la vida de ella, dentro del cuerpo de ella.
4: Ajá.
2: Es un daño, mi querido hermano, que ese daño la está perjudicando día tras día, y ese daño está ahí en el estómago de ella. ¿Sí?
4: Sí.
2: Por lo tanto, como el daño, como su nombre lo indica, lo que hace es mal. Y la mantiene así, pues lo más lógico que hay que hacer es expulsarlo o sacarlo de ahí.
4: Ajá.
2: ¿Cierto?
4: Sí.
2: Y para sacarlo, mi querido hermano, pues es muy fácil. Lo podemos hacer con el mayor de los gustos.
4: Ajá.
2: Le podemos sacar el mal, se lo podemos mostrar y le puedo ayudar para que la vida cambie. Primero Dios.
4: Ok. Otra cosa.
2: Dígame.
4: Es que yo, los días pasados yo me sentía también muy mal, así muy, muy desesperado, o sea, cualquier cosa me sentía, ¿cómo diré? Pues muy fácilmente desanimado también.
2: Sí.
4: Y, o sea, con ganas de salir corriendo, de no regresar más.
2: Sí. Pues mi querido hermano, lo que pasa es que casi siempre, en el 99% de los casos, cuando una de las dos personas que forman una pareja, están dañados, lo más probable casi siempre es de que la otra persona pues le pase lo mismo.
4: Ajá.
2: O esté afectada también. Y en este caso pues a usted también le pasa lo mismo.
4: Ajá.
2: ¿Ya?
4: Sí, pues es lo mismo.
2: ¿Perdón?
4: Sí, es más o menos los mismos síntomas los que nada más yo pues no tengo el dolor.
2: Sí, mi querido hermano, pero en todos los cuerpos eso reacciona.
4: Ajá.
2: reaccionan de diferente manera, ¿sí? Porque no todos los cuerpos son iguales, mi querido hermano, pero yo le recomendaría que viniera usted junto con ella para poderle ayudar a los dos.
4: Okay.
2: ¿Sale?
4: También, muy bien, de acuerdo. Bueno,
2: cuando quieran, estamos para ayudarla, para ayudarlos. Gracias por su llamada y que Dios lo bendiga.
4: Ok, gracias.
2: Hasta luego.
0: 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Bueno, mis queridos hermanos, estamos llegando ya al final de nuestro programa, dándole las gracias a todas las personas que nos llamaron. Que estén muy bien, que pasen un buen día y que el Dios Padre Todopoderoso los bendiga.
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9: La presidenta de México, Claudia Sheinbaum Pardo, cerrará la puerta para participar por un puesto de elección popular a todo aquel mexicano con doble nacionalidad. Y aunque no lo dijo de manera abierta, el fin de ello es evitar que en el uso y ejercicio del poder, un presidente del país o gobernador abuse o cometa actos corruptos y termine huyendo, protegiéndose en su doble nacionalidad. La idea de reforma a la Carta Magna, que es para impedir ciudadanía extranjera de funcionarios por elección, dijo la mandataria nacional, será enviada al Poder Legislativo para su estudio y eventual aprobación. Y se cuestionó, ¿por qué vas a tener doble nacionalidad si representas al pueblo de México? ¿Por qué nacionalidad de otro país? Y tiene razón, por lo menos en cuanto a que han existido gobernadores, alcaldes y otros funcionarios que presuntamente abusaron del poder que representaron y hasta saquearon al erario estatal y municipal. Y se encuentran radicando en el vecino país del norte, precisamente porque cuentan con la doble nacionalidad. El caso más reciente en Tamaulipas es el exgobernador Francisco García Cabeza de Vaca, pero existen otros, como el exalcalde de Reynosa, Gerardo Higareda Adam, y otros más que el tiempo ha ido borrando de la memoria de los tamaulipecos. Y aunque la Constitución no prohíbe actualmente la participación de personas con doble nacionalidad para contender por un puesto de elección popular, existen antecedentes de políticos que sí renunciaron a su doble ciudadanía y una vez que concluyeron su encargo y cumpliendo con la tramitología migratoria, la recuperaron. Pero ahora, con la reforma anunciada, quedará instituida la prohibición a participar en una elección si no es solamente mexicano, es decir, sin una doble nacionalidad. Claro que muy seguramente habrá resistencia a esta determinación presidencial, porque en México, sobre todo en la frontera norte, no son pocos los políticos mexicanos que gozan de la doble nacionalidad, pero que radican en este país, aunque por las noches crucen los puentes internacionales para pernoctar en los Estados Unidos. Y por supuesto que muchos de ellos participan en las contiendas electorales y cada quien tiene su sueño de gobernar su municipio, el estado o legislar por su gente. El tema de la iniciativa ya lo puso la presidenta Sheinbaum sobre la mesa en su mañanera. Así que júrelo, que solo será cuestión de tiempo para que sea aprobada por la mayoría guinda y sus aliados en ambas cámaras. Así que aquellos con doble nacionalidad, vayan buscándole por otro lado.
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1: Muy bien, saludos para Brandon, para Carlos, para Gustavo y Yesenia, dice aquí.
2: Sonriente un deseo.
1: Por acá de San Carlos, Tamaulipas. ¡Una!

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5: Venga de ahí, señoras y señores, 4 de la tarde ya con 42 minutos, 4 con 42, ¡vamos! Chaco Quintana, no te han mandado saludos, Chaco, el día de hoy, hombre. Ha de andar sin saldo aquella criatura, ¿eh?

0: Ibarra.
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0: Pues ahí lo escuchamos con Michael Salgado. Michael Salgado, este tema, un clásico de muchos grupos, pero los relámpagos con ellos, ¿verdad? Bueno, vamos a ir a lo que es la pausa comercial. Pues bueno, más que nada la información deportiva con Pepe Vélez para que quede usted debidamente informado de todo lo que acontece a nivel mundial. Los deportes con José Vélez Azar.
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3: Hola, ¿qué tal, amables amigos? Con el gusto de saludarlos. Ya estamos a mitad de semana, miércoles y a esta hora, como es costumbre, enlazados en todas nuestras estaciones de organización radiofónica tamaulipeca, con mucho entusiasmo para traerles la información de lo que en historia ya está escrito. Pero también hay agenda, la cual hemos seleccionado para traerles en este espacio. Así que quédense con nosotros. Esto es ORT Noticias en los deportes. Comenzamos con información de la Leagues Cup. Bueno, es la noticia de lo que sucedió el día de ayer, por lo pronto, en esta jornada de martes, donde los equipos mexicanos dejaron fuera, eliminando, porque esta fase de cuartos de final es así, a eliminación directa a los equipos de la MLS. Primero, los Esmeraldas de León derrotaron 3-0 al Red Salt Lake, esto en el Commerce City de la ciudad de Utah, en este estado norteamericano, y donde en el Dick Sporting Goods Park ganó el equipo Esmeralda con goles de Didier Cambindo al 21 y al 72 y de Sebastián Vegas al 66, goleada. Por otro lado, los Rayados del Monterrey hicieron su chamba también, y a pesar de que estaban batallando con el Chicago Fire en Bridgeview, allá en Illinois, en el Toyota Park, Víctor Guzmán, el Pocho, con un gol al 45+4, luego empataría Philip Sinkerjagnell al 59 y Orbelín Pineda al 83 marcaría el gol de la diferencia y avanza el equipo de Rayados. Ya están instalados tanto León y Monterrey en las semifinales. Falta conocer los otros dos invitados a esta fase. Toluca contra el Austin FC, esto en la capital tejana, será a las 6:30 de la tarde, y más tarde, a las 8 de la noche con 45 minutos, tiempo el centro de México, las Águilas del América visitan al Columbus Crew. Vamos con información de lo que sigue en complemento para el día de mañana, dentro de la actividad de la jornada, partidos pendientes de la fecha 1 del fútbol español. Celta de Vigo mañana contra los Osasuna a las 12:30, y el Barcelona enfrentará a la 1 de la tarde al Athletic de Bilbao. Información de la MLS, de los resultados de la más reciente actividad celebrada allá en Estados Unidos. Orlando City derrota 2-1 al Red Salt Lake. El equipo del Cincinnati empata 1 con Seattle Sounders. Nashville derrota 3-2 al Columbus Crew, que será hoy el rival de las Águilas del América. Whitecaps golea 5-0 al Dallas. San Diego FC también goleó 3-0 al Colorado. Victoria muy abultada del Minnesota 5-1 ante el San Jose Earthquakes. Y el San Luis City dio cuenta del Dynamo de Houston 2-1. Por su parte, New York Red Bull y el Chicago Fire empataron 1-1, entre otros de los resultados celebrados en la MLS. Vamos con la Liga Nacional de Baloncesto Profesional. Buenas noticias, porque se dividió en triunfos la serie, celebrándose en Tampico, en el campus de la Universidad Autónoma de Tamaulipas, campus de la UAT, allá en el sur de nuestra entidad, y donde el equipo de correbásquet de la UAT derrotó 78-74 a los líderes, los Soles de Mexicali. Por otro lado, Astros derrotó 88-79 al equipo del Calor. Fresnillo también ganó a Freseros 87-84. Entre los resultados, el próximo rival de Corre Victoria, de Corre Básquet, será Panteras de Aguascalientes, allá en Aguascalientes. En los deportes, José Vélez Azar.
2: Buenas tardes.
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0: abuela dorada se llama Ven Junto a Mí. A todos los choferes amigos de plataformas, ¿cómo andamos? Bonita tarde para todos ustedes. ¿Qué tal de calor, compadres? ¿Qué tal de calor?
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0: Muy bien, a la gente de Balconcito le enviamos saludos, claro.

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7: Sí, yeah. Hoy nomás, mi Salomón Robles y legendario.

0: ¡Qué bárbaro! Salomón Robles con Legendario. Se llama Estoy Enamorado de Ti, ¿verdad?
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0: La del loco. Ahí les mandamos saludos a toda la gente allá por el 16 calle Sierra Gorda. Y en el fraccionamiento Villarreal, que le suban a todo lo que da.
1: Loco por ella y por su amor, sí, loco.
0: Loco por ella. Bueno, en el 16 calle Sierra Gorda, en el fraccionamiento Villarreal, saludos cordiales, gracias por la sintonía. ¡Eh, eh!

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10: Muy bien, 5 de la tarde ya con 38 minutos, 5:38.

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1: ¿Y quién llegó?

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1: Muy buenas tardes, bienvenidos a la tercera edición de ORT Noticias. Yo soy Pauletti Rodríguez, gracias por sintonizarnos el día de hoy y vamos con los titulares de este día. CODET confirma baja de consejero, Congreso deberá nombrar sustituto. Veda de camarón se extiende y mantiene en incertidumbre a más de 10.000 trabajadores en Tamaulipas. Alumnos de la Juan B. Tijerina seguirán en línea por derrame de transformador. Con esto y más en unos momentos.

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